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1: En Balneario, la hora exacta.
2: Son las 8 horas 28 minutos.
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1: En Balneario le indicamos la hora.
2: Son las 8 horas 57 minutos.
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3: En Balneario, la hora exacta.
4: Son las 9 de la noche, 30 minutos.
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4: En Balneario le indicamos la hora.
5: Son las 10 de la noche, un minuto.
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1: En Balneario, la hora exacta.
2: Son las 10 de la noche, 29 minutos.
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1: En Balneario le indicamos la hora.
2: Son las 10 de la noche, 58 minutos.
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4: En Balneario, la hora exacta.
5: Son las 11 de la noche, 29 minutos.
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1: En Balneario le indicamos la hora.
2: Son las 11 de la noche, 57 minutos.
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1: En Balneario, la hora exacta.
2: Son las 12 horas, 30 minutos.
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1: En Balneario le indicamos la hora.
2: Son las 12 horas 58 minutos.
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2: En Balneario, la hora exacta.
3: Es la 1 de la madrugada, 27 minutos.
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1: En Balneario le indicamos la hora.
2: Es la 1:00 a.m, 59 minutos.
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2: En Balneario, la hora exacta.
3: Son las 2 de la madrugada, 30 minutos.
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1: En Balneario le indicamos la hora.
2: Son las 2 de la madrugada. 57 minutos.
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3: En Balneario, la hora exacta.
4: Son las 3 de la madrugada, 28 minutos.
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1: En Balneario le indicamos la hora.
2: Son las 3 de la madrugada, 59 minutos.
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4: Son las 4 de la madrugada, 27 minutos.
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1: En Balneario le indicamos la hora.
2: Son las 4 de la madrugada, 57 minutos.
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0: Porque ese aplauso para mi amiga Julieta. ¡Viva México, cabrones!
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5: En Balneario, la hora exacta.
6: Son las 5 de la madrugada, 29 minutos.
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1: En Balneario
2: son las 5 de la madrugada. 57 minutos.
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3: Hola, hola, ¿cómo están? Buenos días. El Diario de Cooperativa en el aire, tempranito, 6 de la mañana, en día viernes, con todo el power de cara al fin de semana. Oye, si miran aquí en Santiago, por la Alameda, por alguna otra arteria importante, digamos, hacia el poniente, lo digo porque tiene que ser más o menos ancha, digamos, para poder ver la luna hacia el, un poquito hacia el sur poniente, está muy bonita, está maravillosa, se ve como, como en sepia, un poquito así como difuminada por las nubes, en un color medio cobrizo. Hermosa la luna esta mañana, ya se está yendo, por cierto, nos está dejando, va a aparecer más ratito el sol, pero el que la pueda disfrutar todavía, cuando se esté levantando, circulando por las calles de la ciudad, échale una miradita, de verdad que está muy bien. Hoy día, viernes 29 de mayo, se va el mes de mayo, ya el lunes vamos a estar en pleno mes de junio, ¿sí? Con la cuenta pública del presidente Kast en Valparaíso. Hoy día se supone que canta Gardel, ¿no? Así que se va a escuchar el tango en los bolsillos del país. Con 4 grados de temperatura hasta ahora en la capital, con 23 por la tarde. Ese es el pronóstico para la ciudad de Santiago. Mañana 24. Va a estar rica la tarde del sábado con algo de sol. Espectacular. Como para una terracita, digo. ¿Por qué no? Anoche, de hecho, no hacía tanto frío. No, fue un día más bien de otoño, pero no con las temperaturas que tuvimos, no sé, el fin de semana pasado, que estábamos entumidos en un refrigerador aquí en la capital. Decía yo, 4 grados, vamos a tener 6 mañana de mínima, 8 el domingo, así que no va a haber tanto frío. En el resto del país, 21 para Arica, 20 en Iquique. Ahora, la gracia es que ahí la mínima es de 18 grados, o sea, prácticamente una primavera permanente. 17 para Antofagasta, 17 en Copiapó. Se esperan 18 en La Serena, Coquimbo, con harta nube en la mañana, como suele ocurrir. En el puerto de Valparaíso, 18 al interior, hasta 27 en Los Andes, ¿eh? Bueno, si hay 23, 24 en Santiago, claro, son por lo menos un par de graditos más en la zona de San Felipe, de Curimón. 22 para Rancagua, 18 en Talca, 16 en Chillán, 15 en el Gran Concepción, eso en el Biobío. Temuco, 16 grados por la tarde. 17 para Valdivia, con alta nubosidad en la mañana, niebla en el calle, qué linda esa postal ahí en Valdivia. Puerto Montt, 15, Coyhaique, 11 grados, algunos chubascos, algo de garúa, llovizna en Punta Arenas, 8 grados la máxima para la capital de Magallanes. En San Juan Bautista, Bahía Cumberland, en Juan Fernández, 16 grados, 22 esta tarde en Hangaroa, en la hermosa Rapa Nui, en el Océano Pacífico. Viernes 29, se nos va mayo, así partimos.
1: 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Y aquí hay WOM. Y no vamos a parar.
3: Y lo de la Católica, extraordinario. Se pasó. Un gran partido la Católica. Un planteamiento muy inteligente. prácticamente no tuvo fisura el diseño de Garnero. Al final entró Boca, tuvo algunas oportunidades, pero bueno, si es Boca, estamos en la Bombonera. Nada fuera de lo esperado, digamos. Pero de verdad, histórico, jamás por los puntos un equipo chileno había ganado ahí en la Bombonera, un estadio emblemático del fútbol mundial, donde Boca se hace fuerte y queda finalmente eliminado de Libertadores de la mano del equipo de San Pedri, del Simbi, de Montes y compañía. Montes, un golazo. Estábamos viendo el partido en la casa y decía, dale al lado. Se la jugó la personal, se dio una vuelta. Pepón, desde fuera del área. Golazo el de Montes Clemente. Y San Pedri peleando con todo el mundo, pero dentro de lo normal, sí. Avivando un poquito la cueca ahí a la gente de la saga, a Paredes. Con Paredes tuvo encontrones importantes. Paredes, que es mundialista, campeón del mundo, va a estar en el Mundial en Norteamérica en los próximos días. Nada, no pudo hacer mucho el volante central Bostero. Épico triunfo de la Católica, dice el Mercurio esta mañana. Y vienen celebrando los hombres cruzados, los caballeros cruzados con su hinchada, nada más y nada menos que en Buenos Aires. Verónica Franco, en tu casa me imagino que celebraron anoche. ¿Qué tal? Buen día.
4: Y en la tuya también, Rodrigo. Pero hay una cruzada, la saludamos desde aquí.
3: Está durmiendo la cruzada.
4: No te puedo creer.
3: Pero dio el gol.
4: En mi casa, sí, yo creo que todavía se está celebrando. Y en la mañana, cuando estaba partiendo de la casa, todavía se celebraba el triunfo de anoche. Y muy bien, que lo celebren, sí. Cuando recién fue sorteado este grupo en la Libertadores.
3: Grupo de la muerte.
4: Sí, pues, poco se apostaba porque Católica pudiera avanzar, era un grupo muy difícil. Y avanzaron y avanzaron primeros, lo hicieron con categoría, como me decían anoche en la casa, así es que están felices los cruzados.
3: Sí, en un momento difícil para el fútbol chileno, malito, a nivel de selecciones, damos pena, la liga no es de las más cotizadas, ni mucho menos, pero así todo, Coquimbo y Católica, primero en sus grupos, clasifican a octavos de final de la Copa Libertadores de América. Hay sorteo hoy día, y ya hay algunas parejas hechas, pero en la Sudamericana. De hecho, Boca va a jugar contra otro chileno, contra O'Higgins, el repechaje en la Sudamericana.
4: Decíamos, Rodrigo, que estamos en Santiago en esta jornada de viernes, por fines viernes, con cielos parciales, con harta bruma, con 4 grados 5 décimas a esta hora, con una humedad de 94%, esperando una máxima bien agradable de 23 grados con cielos parciales.
3: La hincha cruzada me dice desde la casa, gran victoria. Efectivamente, sí. Está durmiendo.
4: No, pero ya está despierto y lo está celebrando.
3: Lo está celebrando, sí. Vamos a hablar de la cuenta pública. Esto es el lunes en Valparaíso, la primera de CAST, que de cuenta poco, más bien. Suele ser que las primeras veces, cuando inician sus mandatos, los presidentes hacen una suerte de diagnóstico, algo tendrá que mostrar, digamos, o presentar, y después una suerte de hoja de ruta, un camino, a ver si es que la seguridad, ¿sí? De una vez por todas se toma la agenda. Por ahora está, hemos hablado básicamente del proyecto de reconstrucción y de los problemas de seguridad, no de un camino. ¿Qué más? Lo de Sala Cuna, ¿sí? Porque hay, de hecho, presiones dentro del propio oficialismo porque esto de verdad ahora sí prospere. Hoy día hay una actividad del ministro del Trabajo con la CUT respecto de Sala Cuna Universal. Mariano Reyes.
5: Ya se encuentra en Cerro Castillo, Viña del Mar, el presidente José Antonio Kast, concentrado en lo que será su primer discurso de cuenta pública. Hoy no tiene actividades en agenda, solo ensayar su mensaje, que no pretende superar la hora y 45 minutos de duración. En las jornadas previas, varias solicitudes de partidos oficialistas. En RN dicen que debe quedar más que claro cuál es el plan de seguridad del gobierno, mientras en la UDI tienen la expectativa de que se anuncie una urgencia al proyecto de Sala Cuna y la fusión de ministerios. Los detalles del discurso y las expectativas que lo persiguen, los comentamos más adelante aquí, en la siguiente edición del Diario de Cooperativa.
4: La expresidenta Bachelet tuvo el primer debate, entre comillas, porque parece más bien fueron como entrevistas individuales en Londres, todo por la carrera de la Secretaría General de la ONU. Se reunió además con el primer ministro británico. Busca apoyos, espera reunirse también con Macron y con Putin. Paula Kelly con el avance.
6: En Londres, junto a los otros candidatos, la expresidenta Michelle Bachelet tuvo un debate en la carrera por liderar la Secretaría General de la ONU. La candidata en esta gira por Europa está abordando sus prioridades para el cargo, apoyada por los embajadores de Brasil y México, luego de que el gobierno del presidente Kast le quitara el respaldo oficial de Chile. Todo en medio de una intensa agenda de gestiones diplomáticas de la exmandataria, que incluyó una reunión con el primer ministro de Reino Unido, Gordon Brown, para sumar apoyos clave en el Consejo de Seguridad, mientras se alistan próximas citas con Emmanuel Macron y Vladimir Putin. Todos los detalles los revisamos más adelante en el diario de Cooperativa.
3: Hay conmoción en Calama por la muerte de un niñito de 5 años. Se cayó una piscina en un jardín infantil. Vamos a la zona, estamos con Dayan Márquez.
7: Un menor de 5 años murió este jueves tras caer a una piscina con agua en un jardín infantil clandestino en el sector sur de Calama. La fiscalía confirmó la detención de 2 personas por su presunta responsabilidad en este trágico hecho. Ambos pasarán este viernes ante el juzgado de garantía de Calama. Los detalles más adelante en el diario de Cooperativa.
8: El metro parte con problemas en esta jornada de viernes. El servicio en la línea 5 de metro está suspendido entre Plaza de Maipú, Pudahuel. Buses apoyo metro paralelos a línea 5 en bucle entre Plaza de Maipú y Pudahuel. Disponible solo entre estaciones Pudahuel a Vicente Valdés debido a un problema en la vía. El resto de las líneas está completamente disponibles, dice el Metro de Santiago a esta hora de la mañana. Ya, atención con eso.
3: Problemón para partir el día en el metro, sí, pues, en línea 5, porque hay 7 estaciones cerradas: Barrancas, Laguna Sur, Las Parcelas, Monte Tabor, la Estación del Sol, Santiago Hueras, incluso la Plaza de Maipú está cerrada. En Maipú se sube muchísima gente al metro para dirigirse, entre otras partes, al centro de Santiago. De nuevo, Plaza de Maipú, Santiago Hueras, la Estación del Sol, Monte Tabor, Las Parcelas, Laguna Sur y Barrancas, 7 estaciones de la línea 5 sin servicio a esta hora, cuando ya son las 6:13.
8: Un problema en la vía es lo que reporta el Metro de Santiago. Insisten que el resto de las líneas y la misma línea 5 desde Pudahuel hasta Vicente Valdés está disponible. Hay otros temas de los que estamos atentos. El Cernameg interpuso una querella contra quienes resulten responsables en el caso de una violación grupal que involucraría a estudiantes de la Universidad San Sebastián en Concepción.
3: Que más, la Contraloría, que detecta falencias en aduanas, la PDI, la DGAC y Carabineros en el control, por ejemplo, de contrabando de droga en el aeropuerto de Iquique. Vamos a estar en la zona con Hans Hotterman más rato.
8: Miramos como siempre el mundo, hablamos de la guerra en Medio Oriente, con Rubio, el secretario de Estado de los Estados Unidos, reuniéndose con el canciller de Pakistán en medio de la incertidumbre por un posible acuerdo con Irán. El encuentro se concreta en un momento de alta tensión regional y mientras el gobierno del presidente Trump analiza un tratado de paz con Teherán para ampliar durante 60 días la tregua vigente desde comienzos de abril, todo cuando la guerra cumplió ayer 3 meses.
3: Y en el deporte, lo que decíamos, ¿no? La Católica, que derrota a Boca en la Bombonera, un hecho histórico, bien, bien inédito, pasa a los octavos de final de Copa Libertadores, primero en su grupo la UC, después Cruzeiro, y Boca a la Sudamericana. El cuadro Ceneice va a ser rival allí de O'Higgins de Rancagua. ¿Cuándo se alista una nueva fecha de la Liga de Primera? De todo les contamos luego con el micrófono dorado que estuvo ayer ahí en la Bombonera.
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1: En el diario de Cooperativa son los indicadores económicos.
14: Algunos datos del sitio del Banco Central, el dólar observado, ligeramente a la baja, 892 pesos con 89 centavos. El euro, 1040,6. La unidad de fomento, en este último día hábil de mayo, 40.576 pesos con 86 centavos. La libra de cobre se transó ayer en 6 dólares con 11.
3: Y siguen los problemas en el metro, línea 5, bueno, inició el servicio con inconvenientes desde Plaza de Maipú hasta el metro Barrancas. Hay 7 estaciones que no están operativas, que están cerradas, así que esto está habilitado solo entre la estación Pudahuel, en la zona poniente de Santiago, hasta Vicente Valdés, eso ya en el eje de Vicuña Maquena. Calles de la capital, información de las últimas horas. Felipe Cofre, buen día.
15: Hola, buen día. Claro, ya vamos a estar con reacciones respecto a el problema en el metro. Tenemos que dar cuenta de hechos policiales ocurridos en las últimas horas, partiendo con lo que ocurre ayer por la tarde con esta adulta mayor de 71 años que fue violentamente asaltada y baleada por delincuentes en motochorros que con el método de la salida del banco siguieron a esta mujer que había ido a una sucursal bancaria a sacar 4 millones de pesos en efectivo. Se retiró en un taxi y al llegar a su departamento en un edificio en calle Nathaniel Cox es abordada por estos dos motoristas que la lanzan al suelo tomándola del cuello y luego de resistirse al robo de este botín es que le disparan en una pierna. Se encuentra estable, fuera de riesgo vital. Vamos a hablar también de un nuevo operativo de copamiento masivo de carabineros en las estaciones de la línea 2 del metro ayer por la tarde, muy similar a lo que se hizo el pasado miércoles en el metro de Santiago para reforzar la seguridad ahora en horario punta de tarde. El detalle, por supuesto, más adelante.
3: Vamos a ampliar la información y vamos a movernos al metro, línea 5, insisto, muchos inconvenientes con las estaciones Barranca, Felipe, Laguna Sur, Las Parcelas, Monte Tabor, Del Sol, Santiago Veras y la Plaza de Maipú, que tiene muchísimo tránsito cuando comienza ya a moverse la ciudad, producto de un problema en la vía, aparentemente un arco eléctrico que impidió el normal funcionamiento de los trenes en ese tramo. Retomamos, gracias.
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4: A propósito, ustedes nos pueden contar si se encuentran con estos problemas en la línea 5 del metro, que ya tiene 7 estaciones fuera de servicio desde el inicio de las labores de esta mañana. Hay buses de apoyo metro paralelos a la línea 5 en bucle entre la estación Plaza de Maipú y la estación Pudahuel, y se reforzaron además varios servicios de red: 106, 110, 110C, 401, 405, 419, 421, 431C, 506, 506E, 506B corta y el I09. Servicios reforzados en la zona poniente de la capital debido a la suspensión de servicio del metro entre la estación Plaza de Maipú y la estación Pudahuel. ¿Pueden contarnos si se encuentran con estas dificultades ahí en la zona poniente de la capital? Estamos siempre en el WhatsApp Cooperativa, el más 569-78-880770.
3: Sí.
4: Y si son hinchas cruzados.
3: Eso, eso. Los esperamos también,
4: también
3: con su marraqueta crujiente y el té o café dulcecito de la mañana después del triunfazo de anoche en la Bombonera.
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4: Hablamos de deportes, hablamos del triunfo de Católica anoche en Buenos Aires, en la Bombonera sobre Boca. Avanzó primero en su grupo a los octavos de final de la Libertadores. El cuadro Xeneize va a ser rival de O'Higgins en los playoffs de la Sudamericana. Se alista una nueva fecha de la Liga de Primera. Maximiliano Videla.
17: Universidad Católica hizo historia y se clasificó a los octavos de final de la Copa Libertadores, convirtiéndose en el primer equipo chileno en derrotar a Boca Juniors en la Bombonera. Los cruzados derrotaron por 1-0 a los Xeneizes y se clasificaron primeros en su grupo. El tanto precordillerano fue obra de Clemente Montes en el primer tiempo. Tras el triunfo, este fue el análisis del delantero cruzado.
18: Fue un golazo, la verdad, cuando agarra la curva y toca el palo y va para adentro, no, me volví loco. No lo voy a creer, aparte que se silenció toda la Bombonera. Y bueno, un gol muy especial, yo creo, porque uno lo viene buscando y más encima de visita acá en Boca, así que nada, muy contento por el gol y por haber ayudado al equipo a clasificar, que era lo que queríamos. No, claro, sabíamos que ellos eran fuertes por la banda izquierda, con Blanco, con Ceballos, que se iba a cargar. Y bueno, nosotros planteamos un partido así, ser bien dinámico, marcando a pared, que los centrales avanzaran y jugarles de contra, como lo hemos hecho. Y bueno, salió a la perfección.
17: Por otra parte, Daniel Garnero aplaudió el esfuerzo de sus dirigidos para conseguir la clasificación.
19: La verdad que estamos muy contentos. En la charla hablé un poco respecto de esta Copa Libertadores, no solo de este partido. Y nosotros estamos muy ilusionados. La verdad que hay un plantel con un compromiso muy grande y con muy buenos rendimientos, y eso hace que se obtengan los resultados que buscás. Y ahora los mata-mata son difíciles, pero nos tocó un grupo que nos entrenó muy bien. Venir a jugar acá, ir a jugar a Belo Horizonte, ir a jugar a Guayaquil, con rivales tan difíciles, nos entrenamos bien para hacer una buena fase de eliminación.
17: Para la instancia de los 16 mejores, los cruzados sabrán su rival este viernes cuando se realice el sorteo. En el fútbol nacional, en tanto, Colo Colo se prepara para visitar a Deportes La Serena este sábado. Para ese encuentro, Fernando Ortiz probó un equipo con Gabriel Moreira en el arco, Jason Rojas, Jonathan Villagra, Joaquín Sosa y Diego Ulloa en el fondo, Arturo Vidal, Álvaro Madrid y Víctor Felipe Méndez en el mediocampo, para dejar en delantera a Leandro Hernández, Javier Correa y Lautaro Pastrán. En el tenis, por último, último, Alejandro Tavilo ya conoce su rival para la tercera ronda de Roland Garros. Se trata de Moise Kouame, tenista francés de 17 años, actualmente en la posición 318 del ranking mundial. Además, Yannick Sinner fue sorpresivamente eliminado en la segunda ronda ya en París. El número uno del mundo sufrió problemas físicos que lo llevaron a sucumbir frente al argentino Juan Manuel Cerúndolo en 5 sets. Fue la información del deporte en el diario de Cooperativa.
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14: Atención a todas las personas que utilizan habitualmente la línea 5. Desde hace un minuto, Metro de Santiago dice que el servicio en línea 5 ha vuelto a estar disponible con todas sus estaciones funcionando. Desde Plaza de Maipú hasta Vicente Valdés se solucionó el problema en la vía, aparentemente un arco eléctrico que se había producido en alguna de estas 7 estaciones o en la vía, entre alguna de las 7 estaciones que tuvieron el servicio suspendido durante 25 minutos. La línea 5 completa ya operativa nuevamente.
22: Claro, se normaliza.
14: Afortunadamente.
22: Puede ser un poco lento, digamos, pero se reabren las estaciones que estaban cerradas. Plaza de Maipú, punto crítico para el metro, y ya está disponible el servicio en buena hora, porque después tiene la hora punta de la mañana y ahí la cosa podría ser muchísimo más complicada. Se habían puesto incluso algunos servicios en superficie como para enfrentar esta contingencia, pero ya vemos, por ejemplo, las puertas de la estación, las parcelas abiertas y recibiendo público.
14: Revisamos las portadas de algunos periódicos en su versión digital y partimos con cooperativa.cl, que es nuestro diario electrónico, que destaca, por supuesto, con un especial de deportes de Copa Libertadores. La UC derribó a Boca en la Bombonera y conquistó el grupo de la muerte. El conjunto cruzado hizo historia y avanzó de ronda como puntero de la serie. Boca Juniors será el rival de O'Higgins en los playoffs de la Copa Sudamericana. Hay otros temas también. Corte Suprema acogió prescripción de cobro por pagarés del CAE. ¿Qué opinan las distintas IA, las distintas inteligencias artificiales de la primera encíclica del Papa León XIV? Claude y ChatGPT valoraron positivamente la Magnífica Humanitas por poner la custodia humana en el centro, aunque coincidieron en que algunas secciones resultan demasiado generales. Gemini dijo que la Carta Pontificia valida su utilidad para el procesamiento de datos, pero lo despoja de cualquier autoridad moral o humana, como corresponde, si no son humanas las IA, las inteligencias artificiales. Lo destaca Cooperativa.

0: con Nora Fernández y Selva Almada, también Julieta Venegas. Guía de la furia del libro de invierno 2026, se está realizando ya, entiendo, ahí en la estación Mapocho. Sale del GAM, la furia del libro, se va a la estación Mapocho, quedó chico el GAM, para este evento, digamos. Viene Selva Almada, y una argentina, está muy muy de moda, muy famosa, escritora. Bueno, eso, la tercera.
1: Tengo el Mercurio por aquí, fronteras y puertos permeables, además del impacto transnacional de la crisis venezolana. Retos de Chile y países vecinos para frenar al crimen organizado. El gobierno encabezó cumbre en Santiago que busca fortalecer la cooperación internacional contra las redes delictuales. Más de 200 pasos fronterizos no habilitados y el arribo de una criminalidad violenta son parte de las amenazas que el Ministerio Público reconoce en nuestro país. Salidas incendiarias y toma. Persiste la escalada de violencia y la pérdida de clases en liceos de Santiago, destaca en otro titular el Mercurio. Plan de reconstrucción, traslado de presos desde la cárcel ex Punta Peuco. Sacaron a tres reos comunes, condenados los tres por graves delitos de violación de menores, dos de esos casos, y fueron sacados de Punta Peuco, trasladados en la última jornada. Bueno, ese tema y la acusación a Grau, la acusación constitucional que plantean libertarios y republicanos, complican el diálogo con la oposición sobre la ley miscelánea. Algo más, deterioro de las cuentas del Estado obliga al Ejecutivo a realizar ajustes a su proyecto clave. Claro que dijo una cosa el ministro García Ruminot y después dijo una distinta el ministro Quirós. Algo más del Mercurio. Incertidumbre económica da un respiro antes de la primera rendición de cuentas del presidente Kast. Disminuye en mayo tras dos meses al alza, según el índice de Clapes UC que trae el Mercurio.
0: Se normaliza el servicio del metro en línea 5 o 7 estaciones cerradas. A esta hora todo operativo ya.
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3: 4 grados. 4 grados en Santiago. Cooperativa. 6:35 minutos. 6:35 minutos.
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5: Bruma y nubosidad parcial en la capital. 4 grados 3 décimas a esta hora. 94% la humedad, así que puede que se sienta un poquito más frío en la calle. 23 es la máxima prevista por meteorología. Buena parte del territorio con harta nubosidad. Toda la zona central, por ejemplo, no va a haber mucho sol durante la jornada. 16 grados esperan en Chillán, 15 en Concepción. Estoy viendo si hay chubascos sobre Coyhaique hoy. Sobre Punta Arenas estoy mirando solo en la mañana unas gotitas, y sobre Rapa Nui también algunos chubascos en esta jornada de viernes.
6: De pobreza en la infancia hablaron en lo que queda del día con la oficial de políticas sociales de la UNICEF, Amanda Tequias.
7: Este informe que elaboramos junto con Lunga en UNICEF lo que nos muestra es que con la nueva metodología para medir pobreza, ya sea por ingresos o multidimensional, utilizando la última encuesta CACEN 2024, se identifica esta alta prevalencia de pobreza infantil, bastante mayor a lo que representa la pobreza en la población adulta. Por lo tanto, es algo que se mantiene en el tiempo, pero es una sobrerepresentación muy importante.
8: Ahora, cuando se habla ya sea de pobreza extrema, pobreza severa, pobreza multidimensional, esta población de niños resulta afectada, es 1.100.000 niños. ¿Ellos se encuentran en qué nivel o bajo qué ingresos o con qué características?
7: Es importante entender que las mediciones de pobreza tratan de ser complementarias, ¿cierto? Tenemos una medición a través de los ingresos de los hogares que depende de la composición de los hogares. No hay una cifra única, ¿cierto? O una línea de la pobreza única, sino que depende del tamaño del hogar. Y lo mismo con la pobreza multidimensional. Tenemos distintas dimensiones como es salud, educación, vivienda, cohesión social, trabajo y ocupación, y distintos indicadores dentro de cada una de estas dimensiones que nos permiten ir comprendiendo este fenómeno que de la pobreza, que es multidimensional y se expresa en distintas dimensiones, y en cada una de ellas, ¿cierto?, utilizando, como dices tú, Paula, distintas maneras de medirlo y de abordarlo, observamos que los niños tienen una mayor prevalencia, ¿cierto? Entonces, si decimos que un 24,9% de ellos está en pobreza por ingresos, eso se contrasta con el 15% de la población adulta que está en esta situación, y cifras similares nos muestran en pobreza multidimensional que un 22,5% de ellos está en pobreza en contraste con la población adulta que es un 16%. Por lo tanto, esta sobrerepresentación la observamos, como dices tú, a través de distintas medidas.
8: ¿Cómo la pobreza determina la trayectoria de estos niños, de estas niñas en Chile? ¿Y cuáles son las medidas de política pública que se pueden impulsar?
7: Muchas políticas, cierto, están dirigidas a reducir la pobreza en términos generales, comprendiendo que es un fenómeno que medimos habitualmente en las familias. Es una composición familiar la que influye y es la capacidad de las propias familias de generar ingresos. Pero como tú bien dices, Paula, esto tiene consecuencias para cada uno de los integrantes de la familia, pero muy importantemente para la niñez, que necesita de estos recursos mínimos, que no solo son monetarios, sino que también son en servicios y educación, pensando cierto, educación, salud, vivienda, que condicionan su desarrollo. ¿Sí? Los niños requieren ciertos mínimos para estar fuera de la pobreza y poder desarrollarse, desarrollar sus trayectorias de vida, estudiar, trabajar, ¿cierto? Y ir construyendo y desarrollando sus talentos, lo que finalmente influye también en la sociedad en la que construimos.
6: La entrevista completa a la oficial de UNICEF la pueden revisar ahí en las plataformas de cooperativa.
5: Aumenta la circulación de influenza tipo A. Las consultas por causas respiratorias se incrementaron un 3,3% en toda la red. Hay preocupación porque los adultos mayores no han ido a vacunarse contra la influenza, contra el COVID. Fernanda Ávila.
9: El Ministerio de Salud realizó el lanzamiento de su campaña comunicacional de invierno, que consiste en spots publicitarios para distintas plataformas con el objetivo de aumentar la vacunación, la prevención de las enfermedades y dar a conocer los canales oficiales de comunicación. Todo esto en un contexto en el que la circulación viral viene en aumento por más de un mes. Un poco más de un tercio de las consultas de toda la red asistencial en la última semana fueron por causa respiratoria, lo que significa un 3,3% más que el periodo anterior, siendo esta la sexta semana consecutiva de aumento de la influenza A, segundo virus de mayor circulación actualmente. Las hospitalizaciones registraron una baja del 2%, pero aún hay preocupación por tres grupos que no han alcanzado su meta de vacunación: niños y niñas entre los 6 meses y 5 años, embarazadas y personas mayores de 60. Vamos a escuchar a la coordinadora de la campaña de invierno, Valentina Pino, con más detalles.
10: Vamos a hacer hincapié en que es la semana epidemiológica en que se registró la proporción de atenciones por causa respiratoria más alta de lo que va de esta campaña de invierno este año. Si revisamos en términos absolutos, específicamente, por ejemplo, la cantidad de atenciones por infecciones respiratorias agudas bajas, para esta semana se registró además un aumento del 8,5%. Respecto de las hospitalizaciones por causa respiratoria, si bien en términos absolutos a nivel nacional se registró una disminución, quisiéramos nuevamente detenernos en que tenemos dos grupos que son justamente los de mayor riesgo, quienes sí registraron un aumento para esta semana. Nuevamente aparecen las personas menores de un año, pero también las personas de 65 años y más.
9: El grupo más rezagado en vacunación son los mayores de 60 años. En números, hay alrededor de 1.700.000 adultos mayores que no han recibido su dosis de influenza, un grupo altamente vulnerable a enfermar gravemente. A propósito del estado de la red asistencial, también hay inquietud por cómo los recortes presupuestarios a la atención primaria podrían afectar en los pics que se esperan de circulación viral para las próximas semanas. La ministra de Salud, May Chomalí, explicó que el recorte no se aplica para los fondos de la campaña de invierno y que esta aumentó de 38 mil millones en 2025 a 50 mil millones para este 2026.
11: Este programa tiene un financiamiento propio que ya está siendo distribuido a los diferentes puntos de la red, ya sea para, digamos, para ampliar la atención de camas críticas, ya sea para mejorar las instalaciones, los insumos, comprar los insumos para atender a estos pacientes en atención primaria. Este programa tiene un financiamiento propio que es el mayor en muchos años, que de hecho tuvo un aumento de su presupuesto en relación con el año pasado. Para la vacunación, todo eso está absolutamente resguardado.
9: El momento más óptimo para recibir la vacuna es ahora, ya que se necesitan 2 semanas para lograr la inmunidad. Es completamente gratuita para los grupos objetivos y está disponible en su centro de salud más cercano o en vacunatorios que pueden revisar en mevacuno.gov.cl.
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6: Más de 20 familias quedarán sin agua potable en Temuco debido a recortes presupuestarios en la CONADI. Esto tiene que ver con algunas comunidades, dan impresión. Sí. Claudio Areva.
13: El alcalde de Temuco, Roberto Neira, se manifestó indignado tras conocer un oficio de la directora subrogante de CONADI donde se da cuenta que habrá recortes presupuestarios para la Corporación Nacional de Desarrollo Indígena, que ejecuta algunos proyectos a través de convenios que han sido firmados con la municipalidad. El acuerdo más importante es por 143 millones de pesos y contemplaba la construcción de pozos para proveer de agua potable rural a 20 familias mapuche de escasos recursos de la comuna de Temuco. Roberto Neira fue crítico respecto al actuar del ministro de Hacienda, Jorge Quirós.
14: Explicarle a él que sus recortes no son solamente en temas no materiales. Es cómo le vamos a explicar a estas familias, estas 20 familias, que no van a tener agua. Cuando se habían ilusionado que iban a tener, ¿no es cierto?, la posibilidad, tanto para ellos como consumo humano, para sus animales, que son muy importantes para sus necesidades básicas y también para sus hortalizas de autoconsumo. Aquí estamos hablando de las personas más vulnerables. A ellas se está dejando sin recursos para tener un elemento básico.
13: A la reacción del edil se sumó el dirigente Eduardo Curín, quien advirtió que la suspensión del convenio también afectará a familias mapuche de la comuna de Nueva Imperial.
15: Nos hemos informado de que el gobierno pretende un recorte presupuestario al fondo de tierra y al fondo de agua. Eso implica directamente una afectación hacia todas las comunidades que ya tienen aplicabilidad y que este gobierno pretende prácticamente suspender y congelar esos fondos y ese recurso que está destinado por ley presupuestaria, por ley indígena y por todos los fondos que implica tener una relación con los pueblos indígenas.
13: A raíz de esta situación, las comunidades mapuche no descartan movilizaciones en las próximas semanas. Desde CONADI Sur se dio a conocer que la medida responde a los ajustes presupuestarios definidos a nivel central. La suspensión se suma al recurso de protección que comunidades mapuche de la Araucanía presentaron ante la Corte de Apelaciones de Temuco por el recorte de 7.634 millones de pesos que estaban destinados a los fondos de agua y tierras para la zona.
5: La información la revisábamos con Claudio Arévalo desde Temuco. Vamos a la economía, sepamos del primer consejo de directorio en Codelco con el nuevo presidente de la instancia, Bernardo Fontaine, que definió sus principales objetivos, que incluyen la seguridad y ordenar la casa, dijo, con mano firme. Gonzalo Aguirre.
16: El nuevo presidente del directorio de Codelco, Bernardo Fontaine, dirigió su primer consejo de directorio de la minera estatal. Parte de su mensaje en esa instancia: tenemos una responsabilidad enorme con Chile, vamos a tener que ser creativos, atrevernos a impulsar cambios profundos para construir un Codelco más sólido y preparado para los desafíos de largo plazo. Estoy convencido de que podemos lograrlo porque Codelco puede más. Previamente se conoció un video institucional difundido de manera interna en la compañía, pero que llegó también a las redes sociales, donde Bernardo Fontaine le dice a los funcionarios que va a trabajar para fortalecer Codelco y recuperar confianza. Sobre las prioridades de su gestión, esto comentó.
17: Nuestro objetivo no será producir y producir. Nuestros objetivos serán, uno, seguridad, seguridad y seguridad. Segundo, maximizar los aportes al Estado sin endeudar más nuestra compañía. Tercero, ordenar la casa con mano firme y transparencia. Y cuarto, la sostenibilidad. Codelco puede más. Será necesario hacer cambios y mejoras, y los haremos con capacidad de escuchar y entre todos.
16: Otro de los lineamientos manifestados por Bernardo Fontaine: este directorio va a trabajar con los ejecutivos, trabajadores y contratistas para fortalecer Codelco y recuperar confianzas. En el consejo, además, se designó como representantes de la estatal en el directorio de Novandino a Bernardo Fontaine y a Luz Granier, que se suman a Alfredo Moreno. Sobre la nueva etapa en la minera estatal, también sobre una eventual privatización, esto comentó en La Moneda el viceministro de Economía y Minería, Daniel Mas.
18: Parte una nueva etapa, el gobierno corporativo empieza a liderar la compañía y hemos dicho cuáles son los ejes: seguridad, productividad, tenemos que hacernos cargo de la deuda, no estamos hablando de privatizar, estamos hablando de trabajar con privados tal como lo hizo la última administración de Máximo Pacheco, teniendo más de 12 convenios con privados.
16: Y a los nuevos miembros del directorio de Codelco se sumó, en representación de la Federación de Trabajadores del Cobre, su consejero nacional y director del sindicato minero de Chuquicamata, Daniel Díaz Holguín, en un nombramiento que fue formalizado por el presidente de la República. Desde la FTC destacaron que el nuevo director cuenta con una vasta experiencia profesional y destacada trayectoria sindical, y además expresaron los mayores anhelos de éxito en la importante labor que asume en representación de las trabajadoras y trabajadores para contribuir al desarrollo y fortalecimiento de Codelco como empresa estratégica del Estado y de sus trabajadores en beneficio de Chile.
6: Otra cosa, la moneda se abrió a modificar la invariabilidad tributaria y el crédito para la protección del empleo en su mega reforma, que ahora va al Senado, pero en Hacienda lo dejaron eso más bien en suspenso, ¿eh? A la luz de los resultados del informe de finanzas públicas. Ahí hay todo un ruido por la anunciada acusación constitucional contra el exministro Grau, porque eso no convence a toda la derecha. Y además, enreda la tramitación del proyecto. Jorge Espinosa Cuello.
19: El gobierno dio ciertas señales, algo confusas, sobre su apertura a modificar o morigerar su propuesta de reforma tributaria en la Cámara Alta debido a la realidad reflejada en el informe de finanzas públicas. En una entrevista con el podcast ¿Cómo te lo explico?, con las periodistas Mónica Rincón y Paula Catena, el titular de la SECPRES, José García Ruminot, habló de posibles cambios específicos.
20: Por ejemplo, la invariabilidad tributaria puede ser que en lugar de los 25 años propuestos sea algo menor, puede ser a 20, que los montos sujetos a invariabilidad tributaria, los montos de inversión puedan ser más altos, también el crédito por el empleo podría verse disminuido, porque allí estamos hablando de un monto de recursos, 1.400 millones de dólares, muy alto.
19: Sin embargo, su par de Hacienda, el ministro Jorge Quirós, que en la práctica es el dueño del proyecto, lo matizó inmediatamente.
21: Si el ministro fue específico, y yo prefiero ser un poco más general, puede ser eso u otras cosas o nada.
19: A la espera del segundo trámite legislativo, el senador DC Iván Flores habló de las líneas rojas, no tanto sobre los contenidos del proyecto, sino más bien sobre los efectos que tendrán en la economía.
22: Pónganse de acuerdo los ministros, hagan un planteamiento único y claro, y después nos sentaremos en la mesa, pero aquí hay líneas rojas que nos está costando siquiera pensar en discutir. Aseguren cómo va a haber compensación para la mantención de los programas de protección social, para empezar, y luego cómo se va a asegurar que efectivamente haya crecimiento económico. Y usted no está seguro ni lo uno ni lo otro.
19: El proyecto de mega reforma será tramitado simultáneamente a la acusación constitucional que ingresará la derecha radical contra el exministro Nicolás Grau, a quien el gobierno acusó por lo bajo de cometer un error en las proyecciones de la deuda fiscal. En la misma línea del republicano Agustín Romero, que presionó explícitamente a Chile Vamos a apoyar la ofensiva, el líder de los nacional libertarios, Johannes Kaiser, aseguró que los votos de la UDI y de RN finalmente van a estar.
23: La acusación constitucional va a ir sí o sí. Solamente un meteorito nos podría hacer cambiar de opinión. Yo sé que van a terminar votando correctamente. Y si votan de manera distinta, van a haberse hecho cómplices de la actitud y la actividad del exministro.
19: Desde la oposición y tras una reunión de representantes de los partidos de izquierda, el secretario ejecutivo del Frente Amplio, Simón Ramírez, se refirió a la acusación contra uno de sus militantes.
24: El Partido Nacional Libertario está tirando el carro de la ultraderecha. Es una acusación que probablemente se va a caer. Si avanza en esas características en el Senado, esto complica cualquier tipo de conversación, principalmente porque esto carece de total fundamento. Respecto de lo que apareció en el informe de finanzas públicas, es algo así como la polémica de la caja 2.0, donde el ministro Quirós exacerba ciertas variables, omite otras variables y entrega información parcial y arbitraria para lograr ciertos objetivos políticos, y que luego el conjunto de los economistas del país le empieza a quitar piso y da cuenta de que no hay fundamento de sus acusaciones.
19: La acusación constitucional contra Nicolás Grau debe ser ingresada antes del 11 de junio.
5: Era Jorge Espinosa Cuellar con la discusión de la mega reforma y cómo hay otros elementos que están en torno a ella y que podrían complicar el avance o al menos la votación de la izquierda. Otro tema. Con el objetivo de fortalecer la coordinación regional frente al avance del crimen organizado, Chile recibió autoridades de Argentina, Bolivia, Ecuador y Perú en una cumbre que se realizó en la Cancillería. Terminó todo con la firma del compromiso regional de Santiago. Camila López estuvo ahí.
0: La reunión fue encabezada por el presidente José Antonio Kast junto al canciller Francisco Pérez Mackenna y el ministro de Seguridad Martín Arrau, y contó con la participación de los cancilleres y ministros de Seguridad de Argentina, Bolivia, Perú y Ecuador. También asistió el fiscal nacional Ángel Valencia. Las autoridades coincidieron en que el crimen organizado opera de manera transnacional y que los países necesitan respuestas más coordinadas para enfrentar delitos como el narcotráfico, el tráfico de armas y el lavado de activos. En ese contexto, el presidente Kast aseguró que la seguridad debe abordarse como una tarea regional y no solo desde las fronteras de cada estado.
1: Y para nosotros esto no es solamente un gesto político, no es un hito diplomático. Esto va mucho más allá. Aquí puede haber un antes y un después. Al menos podemos decir que estos cinco países se cansaron. Y en algunos casos vemos cómo incluso el crimen organizado atenta contra la democracia. Y eso es algo evidente que estamos viendo en distintas naciones.
0: Tras el encuentro, los países firmaron el Compromiso Regional de Santiago contra la Delincuencia Organizada Transnacional. El documento contempla la creación de un grupo de trabajo técnico para elaborar un plan de acción conjunto con medidas en materias como control migratorio, trazabilidad, inteligencia financiera y seguridad fronteriza. El canciller Francisco Pérez Mackenna destacó que el objetivo del acuerdo es avanzar hacia mecanismos de cooperación más permanentes y con resultados concretos.
2: La delincuencia organizada se ha consolidado como una de las principales amenazas para la gobernanza, la seguridad de las personas, también para la estabilidad institucional y el desarrollo de nuestros países. Dada su naturaleza transfronteriza, los esfuerzos nacionales resultan insuficientes y deben complementarse con mayor cooperación política, articulación técnica y también con intercambio de información.
0: Una posición que también compartieron los representantes de Argentina y Bolivia. Los cancilleres Pablo Quirno y Fernando Aramayo valoraron la instancia y la necesidad de fortalecer el trabajo conjunto entre los países de la región.
3: Hoy nos permite cerrar esta jornada con una señal política de altísimo valor para nuestra región. La adopción del Compromiso Regional de Santiago contra la Delincuencia Organizada Transnacional marca un hito muy importante. Este documento ordena prioridades, fija líneas de trabajo y ofrece una base robusta para que la cooperación deje de ser una aspiración dispersa y se convierta en una herramienta eficaz.
4: La decisión de entender que son tiempos excepcionales, desafiados por el crimen organizado, que no pueden encontrarnos desorganizados. La colaboración y la cooperación entre los países que enfrentamos hoy el flagelo de un crimen organizado sofisticado es una tarea que tiene que atenderse de manera rápida y decidida.
0: El acuerdo suscrito este jueves establece que el nuevo grupo de trabajo deberá instalarse dentro de los próximos 90 días y que en un plazo de 180 días los países volverán a reunirse para evaluar los avances y las medidas implementadas en el marco del Compromiso Regional de Santiago.
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6: En el Biobío hay conmoción por esta denuncia de una presunta violación grupal ocurrida en una fiesta mechona de la Universidad San Sebastián en Concepción. Eso en el Biobío decíamos. Hay una querella del Ejecutivo. Se está investigando esto, todo indica que hay estudiantes involucrados. Christopher Espinosa.
26: El Servicio Nacional de la Mujer y Equidad de Género, Cernamec, en la región del Biobío, concretó la interposición de una querella luego de la denuncia de una estudiante de haber sido víctima de violación grupal tras una fiesta mechona. Todos los involucrados están en la Universidad San Sebastián de Concepción. Bárbara Monsalve, directora regional de Cernamec en el Biobío, entregó detalles de la acción judicial, como por ejemplo que aún no se tienen los nombres de quienes estarían tras este hecho.
27: La querella que se presentó es contra quienes resultan responsables, porque hasta el día de hoy no tenemos el nombre exacto de lo implicado y por tanto hemos solicitado una serie de diligencias para poder llegar a estos antecedentes. Desde ahí es que las pericias preliminares y también la redacción de la querella tomó algún tiempo, pero no guarda relación en ninguna manera en que esto se haya hecho público, porque como te digo, nosotras no lideramos la investigación, sino que acompañamos a la víctima y también tenemos ciertos procedimientos y protocolos para poder abordar este tipo de violencia de la mejor manera posible.
26: Una situación que mantiene consternada a la comunidad educativa de la Universidad San Sebastián de Concepción. Por ello, Camila Ortiz, presidenta de la Federación de Estudiantes, espera que se cumplan todos los protocolos.
7: El principal en medio de esta grave denuncia es proteger a la víctima y garantizar el debido proceso. El trabajo del Ministerio Público y de las policías es clave para el desarrollo de las investigaciones con el fin de esclarecer los hechos y determinar responsabilidades. De que lo denunciado es de la mayor gravedad y debe ser duramente sancionado. En el ámbito interno, la aplicación de los reglamentos y protocolos debe ser inmediata. Hemos sido informados de que estos se activaron y que la investigación interna está en desarrollo. En un caso que ocurrió en 2024, la universidad fue estricta a la hora de expulsar a un estudiante formalizado por un delito sexual.
26: Desde la Fiscalía se indicó que se ha designado a una fiscal especializada en delitos sexuales, quien ya encargó diligencias a la Brigada Investigadora de Delitos Sexuales de la PDI, quien lleva adelante la indagatoria.
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29: Presidente Kast se instala en Cerro Castillo de cara a la cuenta pública del lunes. Todo indica que la seguridad y el proyecto de reconstrucción cruzarán el discurso.
30: Por la ley miscelánea, Quirós relativizó posibles cambios derivados del informe de finanzas públicas, pese a lo dicho por García Ruminó. Mientras la acusación constitucional contra el exministro Grau enreda la negociación y divide al propio oficialismo.
29: Otro flanco, la polémica por el traslado de tres reos comunes desde el penal de Punta Peuco. Molestia en el mundo de los derechos humanos, el gobierno descarta razones políticas.
30: En la posta central se recupera la adulta mayor baleada en medio del ataque de dos motochorros. Esto en el barrio 10 de Julio. La siguieron desde una sucursal bancaria.
29: Consejo Nacional de Televisión sanciona a la red y ordena suspender sus transmisiones durante 10 días.
30: En el exterior se supone que se extiende la tregua en Medio Oriente. Hay negociaciones en esa línea. Ojo que Rusia atacó Ucrania, pero parte de sus drones impactaron territorio rumano, miembro formal de la OTAN.
29: Todo listo para el Día del Patrimonio este fin de semana, con miles de actividades gratuitas en Santiago y regiones. El Estadio Nacional abierto solo el domingo, hay polémica.
30: Y en el fútbol, histórico triunfo de la Católica en la Bombonera para meterse en los octavos de final de Copa Libertadores. Boca se va a enfrentar a O'Higgins en la Sudamericana.
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11: Mesa de reporteros y reporteras, la de las 7 de la mañana que instalamos cuando en Santiago hay a esta hora 4 grados 5 décimas, 93% la humedad, cielos nublados, bruma, esperamos una máxima de 23 y cielos parciales durante todo el día. Temprano les contábamos que hay harta nubosidad en buena parte del territorio, chubascos se esperan esta mañana solo en la zona de Coyhaique y también sobre Rapa Nui.
12: Pues a reporteros, reporteras, la primera de esta mañana, son las 7:06 minutos, y hay que saludar, ¿sí? En día viernes, de cara a lo del fin de semana. Primero con lo que se nos viene para el lunes, la cuenta pública del presidente Kast, Mariano Reyes, buen día.
13: Hola, Mariano.
14: ¿Qué tal, Rodrigo, Verónica? Muy buenos días. Claro, este ya es el último día hábil antes de la cuenta pública. El próximo lunes el presidente Kast va a dar su primer discurso en el Salón de Honor en el Congreso y vamos a hablar hoy sobre cuáles van a ser los ejes justamente de ese mensaje. ¿Qué tanto espacio tendrán las referencias al gobierno anterior? ¿Qué lugar va a ocupar el tema de la seguridad en ese discurso? Y también, ¿qué anuncios ya se comprometieron con los partidos del oficialismo? Todo eso lo vamos a estar comentando en breve.
11: Vamos a volver contigo, Mariano, en los próximos minutos. Y vamos a estar con Paula Kelly para saber de la expresidenta Bachelet y su carrera por la Secretaría General de Naciones Unidas. Paula, ¿cómo estás? Buen día.
13: ¿Qué tal, Verónica? Rodrigo, muy buenos días. Y vamos a estar hablando de esta gira internacional que está realizando la expresidenta Michelle Bachelet, buscando apoyos, respaldos para su candidatura a liderar Naciones Unidas. Ella estuvo en Italia, ahora en Londres, y también planea reunirse con Macron y Vladimir Putin en Rusia. Así que vamos a estar revisando en detalle la agenda de la exmandataria en esta carrera por llegar a la Secretaría General de la ONU.
12: Algo de Codelco con Bernardo Fontaine anunciando una auditoría externa debido a las cifras infladas de producción y por los costos que significó la renovación del edificio corporativo. Fontaine, que también asume en Nova Andino Litio, en la filial del litio, la corporación fundada junto a Sokimich.
11: Ojo, hay algunos problemas con el tren NOS Estación Central por un desperfecto técnico en la vía. El servicio está operando con bucle entre Estación Central y Lo Espejo. Hay retrasos en los tiempos totales de viaje y detenciones más extensas de lo habitual. Si ustedes normalmente utilizan este servicio, el tren NOS Estación Central, ojo con esto. Dice FNOS, en su cuenta en X, que después de revisiones previas a la reparación del inconveniente en la vía, se confirma que corresponde a vandalización de la infraestructura. Sus equipos están en terreno y agradecen la comprensión de los pasajeros, que de todas maneras van a llegar atrasados en este día viernes.
12: Recordemos que temprano hubo muchos problemas para el inicio del servicio en el metro, con 7 estaciones de la línea 5 cerradas, pero eso se fue normalizando a eso de las 6:25, 6:30 de la mañana. Conversábamos con ustedes en el WhatsApp, a ver.
15: Vero, Rodrigo, buenos días.
11: Hola.
15: Hoy la marraqueta está pero muy, muy, muy crujiente. Saludos a todos los cruzados.
12: Qué bueno.
15: Un abrazo, buen fin de...
11: Por ustedes.
16: Buenos días. Hola. Amigos de Cooperativa, buen viernes para todos. Mire, yo soy ñublencino, nacido y criado en la ciudad de Chillán.
12: Bueno.
16: Pero cuando se trata de un equipo como Universidad Católica o cualquier otro que nos represente a nivel internacional, uno siempre debe sentirse orgulloso, porque son pocos los logros o mini logros que se pueden obtener del fútbol local. Y las críticas, las diferencias, las rivalidades que se pueden generar, eso queda en el campeonato interno. Pero cuando los equipos disputan una copa a nivel internacional, todos somos Chile y todos tenemos que apoyar. Así que felicitaciones a la gente de Católica y ojalá se repliquen en muchos más equipos locales. Un abrazo.
11: Hay quienes dicen que para eso está la selección, para unirlos a todos con el fútbol. No, yo soy de su idea de que si hay un equipo chileno y le va bien afuera, hay que aplaudirlo y hay que estar detrás, hay que apoyar nomás, no queda otra.
12: Gran triunfo el de la Católica anoche en la Bombonera. Empezamos a hablar del árbitro en la previa, de la presión, del estadio. De lo...
11: ¿Y el árbitro se portó re bien?
12: No pasó nada,
11: nada
12: extraño. En la cancha, la Católica lo ganó y lo ganó bien. Y pasa primera en el grupo, además, en el grupo de la muerte, junto a Cruzeiro en Copa Libertadores. Boca se va a la Sudamericana.
11: Lo vamos a estar revisando todo con Ernesto Contreras en un ratito más. Por ahora, nos vamos a las calles de Santiago. Tenemos nuevo contacto con Felipe Cofré para revisar ahora en detalle la información policial. Felipe.
17: Sí, hablábamos más temprano acerca de un hecho bastante grave que ocurre en el barrio 10 de julio, en Nathaniel Cox, precisamente con 10 de julio, llegó una mujer de 71 años que se dirigía hacia su departamento, estaba llegando al edificio en un taxi. Minutos antes, en calle 10 de julio, había acudido a una sucursal bancaria a retirar 4 millones de pesos en efectivo. Lo que no sabía esta mujer es que estaba siendo vigilada desde cerca por un grupo de delincuentes que la siguió en una motocicleta, y al llegar a su edificio la abordan. Primero la toman del cuello y la lanzan al suelo. Sin embargo, esta adulta mayor se resiste y es en ese momento en que es baleada por estos delincuentes que le efectuaron un disparo en una de sus piernas. Le quitaron el bolso con el dinero en efectivo y finalmente huyeron. Esta mujer es trasladada a un centro asistencial, fue estabilizada, se encuentra fuera de riesgo vital, aunque con la lesión bastante grave que recibe por este impacto de bala en este delito que se conoce como la salida de banco. Lo está investigando la Brigada de Robos Centro Norte de la Policía de Investigaciones. Habló el comisario Mauricio Camusey, que entregó detalles respecto a las primeras diligencias que realizó la Policía Civil en el lugar.
18: concurrió a una entidad bancaria en el sector de 10 de julio, haciendo un giro en efectivo de aproximadamente 4 millones de pesos. Una vez que llegó a su domicilio particular, acá en calle Nathaniel, fue abordada por dos sujetos desconocidos quienes se movilizaban en una motocicleta, quienes premunidos con armas de fuego la intimidaron con la intención de quitar su dinero. La víctima opuso resistencia ante tal actuar, lo que derivó en que uno de los sujetos efectuara un disparo en una de sus piernas, dejándole una herida de gravedad.
17: La herida de gravedad que, como decíamos, afortunadamente no la tiene en riesgo vital, pero sí bastante grave la situación que está siendo investigada y que todavía no tiene a personas detenidas. Otro hecho que ocurre ayer es este nuevo operativo de copamiento masivo que realiza Carabineros en algunas estaciones de la línea 2 del metro. Ya se había realizado de forma parcial el pasado miércoles, pero en la mañana. Ahí fue la oportunidad del Metro Franklin hasta Hospital El Pino, en donde hubo un fortalecimiento de las labores preventivas de la policía uniformada, que incluso contó con el monitoreo en terreno del general director Marcelo Araya. En esta oportunidad, durante la jornada de ayer, se realiza de forma similar durante la tarde y que es bastante valorada también por los mismos usuarios, que ven que en su retorno a casa hay más presencia policial en lugares de gran afluencia de público, como son las estaciones del metro. Se refirió a este copamiento masivo el general Rodrigo Olea, director nacional de Orden y Seguridad de Carabineros.
19: En esta oportunidad estamos en un despliegue similar al de ayer, abarcando una línea de metro, que son básicamente abordar las estaciones y los paraderos de micro, y también en otra línea, perdón, en una línea, ¿no es cierto?, de Santa Rosa, que estamos ampliando, digamos, la cobertura. Esto sin perjuicio de los servicios integrales que nosotros mantenemos. Nosotros en este momento tenemos despliegue en todas las estaciones de metro, lo estamos haciendo, digamos, a partir de un esfuerzo en las mañanas, también en las tardes, pero estamos reforzando esa presencia en los lugares de mayor afluencia.
17: Claro, y se va a seguir realizando, dicen, desde Carabineros, no solamente en la región metropolitana, sino que también en distintas regiones del país.
11: Y lo estaremos revisando todo contigo siempre, Felipe Cofre. Gracias, buen día.
17: Buen día.
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12: Vamos a la política de cara a la cuenta pública del lunes. Todo apunta a que va a haber, sí, mayor contundencia en temas de seguridad. Eso es lo que se espera. Alusiones seguro al plan de Quirós en materia económica. Y desde el propio oficialismo se está presionando por lo de la sala cuna. Algunos de los temas. Siempre hay alguna sorpresita en los discursos presidenciales, Mariano Reyes. ¿Qué tal?
14: Sí, estamos dispuestos a sorprendernos, ¿no? Ahora, la cuenta pública para la moneda, la verdad es que significa una apuesta bien ambiciosa, porque lo que se pretende es marcar un hito que deje atrás las polémicas de la instalación y entrar a una nueva etapa, a menos de 90 días de haber asumido el gobierno. Y en términos de estilo, hay un par de innovaciones en cómo se está preparando el discurso del presidente José Antonio Kast para el próximo 1 de junio. Primero, el tiempo, ¿no? Porque el expresidente Gabriel Boric, como que nos dejó un poco acostumbrado a cuentas públicas bastante extensas. Eso es algo que no se pretende repetir en esta administración y se calcula un máximo de 1 hora y 45 minutos aproximadamente, considerando, dicen en la moneda, de que se trata de un día hábil, de un día lunes, y que también quieren hacer que el mensaje del presidente sea mucho más concreto. Lo que comentan en la interna de Palacio es que no hay ninguna pretensión de romper algún tipo de récord, sino que más bien que sea algo concreto, no tan extenso, bien al hueso. También habrá un componente ciudadano durante la transmisión. Ayer ustedes lo comentaban con los auditores, la plataforma online que lanzó el gobierno, donde piden que las personas suban sus propuestas, sus ideas, fotos que van a ir apareciendo en pantalla durante la transmisión del discurso. El presidente José Antonio Kast ya está en Valparaíso. Anoche llegó al Palacio Presidencial de Cerro Castillo, en Viña del Mar, y este viernes tiene agenda liberada para poder ensayar justamente su discurso, su primera cuenta pública, ¿no? Durante el fin de semana va a tener un par de actividades, particularmente va a estar encabezando un tour en el Día de los Patrimonios desde el Palacio de Cerro Castillo, y también el día domingo, hay que tener mucha atención a eso, un diálogo ciudadano llamado Presidente Presente en Villa Alemana. La apuesta es que sea la convocatoria más masiva de estos diálogos ciudadanos para ir generando un poco el ambiente para la cuenta pública. Incluso se nos dicen que podría haber ciertos adelantos de los anuncios que va a decir el presidente el próximo día lunes. Ahora, lo que hemos conocido hasta ahora, Rodrigo, Verónica, es que el discurso tendrá tres ejes: los avances que se han logrado desde el 11 de marzo hasta la fecha, una especie de checklist con las medidas que se han logrado hasta este momento, también proyectar acciones a futuro, todo lo que tiene que ver con anuncios, futuras reformas, futuros planes de gobierno, y por supuesto, dicen en la moneda, no pueden dejar de lado un repaso sobre cómo recibieron el gobierno por parte de la administración anterior. Y ahí hay un cuidado que están teniendo en el Ejecutivo. ¿Qué tanto espacio le va a dar a ese recurso, ¿no?, de acudir al gobierno anterior para que no termine agotando justamente ese argumento? Vamos a escuchar al subsecretario del Interior, Máximo Pavés, y también vamos a escuchar una voz de la oposición, a la secretaria general del Partido Comunista, Bárbara Figueroa, explicando cuáles son sus propias expectativas desde ese sector opositor.
0: A ver, hay que tener claro una cosa. La obligación constitucional de dar cuenta al país también dice relación con cómo recibimos la administración. La norma constitucional dice, rendirá cuenta del estado político y administrativo de la nación. Eso incluye también decir con mucha claridad cómo este gobierno recibió la actual administración.
1: O sea, esperamos que se sinceren posiciones. El presidente no fue capaz de hacerlo cuando era candidato. Esperamos que hoy día quede muy claro cuáles van a ser los pasos que va a seguir. Nosotros vamos a insistir que no es posible que tengamos como viga maestra del debate nacional solo la reforma tributaria para que las 1.500 familias más ricas de este país sigan enriqueciendo sus bolsillos a costa de las familias trabajadoras que tuvieron que comerse todo el bencinazo y van a seguir comiéndose las alzas del costo de la vida.
14: Bueno, ahí entonces las expectativas desde la oposición, que sea más claro el presidente y el gobierno, sí, en torno a sus pasos, porque, oye, hay una crítica de que ha sido un tanto ambiguo, Rodrigo, en las definiciones que ha tomado el gobierno, sobre todo en materias tan relevantes como la seguridad.
12: Claro, ya sabemos más o menos, según lo que dijo Pavés, que algo de echarle la culpa al empedrado y a lo que viene el gobierno anterior va a haber. Eso es lo que al menos queda, básicamente por lo del momento económico. Ya vimos la polémica respecto de la caja y ahora respecto del informe de finanzas públicas. Mira lo que ha generado la conferencia de prensa de Quirós, la acusación constitucional que se anuncia contra Grau y la división que hay ahí en el oficialismo, porque finalmente afloraron las dos almas de la derecha, digamos, en esa disputa, que es la derecha que gobierna con esas dos almas en el gabinete. Y eso ha enredado la negociación de la miscelánea, queda en evidencia también las diferencias que hay a la hora de ver esto desde el informe de finanzas públicas entre Quirós y García Ruminó. García Ruminó dice, vamos a tener que ajustar algunas cosas, y Quirós ayer no fue tan claro. Dice,
11: García Ruminó tal dijo vez en algunas una de cosas esas, y mencionó una en concreto.
12: La invariabilidad tributaria. ¿No? Claro,
11: bajarla de 25 a 20 años.
12: A 20 años. Se ha hablado harto de negociar esos parámetros. A lo mejor Quirós quiere guardarse esa cartita más bien para la negociación del Senado y dice algo más un poquito general, no lo sabemos. Pero
11: a lo mejor piensan distinto, se han manifestado opiniones distintas, digo, antes también.
12: En lo público queda en evidencia que ahí hay una diferencia. Y lo otro tiene que ver con la seguridad, pues, Mariano, porque ya fracasó el diseño original, sale Steiner, asume a Rau, que es muy cercano al presidente, tuvo una bilateral ayer con él, y más que relato ahora uno espera ahí contenido, ¿no? Ya concreto, porque además Rau tiene que ir el martes al Congreso a aterrizar esta cuestión.
14: Sí, y ahí la expectativa, Rodrigo, Verónica, es que el ministro Arrau pueda explicar cuál es el plan de seguridad que tiene el gobierno, un poco dejando atrás toda esta polémica que nace en la gestión de Trinidad Steiner, ex ministra de Seguridad, quien, recordemos, dijo que él se asombra porque los diputados, los parlamentarios, le estaban pidiendo un plan concreto de seguridad. Eso todavía no está resuelto, todavía no se ha conocido cuál es este famoso plan. De hecho, hay una polémica también que arrastra el ministro Arrau, particularmente cuando él dice de que la política de seguridad de Estado que se aprobó y que se promulgó en el gobierno anterior ya era suficiente. Eso todavía no está resuelto. El próximo martes, un día después del discurso presidencial, el ministro Arrau va a ir a exponer al Senado justamente sobre este tema, así que va a ser bien relevante cuáles van a ser los lineamientos que presente el presidente de la República en su mensaje el próximo lunes. Y ya se han adelantado algunos contenidos de ese anuncio. Ayer el ministro Arrau estuvo reunido bilateralmente con el presidente José Antonio Kast en el Palacio de la Moneda, un almuerzo que duró varias horas a mediodía, justamente para ir afinando cuáles van a ser las estrategias que se van a plantear en este mensaje presidencial. Dicen en el oficialismo que esta es la oportunidad para poder volver a poner el tema de la seguridad en la agenda del gobierno y empezar a cumplir ya con estas amplias expectativas que fueron levantadas en la campaña y que la ciudadanía hoy las está cobrando. Ayer el ministro Arrau sostuvo esta reunión con el presidente Kast, también sostuvo una reunión con diputados de la Comisión de Seguridad, tanto de oposición como de oficialismo, y ahí también se ha destacado harto, sobre todo desde la oposición, el cambio de estilo, el cambio de tono, decía ayer el diputado Raúl Leiva, de la ministra Steiner a el ministro Arrau. Dicen que el ministro Arrau ha tenido una visión un poco más dialogante, que él reconoce que hay diferencias bien relevantes entre la oposición y el oficialismo, pero que aún así está en la idea de poder ir avanzando y ir escuchando las diferentes propuestas. Eso lo dicen diputados de oposición. Hay otras solicitudes también, aparte de la seguridad, que sin duda va a ser un gran eje de este discurso, o al menos la expectativa es que así lo sea. Hay otras solicitudes. La UDI ha estado pidiendo urgencia al proyecto de Salacuna, algo que probablemente se anuncie, porque finalmente ayer el ministro del Trabajo, Tomás Rau, recibió a los diputados de la UDI en el Ministerio del Trabajo, quienes le solicitaron este tema de la urgencia al proyecto de Salacuna, y según lo que se puede inferir de las declaraciones de los diputados, probablemente ese sea uno de los anuncios del presidente José Antonio Kast. Pero también hay más. En la UDI piden la fusión de ministerios, sobre todo luego de que Alvarado, Claudio Alvarado, uno de sus militantes, quedara como biministro a cargo de Interior y de la Secretaría General de Gobierno, de la vocería. Ese podría ser uno de las fusiones de ministerios que se podrían anunciar. Es más, en La Moneda se comenta que ese anuncio sería inminente, tanto así que no han existido cambios aún en los equipos de Segejov luego de la salida de la ex ministra Mara Cedini. Están todos como en una especie de modo en espera para ver qué destino va a tener justamente ese ministerio, si es que va a seguir siendo un ministerio propiamente tal, si es que se va a pretender pasarlo a una subsecretaría o a una división. Todo eso todavía está en veremos y se está esperando el anuncio del presidente José Antonio Kast el próximo 1 de junio.
12: Oye, perdón, solo un paréntesis, eso requiere ley, así que tiene que pasar por el Congreso cualquier modificación en ese sentido.
14: Sí, y no solamente en Interior y Segejov, también, Rodrigo, en la UDI están pidiendo que se fusione bienes nacionales con vivienda o también ciencia con el Ministerio de Educación, entre otras carteras que se podrían ir reduciendo o fusionando, más bien, según las expectativas del gremialismo.
11: Todo esta eso, semana... perdón, se había planteado durante la campaña también, Mariano, ¿sí?
14: Sí, se planteó más que nada en la línea de ir reduciendo el gasto público, sí. ¿No? Se planteó en este tema de los biministros cuando el presidente José Antonio Kast estaba diseñando su primer gabinete. Ahí recordemos que hubo solo un biministro.

0: los parlamentarios y las fuerzas del oficialismo durante esta semana al Ejecutivo. Vamos a escuchar a la timonel de Renovación Nacional, la senadora Andrea Valladares. Ella dice que ya ha hablado con el presidente de la República, con el ministro de Seguridad, para que la seguridad sea un tema fundamental en esta cuenta pública. Y también vamos a escuchar a la jefa de la bancada de la UDI, la diputada Flor Baice, luego de su reunión con el ministro del Trabajo.
1: Nosotros hemos planteado la petición de que haya una urgencia, que se conozca en el mensaje del presidente, y obviamente eso no lo voy a anunciar yo. Esperamos que, como ya hemos planteado también públicamente, que haya algún anuncio en relación a la fusión de ministerios. Hoy día se requiere eficientar el Estado.
2: Yo lo hablé con el presidente Cerro Castillo en distintas reuniones. Creemos que uno de los puntos esenciales que debe marcar en la cuenta pública es el plan y el trabajo en seguridad. La prioridad número uno de los chilenos es seguridad, y espero que así lo tome la cuenta pública de este día lunes.
3: Y eran Flor Baice y Andrea Valladares.
0: Andrea Valladares.
3: De la UDI, sí, de Renovación Nacional, a quienes escuchábamos ahí.
0: Claro, hay las presiones desde Renovación Nacional para que el presidente pueda tomar las riendas nuevamente de la agenda de seguridad. Y bueno, lo que escuchábamos ahí de la diputada Flor Baice da a entrever de que cuando ella dice no lo voy a anunciar yo, efectivamente, claro, es porque debe haber algún tipo de compromiso de que va a haber urgencia al proyecto de esa laguna.
4: Siempre hoy el presidente suele pasar, y sí, después los parlamentarios dicen públicamente, ve, nosotros lo habíamos hablado con el gobierno.
0: Claro, lo toman como una victoria. Obvio. De que ellos finalmente presionaron algo de todos los años y que seguramente vamos a ver nuevamente después del próximo lunes. Concentrado en su discurso en Cerro Castillo está el presidente José Antonio Kast. No habrá cadena nacional el lunes. Eso también es un cambio respecto al diseño, ¿no? No va a haber. Eso, recordemos que se impuso con el expresidente Gabriel Boric, y ese diseño no se va a repetir, al menos en esta administración, según nos han comentado en el Palacio de la Moneda. Y en unos minutos más, desde la Moneda, se va a entregar un balance del plan Chile Sale Adelante para enfrentar el alza en las bencinas, básicamente un tipo de balance en torno a el cupón del gas, a cuáles han sido el avance de ciertas medidas. Hay un despliegue de los ministros del Comité Político en esa materia. De hecho, el ministro Alvarado, el diministro, va a estar encabezando esos anuncios en un ratito más, cerca de las 8 de la mañana, en el Palacio de la Moneda, todo como un ambiente previo a lo que va a ser la cuenta pública, el primer discurso presidencial del 1 de junio del presidente José Antonio Kast.
4: Ese plan Chile Sale Adelante, el que tiene que ver con la congelación de la tarifa del transporte público, el tema de la parafina y también la entrega ahora, claro, del bono por el o para el gas licuado. No sé si vendrán nuevos anuncios. No se sabe.
0: Habría que ver ahí si es que hay nuevos anuncios. Lo que sabemos nosotros es que gran parte de esto, de esta puesta en escena, va a ser para entregar un tipo de balance en torno a lo que ha sido la entrega del cupón del gas. Pero hay que ver si es que vienen
3: nuevos anuncios. Capaz que se guarden para el lunes.
4: Eventualmente, nuevas mitigaciones. Claro. Ojo con el tono, porque hay que ver si es que Kast va a tener un tono como el discurso cuando gana, ¿se acuerdan? Que fue fome, pero unitario, y eso lo destacó todo el mundo, convocante, o hacer un tono más bien de campaña, confrontacional, como el que ha tenido estos días, por ejemplo, el Partido Republicano. Y hay algunas salidas de libretos que le han costado caro, harta polémica, harto ruido. Vamos a ver si esto se va a contener ahora en el Congreso.
3: Y yo diría que el lunes también, Rodrigo, Mariano, hay que ver la cara con la que se saludan parlamentarios del mundo republicano, nacional, libertario, y del mundo de la UDI, Renovación Nacional, particularmente después de esta idea de la derechita cobarde que de una u otra manera asumió la UDI cuando le responde al republicano Agustín Romero, ¿no? Por la negativa de apoyar la acusación contra Grau. Fue particularmente Agustín Romero al que le respondió la UDI.
0: Exactamente, y ha existido una especie de control de daños también en la Moneda. Ellos dicen que no hay ningún daño que arreglar, de que toda derecha es valiente, lo decía ayer el subsecretario del Interior, pero efectivamente ha existido ciertas conversaciones para ir armonizando un poco el ambiente interno dentro del oficialismo de cara a la cuenta pública. Sin ir más lejos, ayer el presidente del Partido Republicano, el senador Arturo Esquella, estuvo en el Palacio de la Moneda y comentaba de que hay que ver todavía si es que la acusación constitucional va a tener flor. Él no daba por sentado, como lo hizo el líder del Partido Nacional Libertario, de que eso finalmente se iba a presentar.
4: Claro, pero una cosa es lo que diga Kaiser, que no está en el gobierno, y otra es lo que digan los republicanos, que son el partido eje de la administración. Mariano, muchas gracias.
0: Que estén bien, muy buen día.
3: Buen día, Mariano.
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1: Muy buenos días, cooperativa de Cabildo, Mario. Yo soy colocolino, pero vi el partido muy intensamente y me alegré mucho que la Católica haya vencido por primera vez a un equipo argentino como Boca en su propia casa. Así que arriba también los cruzados en esta campaña.
2: Verónica, Rodrigo, hola, gente de cooperativa, muy buenos días. Sí, pues verdad lo que dicen ustedes y la gente también. Anoche todos fuimos cruzados. A mí no me gusta la Católica, pero anoche todos fuimos cruzados. De hecho, hasta me grité el gol. Pero no olviden algo muy importante. El primer equipo en ganar en la historia en Argentina se llama Everton de Viña del Mar. Abrazos.
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4: Amazon Prime lanzó oficialmente Clips, una función de videos cortos verticales diseñada para ayudar a descubrir películas y series mediante fragmentos breves al estilo TikTok. La herramienta se integra directamente en la aplicación móvil y ofrece recomendaciones personalizadas. Con esta apuesta, Amazon sigue el camino iniciado ya por Netflix y Disney Plus, adaptando el streaming al consumo rápido y móvil. La tendencia muestra cómo las plataformas buscan transformar la manera en la cual los usuarios encuentran contenido, privilegiando el scroll y la interacción inmediata.
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15: Cooperativa, 7:40 minutos. 7:40 minutos.
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18: Y en el diario de Cooperativa, en esta mesa de reporteros y reporteras, tomamos contacto con Paula Kelly para hablar del primer foro público en Londres en que participó Michelle Bachelet con los otros candidatos a la Secretaría General de Naciones Unidas. Está buscando apoyo, se espera reunirse también con Macron y Putin, decías tú hace un ratito. Paula, te escuchamos.
19: Así es, Verónica, y los cuatro candidatos latinoamericanos a liderar la ONU participaron de este encuentro en Londres que iba a ser un debate, pero terminó siendo una exposición por separado por parte de cada uno de los postulantes al cargo. En la Asociación de la ONU en Reino Unido se realizó este foro en el que participaron la expresidenta Michelle Bachelet, el argentino Rafael Grossi, la ecuatoriana María Fernanda Espino, también la costarricense Rebeca Greenspan, realizando presentaciones más bien cautelosas, evitando el debate cara a cara y también exponiendo sobre diversos temas de interés internacional. La expresidenta Michelle Bachelet está en esta gira por Europa abordando sus prioridades para el cargo, apoyada por los gobiernos de Brasil y México, luego de que el presidente Kast le quitara el respaldo oficial de Chile. Ella ha seguido trabajando a la distancia con su equipo más cercano, con el grupo de ex cancilleres que la ha ayudado luego de que la moneda le quitara este respaldo. Y en esta gira internacional visitó Reino Unido, donde decíamos tuvo esta exposición junto a los otros candidatos, y allí tuvo también reuniones clave para conseguir apoyos. Sostuvo un encuentro con la canciller y con el asesor de financiamiento y cooperación global nombrado por el primer ministro. Y la idea es también conseguir una cita con Emmanuel Macron y también con Vladimir Putin, porque ambos son mandatarios de países integrantes del Consejo de Seguridad de la ONU y por eso tienen un poder de vetar una candidatura. Estaría ya el respaldo de China. El respaldo de China, desde donde han expresado que apoyan esta idea de que sea una mujer quien lidere la organización. El tema acá es Estados Unidos, que es miembro del Consejo de Seguridad, es decir, tiene este poder de veto, y que ya varios representantes de ese país han expresado su oposición a la candidatura de Bachelet. Sobre esto y sobre su agenda habló el ex embajador de Chile en Estados Unidos, Juan Gabriel Valdés.
20: Yo no estoy enfrentando, no creo que ninguno de nosotros esté pensando el día de que estamos condenados un veto. Tiene que haber una negociación. Y esa negociación no ha comenzado todavía porque es muy temprano. Porque hay una conversación que está llevando, se está llevando a cabo, sin duda, entre los miembros del Consejo. La presidenta está en Francia, ahora en Gran Bretaña, va a ir a Rusia también. Y en China ya estuvo. Y nosotros estamos absolutamente preparados para también solicitarle al gobierno de Estados Unidos que escuche a la presidenta. Así que eso es un camino que de diálogo que tiene que continuar. Pero no esperamos que esto se precipite.
18: Ya, Juan Gabriel Valdés, ex canciller, ex embajador de Chile en Estados Unidos también. Lo que él dice sobre el veto importa porque el secretario general de la ONU, Paula, no se elige por voto directo de todos los países desde el comienzo, sino en dos etapas, como tú decías. El Consejo de Seguridad recomienda un nombre y para que eso ocurra, el candidato o candidata necesita al menos 9 votos favorables y sobre todo no puede ser vetado por ninguno de los 5 miembros permanentes. Estados Unidos, Rusia, China, Francia y el Reino Unido. Y después de esa recomendación recién es que la Asamblea General de Naciones Unidas hace el nombramiento formal. O sea, la decisión real finalmente se juega en el Consejo de Seguridad.
17: De hecho, el Consejo propone un nombre, o así suele ocurrir. En algún momento fue Kofi Annan, en otro momento el líder coreano que estuvo ahí también, Ban Ki-moon.
18: Sí, bueno. Sí, Ban Ki-moon.
17: Y últimamente, bueno, el socialista portugués Antonio Guterres. Ahora, evitar esos vetos es parte de lo que tiene que mostrar la candidatura, necesariamente desde lo político, cree uno, una mayor amplitud, porque hasta ahora figura como la carta de la izquierda latinoamericana, de Brasil, de México y de Petro en Colombia. Petro, que es como el enemigo número uno de Trump en Sudamérica, digamos. Entonces, ella tiene una figura de muchísima experiencia multilateral, muy respetada en el mundo, pero son los países que hoy día la apoyan, y de hecho no tiene el apoyo del gobierno de Chile, que es un gobierno más bien de la extrema derecha o de la derecha sin complejos, como se dice hoy día en la región, que no refrendó lo que había hecho Gabriel Boric en su momento. Y parte de eso también explica la irritación que hay en el socialismo democrático también con esta administración, que enreda todos los debates, digamos. Otro gallo cantaría en muchas conversaciones si es que Kass hubiera apoyado a Bachelet desde un primer momento. Pero insisto, el desafío de ella es mostrar esa más, ampliar esas voluntades, digamos, en el mundo. Porque el otro que habló en función de esa candidatura fue Sánchez de España, por ejemplo. Pero tampoco comprometió el voto de España. Pero sí hizo ver que podría ser, participó en un foro con ella, dio señales, digamos, pero no fue tan explícito como el presidente de Colombia, por ejemplo.
19: Claro, y es ahí en ese Consejo de Seguridad donde se juega la prueba de fuego, donde está este poder de veto, y es por eso que ella tuvo esta gira internacional en Europa buscando estos apoyos claves de Reino Unido, ahora de Francia, también de Rusia, y es durante julio que se espera que el Consejo de Seguridad realice estas votaciones que son, ojo, secretas, luego haga un informe y ya el candidato que recibe los votos a favor, ningún veto de los miembros permanentes, será propuesto a la Asamblea General, donde será votado y ratificado este candidato. Un proceso que termina a fin de año para así comenzar el 2027 ya con la sucesora o el sucesor de Antonio Guterres en la Secretaría General de la ONU.
17: Si va el embajador de Estados Unidos a la cuenta pública el lunes, le vamos a preguntar a qué pasa con la candidatura de Michelle Bachelet.
18: Oye, sobre los Estados Unidos, claro, todavía no se puede hablar de un veto formal ya resuelto, pero sí de un riesgo político concreto, ¿no? Hay más de 2 docenas de legisladores republicanos que ya pidieron que Washington vete a Michelle Bachelet, y el entonces enviado de Estados Unidos ante la ONU, Mike Waltz, dijo en su momento en el Senado que compartía esas preocupaciones y que estaba seguro de que Marco Rubio, el secretario de Estado de los Estados Unidos, también las compartía. Y como decíamos, que el secretario general o la secretaria general necesita salir del Consejo de Seguridad sin veto de ninguno de los 5 permanentes, eso no es imposible a Michelle Bachelet, pero sí convierte a Estados Unidos en un obstáculo activo, más que en una, no sé, incógnita neutra. Su opción de saltarse ese veto depende, parece, menos de una negociación doctrinaria con Washington y más de que la Casa Blanca termine priorizando otros criterios como la gobernabilidad general del sistema o un acuerdo más amplio entre potencias que terminen hablando sobre quién va a dirigir Naciones Unidas entre Estados Unidos, Francia, Rusia, China y el quinto integrante Reino que Unido. Lo mencioné, Reino Unido.
17: Ahora, si llega a ganar Bachelet, va a ser un bochorno del gobierno de José Antonio Kass, internacional al menos.
18: No solo no haberla apoyado, haberle retirado.
17: Importantísimo, porque
18: el apoyo de Chile.
17: La moneda como que confía en que la va a vetar Estados Unidos.
18: Bueno, o la presentación.
17: Esa es la sensación que queda.
18: Porque como ella ha dicho, lo que tiene de México y de Brasil no es apoyo,
0: esos son los países que la presentan.
17: Claro, es la candidata de esos países.
0: No, es la candidata de esos países. Paula Kelly, gracias por toda la información. Que tengas buen día.
19: Buen día.
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2: Cooperativa, 7:52 minutos. 7:52 minutos.
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4: Me desconocí anoche Ernesto gritando el gol de Monte, ¿qué quiere que le diga? Buen día.
5: Hola Ernesto,
6: Rodrigo, Verónica. ¿Sabe qué? Le voy a hacer una confesión.
4: Usted
6: acá
4: también.
6: Acá en la casa pasó lo mismo.
4: ¿Ve?
5: En la mía igual.
6: En la casa pasó lo mismo.
5: ¿Qué voy a decir?
6: En la suya con mayor razón, imagino, Verónica Franco. Hay más afectos. Pero acá fue por el bien del fútbol chileno. Sí, se celebró. Se celebró porque el contexto también. Y bueno, después vamos a escuchar al Toro Sampedri, que dice algo que es muy cierto. Cómo lo minimizó el medio argentino a la Católica antes del torneo. No los jugadores de Boca, para nada. La prensa. Callada la prensa partidaria, si muchos creen que acá la prensa partidaria, bueno, es poco objetiva al ser partidaria, lógicamente allá cruzan todos los límites, o sea, denostaciones, minimizaron a la Católica. Yo recuerdo patente que cuando se analizó este grupo, un periodista partidario decía, para Boca esto es de taquito, o sea, el grupo más fácil de la Copa, pensando en la Católica, en Barcelona, minimizaron a los cruzados hasta el hartazgo. Entonces ayer el Toro Sampedri la tenía tan clara que se la grita a Leandro Paredes, en la cara, a uno de los jugadores campeones del mundo, Rodri, que es de los que más habla, que ayer jugó un partido muy bajo, pensando mucho en el Mundial probablemente, porque estaba medio lesionado, decían. Y bueno, la Católica hace una gesta que creo que a todos los que nos gusta el fútbol y que estamos en esta actividad de una u otra forma nos puso muy felices, porque ha sido una gran semana. Terminó puntero Coquimbo en su grupo y terminó puntera la Católica también en su grupo, en el grupo de la muerte, o sea, con Cruzeiro, con Boca, y es el primer equipo chileno en la historia en ganarle a Boca Juniors en la Bombonera.
4: Por los puntos en la Bombonera, claro.
6: Y ganar allá y eliminarlo, o sea, fue magnífico.
4: Se paró bien y como
6: se paró muy bien.
4: No tuvo fisuras, decía yo en la mañana.
6: No.
4: Cuando tuvo que golpear, golpeó. Después hubo una del Simbi que si pasaba, Sampedri quedaba solo. Lamentablemente faltó un poquito de fuerza ahí, pero en general, súper bien y dentro de lo esperado, que después Boca te atacara y te tratara de como
6: meter
4: en el arco, pero eso está dentro del libreto, ¿no?
6: Sí, y el golazo que hace la Católica hay que destacarlo. Suki, Mena, y después el golazo que mete Clemente Montes con un derechazo fuera del área, no, un verdadero golazo, una contra tremenda la de la Católica que le gana a Boca, y ojo, que del año 2012... Esto no es inédito. El año 2012, la Unión Española, mira la Unión, y la Universidad de Chile alcanzaron la cima de su grupo. O sea, también pasaron los dos como primeros en sus zonas. Esto fue el año 2012. Y
5: 14
6: ahí la Unión
5: años
6: llegó,
5: no han pasado.
6: 14 años para que dos equipos chilenos pasaran primeros. Y ahí la Unión llegó a octavos y la U llegó a semifinales. Y se fueron los dos contra Boca Juniors. Sí. Imagínense.
4: Vino a jugar Juan Román Riquelme aquí
6: Riquelme ganó solo. Esa Copa Libertadores.
4: No, solo.
6: Solo, claro. Solo. Y ahora lo quieren sacar a como de lugar los hinchas de Boca Juniors. Están muy, muy molestos con él. Ya lo están nombrando fuera del estadio, algo que es tabú. Y bueno, ya es problema de ellos. Se quedan fuera de esto y se van a ir a jugar la Copa Sudamericana. ¿Y contra quién van a jugar la Copa Sudamericana? Contra O'Higgins.
5: Oí. Que no se venguen, digo yo.
6: Que no se venguen, pero es un lindo partido para O'Higgins. Creo que deben estar felices con este partido. Playoff de Sudamericana, la ida en la Bombonera, 22 de julio, y la vuelta el 29 de julio en El Teniente. Vamos a ver, El Teniente de Rancagua tiene capacidad para 16.000 personas. En esta etapa ya comienzan los aforos de mínimo 20.000.
4: Pero puede venir.
6: Pero al ser un.
4: Pero no puede venir a jugar a Santiago, de más.
6: Sí, pero al ser un playoff, ha pasado que han hecho estas excepciones y O'Higgins seguramente va a poder jugar en Rancagua. Porque es muy pequeña la brecha que hay entre la actual capacidad y la que se pide. Bueno, y la Católica hoy día, al igual que Coquimbo Unido, van a conocer a sus rivales en los octavos de final. Estos son los rivales posibles.
4: Eso te iba a decir, porque al ser primeros, no les toca el primero de los otro grupo, les toca un poquito más abajo.
6: Pero fíjate que fue tan rara esta copa, y no es tan bueno, que cayeron muchos equipos buenos como segundos.
4: ¿Ya? Cruzeiro, por ejemplo.
6: Cruzeiro, Fluminense, Palmeiras, Bombo 2, Mirasol, también de Brasil, Estudiantes de La Plata, Tolima.
4: Buen equipo.
6: Tolima, Platense y Rosario. O sea, es un Bombo 2 bien, bien enredado, porque en el Bombo 1 se metió Cerro Porteño, se metió La Católica, se metió Coquimbo. Se metió Independiente Rivadavia, entre los equipos más sorpresivos. ¿Cachai? Está Liga de Quito. Claro, entonces el Bombo 2, en el papel, tiene mejores equipos que el Bombo 1.
4: ¿Y puedes repetir los posibles rivales?
6: ¿Del Bombo 2?
4: Sí.
6: Cruzeiro.
4: Ese
6: Fluminense.
4: No. Ese tampoco.
6: Palmeiras.
4: Tampoco.
6: Mirasol de Brasil.
4: Ese puede ser.
6: Y puede ser, de los brasileños, el que puede ser. Tolima. Este eliminó Higgins en la Libertadores.
4: Sí.
6: Estudiante de La Plata, duro.
4: No, ese no.
6: Platense, Rosario.
4: Platense.
6: Rosario, del bicho Pizarro.
4: No, Platense.
6: Y María. Bueno, Platense y Mirasol.
4: Sí.
6: Ojalá que ahí salgan los dos para...
4: O Tolima
6: también. Ya, vamos a...
5: Perdón. ¿Y le podría tocar igual con Cruzeiro, aunque hayan jugado en la etapa de grupos con Cruzeiro?
6: Sí, eso puede tocar. No tocaría si es que estuviera Coquimbo y La Católica en diferentes grupos. Ahí no se podrían topar porque son del mismo país. Pero
5: Entiendo. En
6: este caso no hay problema. Vamos las voces. Primero Garnero. Escuchemos lo que dice el técnico Cruzado, que ayer le achuntó muy bien. No le achuntó. Lo trabajó y lo hizo
4: lo
6: muy bien.
4: Con
6: Cuevas.
4: Sí.
6: Con Cuevas por Gianni. Sí. Estuvo clarito el cambio de Garnero. Escuchemos al argentino.
7: La verdad que estamos muy contentos. En la charla hablé un poco respecto de esta Copa Libertadores, no solo de este partido. Y nosotros estamos muy ilusionados. La verdad que hay un plantel con un compromiso muy grande y con muy buenos rendimientos. Y eso hace que se obtengan los resultados que buscás. Y ahora los mata-mata son difíciles, pero nos tocó un grupo que nos entrenó muy bien. Venir a jugar acá, ir a jugar a Belo Horizonte, ir a jugar a Guayaquil, con rivales tan difíciles, nos entrenamos bien para hacer una buena fase de eliminación.
5: Ya, toda la razón para disfrutarlo nomás hoy, Garnero.
6: Oiga, desde y es histórico, Vero Rodrigo, es histórico no solo que la Católica le ganó a Boca de visita, sino que ganó sus tres partidos como forastero, algo que nunca había pasado. Es la historia de nuestros clubes en la Copa Libertadores. Ganó en Guayaquil, ganó en Belo Horizonte y ganó en la Bombonera.
4: Sí.
6: O sea, lo de la Católica es histórico, pues sí, para qué vamos a repetir tanto el concepto. Vamos
4: muy
6: a San Pedri, que ayer batalló como el capitán que es, se sacó la máscara, fue al choque. San Pedri, hincha de River, confeso. Así que. En la previa del partido.
4: Cuando lo reemplazan, hace los gestos que hace.
6: Los gestos. Y en la previa del partido, la esposa había calentado un poquito la previa, pegando para allá y para acá, porque subió el estadio monumental de River, el más monumental, y puso el único y verdadero monumental. Pegándole un poco también acá a los dueños del Monumental de Chile. Claro,
4: no tenían nada que ver, digo.
6: Les llegó ahí el pipe a la pasa. Pero bueno, San Pedro es de la Católica y es de River. Y se enzarzó y con Leandro Paredes. De hecho, cuando se va San Pedri, le hace el gesto de la manito y le dice Bocón, te quedaste afuera. Lo cual me encantó, porque es un jugador que es Bocón en la cancha, el Leandro Paredes. Escuchemos al Toro San Pedri.
8: La verdad que hay que sobreponerse a algunas cosas. Creo que arrancamos la copa un poco tímido, de local, contra este mismo rival. Lo charlamos puerta para adentro, que así no se podía jugar, y terminamos haciendo una gran copa, donde en la previa no tenían fe que íbamos a clasificar, y terminamos saliendo primero. Entonces, creo que por ahí mucha gente nos subestimó, de este lado de la cordillera nos han subestimado desde el inicio, y hoy dimos cuenta que los partidos se ganan en la cancha, jugando, y no de la boca para afuera, así que dejamos a esta institución hoy muy alto, así que muy contento por eso.
5: Ya, igual pues, anduvo peleando hasta un poquito de más, te diría yo, San Pedro. Un momento en que dije, van a terminar
6: quemado.
5: Echando.
6: es que entró y tenía amarilla y entró un poquito, entró a jugar una final y entró también, yo creo, con la tirria de lo que escuchamos, de todo lo que se habló contra la UC y también hincha de River, pues fue ahí a buscar a Paredes y bueno, termina siendo un partido diferente para San Pedro, pero es el alma de esta Católica, es el goleador histórico, así que muy bien. A esperar ahora lo que va a pasar hoy día, lo contaremos el rival de la UC y también de Coquimbo. Hoy día arranca la fecha en El Salvador, Cobresal Ñublense, y mañana muy atentos al partido que aún no está programado, pero que va a ser con total seguridad de la Philippe Chatrier entre Alejandro Tavilo y la estrella francesa de 17 años, Moïse Kouamé, que viene de ganar dos partidazos y es el quinto jugador de esta edad que se mete en una ronda de Grand Slam, en la tercera ronda en este caso. Así que duro partido para Tavilo, es favorito en el papel, mucho diferencia de ranking, pero este jugador tiene todo el apoyo de los franceses que no son muy simpáticos, sobre todo cuando están alentando a los tenistas de su país.
5: Ernesto Contreras, gracias por todo, nos encontramos en un ratito.
6: Hasta más ratito, a las 14, edición obviamente centrada en la Universidad Católica que eliminó a Boca y hizo feliz a gran parte del país.
4: Ahí, ¿a qué hora el sorteo?
6: Lo confesaba Rodrigo.
4: ¿A qué hora el sorteo?
6: Hoy día al mediodía.
4: Mediodía, ya. Listo, vamos, muchas gracias.
5: Chao, abrazo,
9: chao. 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
4: Primer director de Fontaine, nuevo presidente de Codelco, anuncia auditoría externa, dio las cifras infladas de producción y por los costos de la renovación del edificio corporativo. También asume en la filial del litio.
5: Presidente Kast se instala en Cerro Castillo de cara a la cuenta pública del lunes. Todo indica que la seguridad y el proyecto de reconstrucción cruzarán el discurso.
4: Para novedades con la sala cuna. Por la ley miscelánea, Quirós relativizó posibles cambios derivados del informe de finanzas públicas, mientras la acusación constitucional contra el exministro Grau enreda esa negociación y divide al propio oficialismo.
5: Otro flanco, la polémica por el traslado de tres reos comunes condenados por violación desde el penal Punta Peuco, los sacaron de allí. Molestia en el mundo de los derechos humanos, gobierno descarta razones políticas.
4: En la posta central se recupera la adulta mayor baleada en medio del ataque de dos motochorros en el barrio 10 de julio. La siguieron desde una sucursal bancaria.
5: Consejo Nacional de Televisión sanciona a la red, ordena suspender sus transmisiones durante 10 días.
4: En el exterior, Rusia atacó Ucrania, pero parte de sus drones impactaron territorio de Rumania, que es miembro formal de la OTAN. Se supone que se extiende la tregua en Medio Oriente mientras tanto.
5: Todo listo para el Día del Patrimonio este fin de semana, con miles de actividades gratuitas en Santiago y regiones. El Estadio Nacional abierto solo el domingo. Hay polémica.
4: Y en el fútbol, histórico triunfo de la Católica en la Bombonera para meterse en los octavos de final de Copa Libertadores, igual que Coquimbo. Boca se va a enfrentar a O'Higgins en la Sudamericana.
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16: Cooperativa. 8, 9 minutos. 8, 9 minutos.
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18: De los grandes éxitos de Oasis que canta Noel Gallagher. Se juntaron los hermanos Gallagher, se pusieron en la buena, han estado incluso en el estadio del Manchester City estos días, celebrando algunos triunfos, lamentando la partida de Guardiola. Se les ve muy bien, gozando muy buena salud sobre el escenario. Vinieron a Chile. Estaba muy caro como para ir a verlo. Estaba de cumpleaños Noel Gallagher, uno de los brazos, una de las piernas de Oasis.
2: Nació en Manchester el 29 de mayo de 1967, así que es un chiquillo de 59 años, Noel Gallagher. Una de las pocas personas de las que se puede decir al mismo tiempo que es muy pesado y que escribió parte de la banda sonora sentimental de una generación. Es la mitad más seria o más áspera de la dupla de Oasis, el compositor detrás de varias de las canciones que todavía se cantan como himnos en pubs, radios, estadios y dormitorios en todo el mundo.
18: ¿Será tan caluga Noel Gallagher, Claudio Vergara, o no? Es la impresión, nomás esa actitud como de rockstar. No. En una de esas, en la privada, es súper simpático. ¿Qué tal, Claudio Vergara? Buen día.
19: Buen día, ¿qué tal? ¿Cómo están? Hola, hola, ¿qué tal? ¿Cómo va? Sí, miren, yo tuve la oportunidad de estar un par de veces con Noel Gallagher entrevistándolo. Sí, lo pude entrevistar en Lollapalooza cuando vinieron hace un tiempo con el proyecto Noel Gallagher Flying Birds, que es el proyecto que estuvo después de Oasis. Y otra vez también lo entrevisté por teléfono cuando Noel Gallagher vivió el triunfo, el campeonato del Manchester City hace un par de años, cuando el Manchester City salía campeón después de mucho tiempo.
2: Y lo vivió estaba en Chile. Feliz, pues.
19: Estaba feliz, lo vivió en un pub, me acuerdo, hay un par de imágenes y un par de historias por ahí dando vuelta. Y más que, sí, es un tipo que es un poquito camote, un poquito denso, no es particularmente una simpatía ambulante, pero sí es muy divertido. Tiene una chispa, la verdad, que lo hace ser muy divertido y cada cierto rato te sorprendía con algún chiste, con alguna talla, alguna referencia a otros cantantes, a otros artistas. Y esos son los entrevistados que uno más le gusta, los entrevistados que salen un poco de libreto, que son un poco disruptivos con sus colegas, que son políticamente incorrectos.
2: Finalmente.
19: Claro, que te regalan titulares, te regalan buenas cuñas, y Noel Gallagher tenía ese talento y ese sentido agudo del humor que a uno lo hace feliz cuando entrevista, claro. Sobre todo un músico, digamos, que los músicos son cada vez más libreteados. Noel Gallagher se escapa hasta el día de hoy de ese esquema, así que por ese lado es un tipo muy muy divertido, bien del lenguado.
18: Una super estrella por lo demás de la música llamada Britpop de los 90 y que ha vuelto en gloria y majestad.
19: Así es. Sí.
2: No vamos a hablar esta mañana solo de Noel Gallagher, vamos a hablar de otro británico.
19: De quizás del más grande de todos, de la gran inspiración. Epa. Sí, de la gran inspiración de Noel Gallagher, del gran foco que tiene Noel Gallagher y toda la música británica y probablemente toda la música mundial, que hoy se consuma el regreso de Paul McCartney. Paul McCartney vuelve con nuevo disco, ya está disponible desde la pasada medianoche, su último álbum, The Boys of Dungeon Lane. Vamos a desmenuzar de qué trata el disco, ya lo pude escuchar también, cómo viene este nuevo álbum, y la gran pregunta es si es el disco de despedida de Paul McCartney, si de alguna forma es el último baile del gran Beatle y del músico vivo más importante de la actualidad.
2: Vamos a volver contigo en unos minutos para revisar aquello, Claudio Vergara. Esta mañana vamos a estar además conversando con el senador Karim Bianchi, viendo o adelantando algo de la cuenta pública del lunes, pero sobre todo hablando de la mega reforma que se tramita en el Congreso y que el martes llega al Senado.
18: Voto clave el de Bianchi. Vamos a hablar con él. Todo en los 59 años de Noel Gallagher.

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0: Cooperativa. 8, 17 minutos. 8, 17 minutos.
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10: ¿Será acaso este el último baile de Maca, Claudio Vergara?
11: Es la gran pregunta que ha rodeado todo este disco, que ha merodeado las críticas, las reseñas, las crónicas que se han realizado acerca de este nuevo disco de Paul McCartney, que acaba de salir, está disponible ya en todas las plataformas digitales para la gente que lo quiere escuchar durante el día, durante el fin de semana. El disco número 27 en la carrera de Paul McCartney, a las puertas de los 84 años, el próximo 18 de junio, el ex Beatle cumple 84 años. Y esa es la gran pregunta. La sensación de que puede ser el último disco McCartney no solamente está dada, por supuesto, por un asunto de edad, la vida sabemos que es finita, incluso para un Beatle, así de lapidario es el destino, pero también porque las canciones que había presentado McCartney como adelanto de este nuevo disco hacían entender que era un disco muy evocativo, muy melancólico, muy de espejo retrovisor de su época de niñez. Hay una canción de presentación que era Days We Left Behind, que era todo un recorrido por el Liverpool previo a la Beatlemanía, previo al éxito, hacía referencia a cuando se conoció con John Lennon siendo ellos unos adolescentes, hacía referencia a Dungeon Lane, que es el título del disco, que es un atajo que tomaba Paul McCartney para ir al río Mersey, que es el río principal de Liverpool. Por tanto, uno podía suponer que Paul McCartney estaba revisitando su infancia como una forma también de revisitar su vida, finalmente, de resumir su vida. La canción que estamos escuchando de fondo, Home to Us, es el primer dúo con Ringo Starr, el otro Beatle sobreviviente. Por tanto, uno podría decir, claro, Paul McCartney está sumando a su compañero de vida como Ringo Starr, al otro Beatle con el que queda, para también hacer una despedida. Pero fíjense que escuchando el disco, queda la sensación de que no es tanto una despedida, no es un disco que solamente sea nostálgico, sino que es un disco que tiene elementos muy modernos, elementos muy rockeros, donde Paul McCartney intenta, siendo él ya una estrella octogenaria, porque no es la misma voz la que tiene, por supuesto que es una voz hoy día mucho más temblorosa, es una voz que acusa el paso del tiempo, pero pese a todo, rockea, suena eléctrico, es un disco que suena bastante moderno y tiene canciones no solo nostálgicas, sino que también canciones muy, muy modernas, apuntalado por un productor muy joven que se llama Andrew Watt, que es el productor del disco, que le saca lustre a un Paul McCartney, la verdad, bastante guitarrero, bastante rockero y con muchos giros de ritmo en las canciones, con muchos giros bastante interesantes que hacen un disco también muy inquieto desde lo creativo.
12: ¿Esto es Los días que dejamos atrás?
11: Sí.
12: La canción a la que estabas aludiendo al inicio de la conversación.
11: Sí, ahí la estamos escuchando, sí.
12: A ver, un poquito. Suena bonito.
11: Sí, escuchemos un poquito.
10: 84 años McCartney ya, se pasó.
11: Sí, y esta canción es muy linda porque es McCartney, fíjense que es un artista y un compositor que toda la vida escribió acerca del pasado. Él siendo muy joven, teniendo 25 años, escribió Yesterday, que es una de las canciones emblemáticas de los Beatles, donde hacía referencia al paso del tiempo. Escribió Penny Lane un par de años después, que es una referencia a una calle de Liverpool donde Paul McCartney visitaba y paseaba siendo un joven y visitaba siendo una persona y un niño. Por tanto, es un artista que siempre miró hacia el pasado porque probablemente el pasado, siendo él un adolescente, fue la única época donde él, por supuesto, no fue famoso y fue una persona anónima. Él añoraba muchos de esos años donde probablemente no era uno de los músicos más famosos de la Tierra. Por tanto, McCartney siempre desde muy joven ha añorado el pasado y en este disco se siente ese pasado de una manera relativa con una canción como Days We Left Behind, donde hace referencia al blanco y negro de Liverpool, a los bares humeantes, a las guitarras baratas.
10: Eso tiene que decir que una época donde fueron felices, porque después, como el peso de la fama, no digo que después hayan estado tristes, pero claro, es distinta la forma de ver el mundo, la presión, o sea, cada cosa que hace Paul McCartney desde hace 60 años es como noticia mundial. En el mundo. Entonces, no debe haber sido fácil ese cambio con una popularidad tan grande. Sin embargo, antes de esa popularidad, eran, claro, 3-4 amigos de Liverpool en la misma ciudad, algunos en el mismo barrio, incluso esa coincidencia es bien mágica, y dando cuerpo a una música eterna, digamos.
11: Así es, eran 4 amigos que se habían conocido tocando música, siendo sobre todo Harrison, McCartney, Ringo, de barrios de clase media pobre, o sea, son barrios bastante, eran muy poco acomodados. John Lennon era el único que vivía en un barrio donde había una casa con patio, con segundo piso, mucho mejor equipada, pero siendo ellos muy amigos y naciendo muy desde a poco. Y después, por supuesto, viene el gran golpe en la vida de Paul McCartney, que es haber perdido a John Lennon de una forma tan cruenta y tan cruel como en un asesinato. Y eso también yo creo que a McCartney, durante sus años más adultos, lo ha hecho reflexionar con respecto al paso del tiempo y con respecto a las deudas que le quedaron con John Lennon de no haber podido hacerse adultos juntos. John Lennon muere asesinado en Nueva York a los 40 años, todavía muy joven. Entonces, Paul McCartney ha resentido también todo eso de ser él también quien no pudo crecer con su amigo y también quien tuvo el peso del legado Beatle encima de poder, de tener que desplegar este patrimonio gigantesco que significa ser un Beatle de manera más bien solitaria durante 40, 30 años. Por tanto, eso también me parece que Paul McCartney lo narra en este disco, lo narra ya siendo un adulto de 83, 84 años, y en este disco se palpa esa sensación también del paso del tiempo, con canciones que son muy lindas, canciones que la gente lo va a escuchar y son canciones preciosas desde la composición, desde la instrumentación. Son canciones donde McCartney se despliega como un compositor muy fino, como lo que es finalmente, como un tipo que es un artesano de la canción como pocos en nuestra era.
12: Y tan reconocible, me da la impresión, desde los primeros acordes siempre, ¿no? Aunque sean canciones que estamos escuchando por primera vez, suenan a Paul McCartney.
11: Exactamente. De hecho, cuando Paul McCartney se junta con el productor de este disco, con Andrew Watt, le dice, yo quiero sonar tal cual, o sea, no quiere una transformación. Eso también es bastante intrínseco de las leyendas musicales. Las leyendas musicales en general quieren renovarse, pero siendo ellos mismos. Lo mismo va a pasar probablemente con un disco de los Rolling Stones que viene ahora en camino, que va a aparecer en junio, donde los Rolling Stones van a sonar como los Rolling Stones finalmente. No tienen que hacer experimentaciones extrañas y desviarse en el camino.
10: ¿Para qué?
11: Sino que finalmente ser ellos.
10: Ser ellos, ¿no?
12: 84 tiene Paul McCartney, estaba revisando. Clint Eastwood dirigió su más reciente película, Jurado número 2.
10: ¿Por 90?
12: En 94 años, en el año 2024.
10: Por ahí anda.
12: Así es que si sigue en esa senda Paul McCartney, nos queda Paul McCartney para rato.
11: Sí, yo creo que no es el disco de despedida. Yo creo que es un disco donde Paul McCartney demuestra vigencia. McCartney saca un disco cada 3-4 años, es como el ritmo que ha sostenido en las últimas décadas. Entonces podría sacar un disco en los 87, va a salir de gira con este disco. Ojalá lo tuviéramos de nuevo por acá por Chile, como lo tuvimos hace un par de años y como lo hemos tenido el último tiempo de manera un poquito más frecuente. Así que yo creo que queda Paul McCartney todavía, es un músico absolutamente vigente. Él se ve muy bien, es un artista muy sano de edad, 50 años, vegetariano. Él mismo ha dicho que ha dejado un poco los excesos también. Entonces, bueno, es una persona que se cuida mucho y se mantiene muy, muy bien. Así que debería ser un artista que dé estas muestras de vigencia durante mucho tiempo más. Y este disco lo demuestra en su plenitud, The Voice of Dungeon Lane.
12: Y uno que anda cansado ahora, pensé, en medio de todo. Claudio,
11: sí.
12: Gracias por todo. Buen día.
11: Eso, buen día. Hablamos.
10: Buen fin de semana. Chao.
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0: Clay, pero tenía piscina, todo un riesgo. Hay dos personas detenidas. Estamos en la zona, Dayan Márquez.
1: Una verdadera tragedia conmociona a Calama tras el fallecimiento del pequeño Mateo Albanés Rojas, un menor de 5 años que murió este jueves tras caer a una piscina con agua en un centro de cuidado infantil irregular en el sector sur de la ciudad. El pequeño era hijo de una funcionaria de la unidad de infecciones asociadas a la atención de salud del Hospital Carlos Cisternas, hasta donde fue trasladado de urgencia el niño sin resultados positivos. Tras las primeras pericias, el comisario de Calama, mayor José Orellana, confirmó que la piscina no tenía ninguna protección.
2: Un sitio de suceso cerrado donde está esta piscina y se va a ver en qué circunstancias ocurrieron estos hechos. Está, lo que podríamos decir, con un patio.
3: También.
2: Sin, al parecer, una medida de seguridad como de reja o...
1: Este hecho ha puesto en cuestionamiento también las competencias del personal a cargo del recinto. En el plano judicial, la Fiscalía, el Equipo ECO y la PDI indagan el caso. El fiscal Cristian Encina confirmó que ya existen 2 personas detenidas por su presunta responsabilidad en esta fatal negligencia.
4: Lamentablemente hay un menor fallecido de 5 años, está trabajando personal de la brigada de homicidio, viene personal de la CRIM y también testón mecánico, y ellos van a realizar todas las diligencias del sitio del suceso. Hasta el momento hay 2 personas detenidas. ¿Qué pasa? Control de detención. Solamente eso preliminarmente como información, y todos los antecedentes más relevantes los va a explicar la Fiscalía Regional a través de un comunicado oficial, porque todavía todos estamos en proceso de investigación y recopilación. Antes se va a determinar la calificación jurídica correcta en base a los antecedentes que tengamos y que se recopilen durante la investigación.
1: A nivel administrativo, las alarmas se encendieron debido a que el recinto operaba en la absoluta clandestinidad. Tras decretar la prohibición inmediata de funcionamiento, el alcalde de Calama, Eliezer Chamorro, criticó la falta de permisos del lugar.
5: Más allá que solicitaron o no, no tiene información. Cuando son temas de piscina, cosas así, o de estas características, se requiere una atención especial de servicio de salud. Hay una solución sanitaria con respecto a esto, etcétera, hay una cierta medida y ciertas condiciones. Y con respecto a esto, lo que está pasando, lamentar la tragedia que sucedió y señalar que preliminarmente el municipio está informando que no tiene patente.
1: Una tragedia que conmociona a Calama, donde pasarán a control de detención las 2 personas detenidas por su presunta responsabilidad en este lamentable hecho.
6: Vamos al Palacio de la Moneda. Hay información que trae a esta hora Mariano Reyes. ¿Qué está ocurriendo, Mariano? Te escuchamos.
7: Sí. ¿Qué tal, Verónica? Muy buenos días. Hola. Estamos aquí en el Palacio de la Moneda. Hace unos pequeños minutos el viministro Claudio Alvarado partió la agenda bien temprano con una vocería junto al viministro Daniel Mas de Economía y Minería. Y lo que se anunció fue el inicio de un nuevo pago en el plan Chile Sal Adelante. Este plan que ha planteado el Ejecutivo para mitigar los efectos del alza en las bencinas. Un pago que en esta ocasión va a estar enfocado al mundo de la pesca artesanal. Se trata de un bono de hasta 600.000 pesos. 100.000 pesos por cada mes durante 6 meses para los dueños de cada embarcación. Esto va a ser entregado mediante la cuenta RUT. Nos dicen equipos del gobierno que ese pago ya está depositado, pero mucho ojo que el gobierno también aclara que no corresponde a una transferencia monetaria, sino que ese dinero deberá ser utilizado solamente para la compra de combustibles, vale decir, va a ser efectivo solamente en el servicio de las bencineras. Ese anuncio fue solo el inicio de esta vocería, porque el viceministro Alvarado, en su rol de vocero de gobierno, también contestó preguntas de la prensa en torno a la contingencia, partiendo por la cuenta pública. Él afirma, el viceministro Claudio Alvarado, que las materias de seguridad van a tener un rol bien importante en torno al balance que va a hacer el Ejecutivo, el presidente José Antonio Kast, frente a las acciones en la frontera norte y en la macrozona sur. Dijo también que le preguntamos al viceministro si el presidente va a plantear autocríticas sobre los errores en el proceso de instalación. El viceministro dijo que será una cuenta pública honesta. Otro tema que respondió es relativo a las nuevas diferencias entre el ministro de las Express y el ministro de Hacienda. Se le preguntó si es que el ministro José García Ruminot cometió un error especificando los puntos que se podrían modificar en la mega reforma de Reconstrucción Nacional. Pasemos a escuchar la respuesta del viceministro Claudio Alvarado.
8: En las materias que señala el ministro García, si uno revisa la discusión en la Cámara de Diputados, son materias que fueron conversadas, que fueron discutidas y donde existió intercambio de opiniones sobre el particular. Ahora, si pueden ser esas materias u otras, o ninguna, como dijo

0: Ministro Quirós, eso va a ser el resultado, ¿no es cierto?, final de la discusión que se dé en el Congreso, especialmente en el Senado.
1: Bueno, parte entonces de las declaraciones que escuchamos esta mañana del viceministro Claudio Alvarado en lo relativo a el inicio de este bono al mundo de la pesca artesanal. Va a haber un despliegue también de otras autoridades del gobierno, particularmente el subsecretario del Interior va a estar en Concón con representantes del mundo de la pesca artesanal justamente para ir comunicando esta medida.
2: La información desde el Palacio de Gobierno con Mariano Reyes. Gracias, buen día, Mariano.
1: Chao, buenos días.
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2: Mesa de reporteros y reporteras. El Senado se prepara para una discusión clave, la llamada Ley de Reconstrucción Nacional o mega reforma impulsada por el gobierno del presidente Kast. En un escenario de mayoría estrecha, uno de los votos más observados es el del senador independiente por Magallanes, Karim Bianchi, con quien estamos al teléfono del Diario de Cooperativa a esta hora de la mañana. ¿Cómo está, senador Bianchi? Muy buenos días.
12: Muy buenos días, Verónica. Muchas gracias por la invitación.
13: ¿Qué tal, senador? Buen día.
12: ¿Qué tal, Rodrigo? Buen día.
13: Oiga, despejemos esto. Se ha hablado hasta de la batalla de los senadores de Magallanes. ¿Cuál es el problema con Kusanovich? ¿Tienen ahí como una mala onda personal? ¿Usted lo trató de ignorante el otro día?
12: No, pero eso no es mala onda, eso es una constatación de un hecho, que cuando alguien miente constantemente o ignora cómo funciona un estamento como el Congreso o quiere colocarle un precio al voto, eso es suave decir ignorante, porque otra cosa es decir que acá hay un cohecho o está cometiendo una torpeza, más bien un delito. Entonces, la verdad es que la mala onda la tiene él. Mi idea y el planteamiento que tenía yo era que desde Magallanes pudiésemos levantar en esta ley de reconstrucción algunos temas que eran relevantes, por ejemplo, en materia de zona franca, en materia impositiva acá por ser una zona aislada, de excepción. Entonces, mi idea era por ahí, Pero él empezó con los ataques, que confunde, no sé, el nombramiento de alguien. Entonces, ahí se armó una tripulca, y solamente espero que me agradezca por haberle dado tanta prensa estos días.
13: Ya, no, lo que pasa es que él se había declarado como en rebeldía en el oficialismo por el tema de la mega reforma, porque dijo que estaban negociando con usted a espaldas de él y que son ustedes los que siempre van como en la pedida, digamos.
12: Lo que pasa es que no es la mega reforma. Si acá lo que él alega es que las autoridades locales, del cual yo no tengo injerencia ni la persona que está en la puerta ni la delegada, es el nombramiento de las autoridades. Y si él pensó que por salir Katz presidente él podía iniciar un negocio paralelo de instalación de autoridades o de agencias de empleo, se equivoca, porque es el gobierno el que tendrá que ver cómo lo hace. Y si él no lo consideran, ese no es mi problema. Para mí no es una competencia. Él apunta a otro electorado. Yo saqué casi 5 veces los votos que sacó él. Entonces, para mí no es alguien que esté en mi radar de problema o de competencia. Él tiene un problema consigo mismo y busca un culpable de su propia mediocridad. Yo no tengo nada que ver con eso. Entonces, me ensucia a mí como que yo estoy negociando algo, y eso lo dice a través de lo que pasó con gente que yo ni coloqué, que no tengo idea, y él insiste en que él quería colocar a una persona y yo la veté. Entonces, que sea más cuidadoso, porque esa persona la sacaron por la ley 20.000, no porque yo haya dicho algo. Yo no tengo ninguna injerencia. La persona que está porque la puso el diputado del Partido Republicano.
2: Senador Karim Bianchi, ¿es usted el voto 27 del gobierno en el Senado?
12: Mire, espero no ser ni el 26, ni el 27, ni el 30. Yo espero que una reforma de esta magnitud, para que realmente tenga el concepto de invariabilidad, que no se lo va a dar la ley, porque ley se cambia con ley, va a ser justamente que sea aprobada por una mayoría transversal y que recoja un sentimiento de justicia tributaria. Por tanto, espero no ser yo el voto que marque una diferencia en el 26 y en el 27. Yo soy un número más de los 50, para un lado o para otro, y espero que se busque la transversalidad. Yo estoy ahí hoy día.
2: ¿Y para qué lado va a estar, senador, al momento de votar la idea de legislar la mega reforma en la Cámara Alta?
12: En ninguno de los dos lados que usted imagine que voy a estar, que o a favor o en contra. Voy a estar en el lugar que a mí me entregue dos garantías, que es mi trabajo hoy día. Porque me preguntan mucho, bueno, en contra, a favor. Mire, todavía ni siquiera vamos a ver si lo vamos a votar esto primero en general y después en particular, o si vamos a hacer ambas cosas a la vez, depende de la urgencia. Pero lo que sí sé, según mi experiencia, es que lo que se votó en la Cámara de Diputados no se va a votar en el Senado igual. Y mi trabajo ahí es colocar el máximo no sé si el máximo, pero sí, porque no quiero confundirme con el tsunami de indicaciones, pero sí lo que yo considere que es importante para mí, que busque dos conceptos. La justicia tributaria, vale decir que eso llegue al máximo de personas y que no esté orientado a un segmento en particular y que por un efecto de que revienta el chanchito, llega por chorreo a los chanchos flacos, que me parece bastante simplón el argumento, sino que busque justicia tributaria. Y lo otro es que a mí me garanticen que eso en el tiempo va a tener un efecto como el que yo espero que tenga. Pero hoy día eso no está garantizado. Y creo que todas las proyecciones están sobreestimadas, y si me hablan de emergencia, bueno, la emergencia es algo actual, no a partir del 2031 con resultado incierto. Por tanto, me están pidiendo que yo vote algo que está desfinanciado y que es más, va a desfinanciar aún más el país. Entonces, son puntos para mí esenciales para resolver.
13: Cuando habla de justicia tributaria, ¿esperaría compensaciones a las que hasta ahora el ministro Quiroz se ha negado?
12: Cuando hablo de justicia tributaria, hablo fundamentalmente en corregir lo del 23 al 27,
13: ¿ya?
12: No en el sentido de mire, que sea 24, que sea 25, mire, puede ser 20, ¿sí, pero no? Que me garanticen una cosa,
13: ¿ya?
12: Que lo que van a dejar de pagar sea reinvertido. Y si lo van a retirar, bueno, ahí paguen impuestos. Es como pasa en Zona Franca acá en Magallanes. Mire, si alguien invierte hoy día en Zona Franca, si retira, tiene que invertir. Y si lo quiere llevar para la casa, bueno, tiene que pagar impuestos, que sea un poco la misma lógica, para que así garantice que la gente que no va a retirar, coloque sucursales, contrate gente, porque eso ya no está garantizado.
13: Ya,
12: ¿quién me garantiza a mí que esa persona no se lo lleve al extranjero? Eso.
13: Y que se pague de menor impuesto, claro, o no termine en un yate en algún lago en el sur, digamos.
12: Claro, garantizar la reinversión. Para mí eso es vital, porque eso me garantiza el chorreo.
13: Y respecto de la urgencia, ¿Usted esperaría en el Senado algo más pausado que lo de la Cámara, con mayor conversación, con mayor profundidad en este y otros temas? ¿O usted cree que esa emergencia o esa urgencia a la que usted también alude significa que esto tiene que ser lo antes posible?
12: Mire, lo que pasa es que los tiempos, yo creo que cualquier cosa en la vida, no tiene que ser ni corto ni largo, tiene que ser los tiempos justos. Pero que sea un tiempo justo tiene que garantizar que no sea la chambonada que se dio en la Cámara de Diputados, donde quien dirigía la Comisión de Hacienda, bueno, fue un servil al gobierno, anduvo de rodillas para sacarle esto rápidamente, donde negó el verdadero diálogo de los expertos, porque hoy día un sector sobreestima antojo lo que quiere y el otro también, y por otra parte tenemos la incertidumbre en un panorama que ni siquiera sabemos cuál es nuestro nivel de endeudamiento y donde no sabemos si van a acusar constitucionalmente a un ministro. Entonces, lo que yo quiero saber en estos, más que cuánto, si va a ser corto o largo, yo quiero saber la verdad, y la verdad me la van a entregar la gente que sea imparcial en esto. Ese es un concepto. Y lo
2: o
12: otro
2: sea,
12: que
2: espacio
12: ojalá,
2: y tiempo para escuchar expertos en el Senado, dice usted.
12: Para escuchar expertos y saber la verdad. Si no sabemos nuestro nivel de endeudamiento, menos saben dónde recortar hoy día, porque no existe en este país, no existe un sistema de fiscalización que sea constante, que sea certero. Hoy día recortan con planillas Excel, a donde agarra el machete, y todo eso me parece re poco serio. Y lo otro que espero en el tiempo, que si sea corto, largo, suficiente o insuficiente, es que no pase lo que pasó en el gobierno anterior, que dejaron todo de lado para discutir la nueva constitución que supuestamente se venía, y se olvidaron que habían otras cosas. Acá el gobierno también está olvidando que hay delincuentes en las calles, que hay estudiantes en los liceos, que hay enfermos en los hospitales, y estamos dándole a esto cuando tenemos un país que está reclamando acciones respecto de una publicidad aparentemente engañosa o metafórica del cual no se están haciendo cargo.
2: Desde el oficialismo hay parlamentarios que le han pedido a la Monet ordenar mejor las conversaciones, que la CEGPRES sea la que lidere acuerdos. ¿Usted siente que el gobierno está escuchando, senador Bianchi, o todavía está intentando defender el proyecto intacto como salió de la Cámara?
12: Mire, hay gente porfía y menos porfía. De los porfiados está Quirós, que no le gusta escuchar y que pretende llegar con un estilo equivocado de que si no me dan lo que yo estoy solicitando, entonces tendré que colocar decreto y amenazo. Ese estilo no va a ser profícuo en éxito. Después está el estilo de gente que yo respeto, porque los conozco como ex colegas, como Alvarado, como García Rubinot, que creo que tienen el timing y además el conocimiento de cómo funciona más el Congreso, y van a ser más dialogantes. Yo espero que esos diálogos se den. Ahora, no ese diálogo para que yo salga de la oficina de García Rubinot anunciando que ahora, aparte de los pañales y los remedios, no sé, van a estar las toallas higiénicas en promoción en la farmacia, ofreciendo bonitos, haciéndolos pasar como devolución de IVA. Lo que yo espero es que tengamos conversaciones profundas y serias para primero saber la realidad del país. Segundo, para entregar una reforma que ojalá sea invariable, pero porque sea buena, no porque se imponga a través del tiempo.
13: Yeah.
12: Entonces yo espero que tengamos ese diálogo, pero que se escuchen a los expertos. Y mire, si nos empezamos a escuchar entre nosotros mismos, vamos a terminar atrincherados, y ese país es el que estamos viviendo, de dos extremos, que vemos que cada vez pelean más, y cuando están divididos solamente ganan quienes dividen.
2: Y en esa discusión, la posible acusación constitucional contra el exministro Grau, ¿contamina la discusión legislativa de la mega reforma o no?
12: Mire, me encantaría decirle que no, pero lo más probable es que sí. Pero de los que le digo que sí, seguramente no están ni ahí con votar la mega reforma por un tema ya ideológico de principio. ¿Ah?
13: No.
12: Presenten lo que le presenten, ahí los que yo creo que son los anticas. Más que antirreforma. Entonces, sí, puede contaminar, pero yo veo que los socialistas y los PPD no tienen ninguna gana, porque ya esa izquierda del Frente Amplio y el comunismo ya no le dan trabajo. Entonces, ya lo soltaron ya. Si algo lo amarraba, era que tenían una bolsa de empleo. Y ya como no la tienen, seguramente van a actuar en mayor libertad. Pero es necesaria. No sé si la acusación, pero sí que se dilucide la verdad. Yo no puedo opinar porque voy a ser jurado eventualmente. Ajá. Pero sí espero que en esto haya una profundidad de buscar, bueno, qué es lo que pasó. Chile, sí, efectivamente, todos sus programas se han basado en los últimos gobiernos en nivel de endeudamiento y no han sido garantizados por digamos, la ley de presupuesto que se haga a través del propio pago de impuestos, sino que ha estado garantizada a través de endeudamiento que no ha sido claro. Y eso hay que dilucidar.
13: Ya, de lo que hemos conversado, Leo, que no le gustó la política del partido de la gente en la negociación en la Cámara y que pide mayor claridad en las cifras fiscales a propósito del informe de finanzas públicas. ¿Qué espera entonces, senador Bianchi, para el lunes? Porque es la primera cuenta pública del presidente, en el contenido, en el tono, tal vez en mejorar el clima, en un, no sé, relanzamiento del Ejecutivo. ¿Qué espera para la cuenta pública?
12: Usted no se equivoca en ese concepto que hacen de relanzamiento. Yo creo que van a relanzar el gobierno, va a ser como empezar nuevo, pero a mí que no venga con cosas porque la bencina subió, eso no se hizo bien, porque la zanja partió con todo, y hoy día tenemos un 75% menos de gente trabajando en la zanja, porque Carabineros salió con todo, y ahora volvió a salir porque cambiaron de ministro, pero se olvidan que el país tiene inseguridad todos los días. Entonces, esos relanzamientos yo ya no los compro a esta altura de la vida. Yo creo que van a ser casi una franja electoral este día lunes, y espero que la gente, bueno, tenga la visión de no comprar todas las ofertones que van a caer ahí, si la realidad es la que estamos viviendo. No van a cambiar de un día para otro porque el presidente hable, pero va a ser un poquito oxígeno esto.
2: Es el senador independiente por Magallanes, Karim Bianchi, en el diario de Cooperativa. Le agradecemos haber conversado con nosotros, senador. Que tenga un buen día.
12: Bueno, ustedes también, que tengan, además, buen fin de semana.
13: Igual.
2: Gracias.
13: Gracias.
12: Chao, chao.
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2: Primer directorio de Fontaine, nuevo presidente de Codelco anuncia auditoría externa debido a las cifras infladas de producción y por los costos de la renovación del edificio corporativo. También asume la filial del litio.
13: Presidente Kast instala en Cerro Castillo de cara a la cuenta pública del lunes. La seguridad, todo indica, el proyecto de reconstrucción. Van a cruzar el discurso también, de referencia a cómo recibieron el Ejecutivo, desde el punto de vista económico sobre todo. Habló Pávez.
21: La obligación constitucional de dar cuenta al país también dice relación con cómo recibimos la administración. La norma constitucional dice, rendirá cuenta del estado político y administrativo de la nación. Eso incluye también decir con mucha claridad cómo este gobierno recibió la actual administración.
2: En La Moneda, ministros del Interior y Economía anuncian primer pago del bono a la pesca artesanal para mitigar el alza de los combustibles. El monto es de hasta 600 mil pesos, se pagará a través del bolsillo electrónico.
13: La ley miscelánea de la que hablábamos, que nos relativizó posibles cambios derivados del informe de finanzas públicas, que derivó en esta acusación constitucional contra el exministro Grau, que enreda la negociación y además divide al oficialismo. Hablamos con el independiente en el Senado, Karim Bianchi.
12: Lo que yo considere que es importante para mí que busque dos conceptos. La justicia tributaria, que eso llegue al máximo de personas y que no esté orientado a un segmento en particular. Y lo otro es que a mí me garanticen que eso en el tiempo va a tener un efecto. Y creo que todas las proyecciones están sobreestimadas. Y si me hablan de emergencia, bueno, la emergencia es algo actual. No a partir del 2031 con resultado incierto. Que sea un tiempo justo, tiene que garantizar que no sea la chambonada que se dio en la Cámara de Diputados, donde quien dirigía la Comisión de Hacienda fue un servil al gobierno, anduvo de rodillas para sacarle esto rápidamente, donde negó el verdadero diálogo de los expertos.
2: En la postada central se recupera la adulta mayor baleada en medio del ataque de dos motochorros en el barrio 10 de julio. La siguieron desde su banco.
13: Y en el fútbol, histórico triunfo anoche de la Católica en la Bombonera. Se meten los octavos de final de Copa Libertadores, el cuadro de San Pedro y Montes y compañía. Boca se va a la Sudamericana nomás, va a tener que enfrentar a O'Higgins de Rancagua.
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2: Estaremos el lunes desde las 6 de la mañana con el Diario de Cooperativa, como es habitual, y con un equipo completo encabezado por Rodrigo Vergara desde Valparaíso. Desde las 7 de la mañana en el Diario de Cooperativa, después hay primer café con la Cecilia Robaretti. como cada mañana, y a las 11 estaremos ya con la transmisión de la primera cuenta presidencial de la administración CAS.
13: Todo el lunes 1 de junio. Antes se hacía los 21 de mayo, ahora se hace los 1 de junio, de un tiempo hasta parte. Se cambió la ley ahí.
2: Nos vamos. Gracias por informarse siempre con nosotros. Que estén muy bien.
13: Buen fin de semana. Chau.
0: 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Y aquí hay WOM. Y no vamos a parar.
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2: Santiago, hola Chile, hola al mundo que nos sigue a través de cooperativa.cl. Este primer café de viernes 29 de mayo lo vamos a compartir con Bettina Horst, que es directora ejecutiva de Libertad y Desarrollo, con Nicolás Eizaguirre, él es del PPD, fue ministro de Hacienda, Educación, Sexpress, con el diputado José Carlos Mesa, vicepresidente de Republicanos, y con Ignacio Walker, independiente, fue canciller, presidente de la DC y senador. Con ellos y con ella entonces compartimos y ellos debatirán en este primer café de hoy.
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2: Hola, ¿cómo están? Muy buenos días. Bueno, una de las noticias, ¿no es cierto?, de esta semana tiene que ver con el reciente informe de finanzas públicas de la Dirección de Presupuesto que dio a conocer el ministro Quirós, donde, ¿no es cierto?, dan cuenta de errores, supuestos errores, hasta errores ha dicho el ministro nada más, aunque otros ya hablan de otras intencionalidades en esos resultados de esas cuentas, ¿no es cierto?, que dio el gobierno anterior, lo que generó una posible acusación constitucional, incluso por parte de Republicanos y de Nacional Libertarios, al exministro Nicolás Grau. Y eso se liga además con que ante esta nueva realidad económica, ¿no es cierto?, el gobierno, a través del ministro García Ruminó, habló, ¿no es cierto?, de hacer que se van a tener que hacer ajustes en el proyecto de ley de reconstrucción, porque ya era muy estrecho, ya era muy calzado la convergencia a la meta fiscal, se va a traducir en algunos ajustes en el proyecto que signifiquen o más ingresos o menores costos de la reforma propiamente tal, en fin. Y también habló de la invariabilidad. Bueno, ya vamos a ir desgranando, ¿no es cierto?, cada uno de esos dichos. Pero primero partamos por el tema de la bomba que cayó sobre la gestión económica anterior, la gestión de Hacienda. A ver, Bettina, ¿cómo lo ves tú? ¿Fue un error? ¿Hay dolo? ¿Qué dices tú? Porque han opinado muchísimos economistas de todas las sensibilidades políticas sobre este tema.
22: Buenos días, Cecilia. Yo creo que tengo entendido que hay investigaciones en curso, por lo cual hoy día anticipar si hubo dolo, si hubo negligencia, si fue un error, si fue un exceso de entusiasmo, yo creo que eso hay que dejarlo a las investigaciones que entiendo que están en curso al interior de la misma dirección de presupuesto. Así que yo no quiero juzgar intenciones. Lo que sí es importante es que hoy día se corrige la foto que había entregado el gobierno anterior en materia fiscal, y también reconocer esto no es muy distinto a lo que se venía diciendo ya hace bastante tiempo atrás, el año pasado, el Fondo Monetario Internacional, ¿no es cierto? Lo recalcó en distintas oportunidades, que estaban sobredimensionados, estaban sobreestimados los ingresos que estaba proyectando la anterior administración, tanto por una reforma tributaria que se aprobó en su momento durante el año 2024, la ley de cumplimiento tributario, como también lo que se estimaba que se iba a recaudar a partir del crecimiento económico. Entonces, había gente, instituciones serias, como el Fondo Monetario, por ejemplo, que venía anticipando esto. También el tema del crecimiento de la deuda, para que la gente que nos escucha se entienda. Cada gobierno se fija como un nivel máximo de deuda en relación a nuestra economía, a la cual quiere no llegar, sino es que encontrarse por debajo, ¿no es cierto? El gobierno pasado dijo que ellos se fijaron una tasa de 45%, es decir, que un poco menos de la mitad de nuestra economía corresponde a la deuda del sector público. Y uno de los logros que planteó la administración al salir fue precisamente que logró estabilizar el crecimiento de la deuda, y la verdad que eso ya había sido desafiado, había sido criticado, había sido puesto en duda por gente como el Fondo Monetario, por distintos economistas independientes acá en Chile. Y hoy día, bueno, la nueva información que se entrega revela que efectivamente eso no había sido tal. No está estabilizado el crecimiento de la deuda, lo que significa que hay un desafío importante en materia de recuperar la sostenibilidad fiscal. ¿Y qué se hace frente a ello? Bueno, tenemos la discusión de la reforma de reconstrucción, ¿no es cierto?, de progreso económico y social. Y yo te diría que lo que hace este nuevo escenario fiscal es hacerlo aún más necesario. Es más, yo diría, es aún más necesario, pero también es aún más necesario reordenar las cuentas fiscales, hacer un uso más eficiente de los recursos, ¿no es cierto?, buscar quizás fuentes de financiamiento nuevas. Hace tiempo que se está discutiendo en el Congreso una ley de, por ejemplo, de legalizar, pero a su vez también cobrarle impuestos a los portales de apuestas en línea, ¿no es cierto?, que es un tema que ha estado un poco borroso, entonces yo creo que hay que profundizar la agenda que está llevando el gobierno y no ser tímido en ello, porque no hay alternativa posible.
4: A ver, Nicolás Izaguirre, como decía recién, hemos escuchado muchas opiniones de economistas. ¿Cuál es la tuya sobre esta polémica que se armó respecto a las cifras, ¿no es cierto? Y cuando el ministro Nicolás Grau dice, bueno, entre otras cosas, los cálculos siempre se hacen a partir de supuestos. En fin, a ver, Nicolás.
5: Bueno, aprovecho de saludar al diputado José Carlos Mesa, que no siempre nos acompaña los viernes. Yo creo que, tomando lo que decía nuestro ex contertulio de los viernes, el subsecretario Pavés, creo que es cierto que la administración tiene la obligación de rendirle cuenta al país sobre cómo lo recibió. Pero tratemos de no exagerar las cosas, porque eso conduce a que nos desencontremos. Como yo creo que este país va a avanzar cuando nos unamos, no cuando nos desencontremos, siempre enfatizo este punto. Ahora, respecto de las cosas que tú me preguntes, las que señala Bettina, hay tantas cosas al mismo tiempo que me cuesta ordenarme para reaccionar. Pero, a ver, una cosa que dice Bettina que es cierta, que desde hace un tiempo venimos sobreestimando los ingresos. Eso ocurrió desde finales del presidente Piñera, cuando se sobreestimó las compensaciones para financiar la PGU, y ocurrió durante el gobierno del presidente Boric, donde hubo reiteradas sobreestimaciones de ingresos. De ahí tenemos un problema en que, de alguna forma, nuestras modificaciones tributarias no están rindiendo lo que debían rendir. Punto uno, sobre el cual, cierto, vamos a tener que ponernos de acuerdo cómo investigar para que esas cosas sean más acuciosas. Punto dos, distinto. Lo que señala el ministro Quiroz respecto a las proyecciones fiscales, eso, Bettina, no tiene nada que ver con cómo se cerró el año 2025. O sea, aquí no es que esto haya puesto en cuestión cuánto es la deuda que tenemos, sino que la que tendríamos en el futuro, para que no mezclemos cosas. Respecto de lo que tendríamos en el futuro, esto es una lata, porque es tan técnico que me cuesta ser sintético de cómo explicarlo. Mira, si tú eres una familia que, digamos, ganas un millón de pesos, pero gastas 1.100.000, te va a ir endeudando a 100 lucas por mes, ¿cierto? Entonces, si tú dices, bueno, en un año me voy a endeudar en 1.200.000, en 2.400.000, y al fin de dos años, supongamos que no hay inflación, voy a deber 2.400.000 más. No sé si me logré explicar.
4: Sí.
5: Pero si alguien te dice, sabe, pero entre medio usted puede vender el auto. Bueno, si yo vendo el auto, no voy a tener 2.400.000 más de deuda. Voy a tener un auto menos, pero no voy a tener menos deuda. Bueno, eso mismo ocurre con las finanzas públicas. Las finanzas públicas, la deuda no solo crece en función de cuánto vaya teniendo de déficit cada año, sino que las compras y ventas de activos, que son muy importantes en el tema del endeudamiento. Y también, por una cosa bastante significativa, que parte de nuestra deuda es en dólares. Entonces, si el precio del dólar baja, lo que debemos en esa parte de la deuda en dólares, llevado a pesos, es menor. Por tanto, la polémica se produce en gran medida, porque lo que hace el ministro Quirós es que suma los déficits, pero no suma los otros ajustes que vienen por lo que se llama operaciones bajo la línea y por reajuste del tipo de cambio. Entonces las dos cosas pueden ser ciertas en el sentido de que la simple suma de los déficits llevan a la cifra que dice el ministro Quiroz, que son 10.000 millones más, pero los otros ajustes te llevan a la cifra que planteó Hacienda. ¿Qué hay que hacer? No hacer aspaviento, no decir que nadie está mintiendo, que el Consejo Fiscal Autónomo revise los supuestos con que se hizo la anterior proyección y vea si los otros componentes que acabo de explicar, que era como la venta del auto, etcétera, hacen al final que esos 10.000 millones no vayan a ocurrir al año 2030. Súper simple, no hagamos gran problema de esto, y mucho más de fondo es lo que estaba planteando el ministro García Ruminó y el propio ministro Quirós, en el sentido que bien revisados los costos de esta reforma tributaria y los ingresos que vendrían por el mayor crecimiento que nosotros desde la oposición hemos dicho que están súper sobreestimados y por tanto que el problema fiscal va a ser mucho más acucioso, que también lo ha dicho el Fondo Monetario y también el Consejo Fiscal Autónomo. Entonces tratemos de reducir un poquito los costos de esta reforma. Y yo siempre he dicho que estoy de acuerdo con todas aquellas cuestiones que impulsan el crecimiento, pero hay cosas que cuestan, que no impulsan el crecimiento y que no es el momento de hacerlas. O sea, bueno, podemos convergir en una conversación razonable.
4: Ya vamos a seguir con ese tema porque ya se acaban de conocer las cifras del desempleo. Gonzalo Aguirre las cuenta. Gonzalo, buen día.
6: Ya. ¿Qué tal? Muy buen día. Sí, hasta ahora el Instituto Nacional de Estadísticas presenta los resultados de la Encuesta Nacional de Empleo para el trimestre móvil febrero-abril de 2026 y los resultados no son buenos. La tasa de desocupación para el periodo fue de 9,1% y ya se reporta que se trata del nivel más pronunciado en casi 5 años, desde junio del 2021, en el periodo de la pandemia. Desde el INE precisaron que esta cifra registró un ascenso de 0,3 puntos porcentuales en 12 meses por el alza de la fuerza de trabajo, que fue de 1% y mayor a la presentada por las personas ocupadas, que subió 0,7%. Peor es el dato de las mujeres. Ha preocupado mucho este dato en el último tiempo, una tasa de desocupación de 10,5%, se mantiene por sobre los dos dígitos, un aumento de 0,8 puntos porcentuales. Otro dato relevante también de esto, la ocupación informal, que llegó a 26,8%, un incremento de un punto porcentual en un año, parte de los datos que estaba presentando a esta hora el INE, con una tasa de desocupación de 9,1% entre febrero y abril, la más alta en casi 5 años.
4: Gracias, Gonzalo Aguirre. Noticia que vamos a ir comentando y dando más detalles durante la mañana. Bueno, estábamos en el primer café, les recuerdo, estamos con Bettina Holst, Nicolás Aguirre, el diputado José Carlos Mesa, Ignacio Walker. Bueno, Nicolás Aguirre estaba, ¿no es cierto?, dando su punto de vista sobre la polémica que se armó a propósito de el informe fiscal que se conoció de la administración anterior. Estamos en medio del debate de la mega reforma. Todos los datos económicos entran en esta juguera. Ahora va a venir el tema del desempleo. A ver, José Carlos Mesa. ¿Sí? ¿Quién? ¿Quién me habla?
8: Que entre Juan Carlos, sí.
4: José Carlos Mesa, diputado, vicepresidente de Republicanos. Lo escuchamos.
8: Aprovecho saludar a José Carlos.
9: Sí, muchas gracias y les reenvío también el saludo a particularmente a don Nicolás, que recuerda que no siempre estoy los viernes, yo lo digo acá, mi fichaje está abierto siempre para estar los viernes constantemente, y tenemos que negociar con nuestro representante nomás, el estado en modo mundial, digo yo. En modo mundial vamos a hablar en modo fútbol. Mire,
5: ¿y por qué equipo va don José Carlos? ¿Por qué equipo va?
9: No, para yo soy fanático del gran y único Team Payne de Nueva Zelanda. No sé si se han enterado del protagonista del Mundial ahora, en los últimos dos días, un futbolista que pasó de 4.000 seguidores en redes sociales a más de 1.500.000 hoy día en la mañana cuando lo revisé. Sí. Es una locura. Busquen bueno. Team Payne y se van a sorprender de lo que son capaces las redes sociales en el mundo.
4: Ya. Bueno, vamos a lo que iba a comentar.
9: Ahora sí, lo que nos convoca. A ver, yo creo que aquí hay varias cuestiones que son que es bueno poner la pelota al piso. A mí me agrada escuchar lo que dice Nicolás Aguirre respecto de que hay que separar, ¿cierto?, las cosas que son concretas hoy día, el nivel de deuda actual que tenemos hoy día, la cifra de desempleo que acabamos de escuchar, que uh-huh. evidentemente vamos a tener que analizarla con mayor profundidad, pero ya como solo titular es una cifra brutalmente alta para el nivel de desesperación que muchas familias viven, ¿no? Es una muy mala noticia, eso yo creo que nadie lo puede ocultar. Y otra cosa es lo que son las proyecciones, que ahí tenemos que ir ajustando efectivamente qué cosas podemos hacer para evitar que esas proyecciones se cumplan, porque aparte son proyecciones malas, pues si fueran proyecciones buenas, obviamente estaríamos todos contentos, pero como son proyecciones negativas, esas proyecciones evidentemente necesitan cierto ajuste, y es ahí donde entra todo el marco de esta discusión, y creo que se hace prácticamente impostergable discutir el nivel de gasto que tiene el Estado. Es impostergable esa discusión, porque para tomar el mismo ejemplo que explicaba, ¿cierto?, don Nicolás, que uno puede simplemente seguir endeudándose o puede vender un auto. En el fondo es, cuando usted tiene un problema, esto es una cuestión muy básica, yo como que no soy ni contador ni economista, pero yo creo que todos lo podemos entender. Un problema entre lo que ingresa, los recursos que usted le ingresa a la billetera, y los que salen de esa billetera, lo que usted gasta, sí. Usted tiene que ajustar en uno de los dos. O aumentar lo que ingresa, que es una fórmula que se ha intentado en nuestro país, que lamentablemente también la realidad nos demuestra que es difícil aumentarlo cuando no hay crecimiento económico. Lo dijeron varios economistas en la Comisión de Hacienda en su momento, cuando estuvimos viendo la ley de reconstrucción, que decían, se intentó aumentar la recaudación, pero como no hubo un aumento en el crecimiento, ese aumento de la recaudación fue simplemente nominal y no real.
4: Yeah.
9: Y lo otro es que usted puede también ajustar los gastos. Y ahí es donde hay una cuestión de que yo creo que tiene que partir por la eficiencia. Sabidísimo, ¿cierto?, son todos los casos de denuncias que hay en materia de vivienda, sí. En lo que pasa con la Junaeb. Ayer estuve reunido con Fernando Peña, el director de la Junaeb, y la verdad es que son cuestiones, cifras astronómicas, 14.000 millones de pesos en 4 años es una cuestión, claro, para el total de la nación, por supuesto que es poco, pero en realidad es una cuestión que para lo que implica el gasto en esa materia es bastante alto, entonces ahí por ahí va un ajuste. Entonces, y ahí también yo recojo el guante del tema de los aspavientos, ¿cierto?, y de tratar de mantener la discusión en términos razonables. Cuando nosotros planteamos, por ejemplo, que hay que recortar gastos que se están haciendo, que son ineficientes o que terminan
4: pero, los diputado,
9: escrupulosos en la Junaeb, solo para cerrar la ley y para cerrar la
4: sí.
9: Tampoco esperamos que nos digan que nosotros, como le dijeron algunos parlamentarios de oposición, queríamos quitarle la comida a la boca a los niños. Yo creo que eso es un exceso que no nos podemos permitir.
4: Claro, pero el tema ahora, a propósito de lo dicho por el ministro de Hacienda, que genera, ¿no es cierto?, esto las declaraciones del ministro García Ruminó, estas posibles ajustes al proyecto de ley de reconstrucción. Y el tema de la acusación constitucional, que hasta ahí han llegado, ¿no es cierto?, desde republicanos y nacionales. Libertarios al ex ministro Nicolás Grau. ¿Usted está de acuerdo como diputado, me imagino, del Partido Republicano con esta iniciativa?
9: Por supuesto que sí, porque creo que nuevamente uno tiene que alcanzar esa capacidad de separar las distintas cosas. La acusación constitucional lo que busca, y en el caso de la Cámara de Diputados, es determinar si es que hay elementos suficientes para acusar constitucionalmente, pero finalmente sanciona y ya se efectúa la responsabilidad constitucional es el Senado.
4: Sí.
9: Son dos etapas diferentes.
4: ¿Pero por qué?
9: Nosotros creemos que con los antecedentes que hoy día existen, con lo que hemos visto de... ojo que el tema de las proyecciones de deuda es quizás la gota que rebalsó el vaso, pero para nosotros todo lo que ha sido el manejo de las finanzas públicas en los últimos años en nuestro país, y ahí, ojo que esto es responsabilidad política, porque mucha de esta responsabilidad yo creo que le cae que le corresponde al exministro Marcel, pero ya constitucionalmente ya no es responsable políticamente, pero el ministro Grau sí es responsable políticamente, y ahí muchas veces a lo mejor él va a tener, ejerció el cargo por pocos meses, ¿cierto? En comparación con los casi 3 años y medio que lo ejerce Marcel, pero aquí hay una responsabilidad política que nosotros creemos que se tiene que hacer efectiva.
4: Okay. Ignacio Walker.
10: A ver, dos comentarios. Uno sobre lo que se estaba conversando en términos económicos y otro en términos políticos de la acusación constitucional. A ver, en términos económicos, bueno, el ministro Jorge Quiroz dice que hay error, el exministro Nicolás Grau dice que no hay error. Yo digo, no hagamos una tormenta en un vaso de agua, porque la verdad es que estas cifras, con la robusta institucionalidad económica que tiene Chile, tendrían que ser, lo cierto, esclarecidos en el próximo tiempo. Yo quiero ir al fondo del tema. ¿Cuál es el fondo del tema, a mi juicio? Al final del gobierno del presidente Ricardo Lagos, aquí está su ministro de Hacienda, desde entonces Nicolás Izaguirre, y también su canciller, la deuda pública en relación al producto era 5%. Hoy día estamos
11: la bruta, porque la neta era negativa.
10: Claro, la bruta, yeah. 5%. Uh-huh. Hoy día estamos llegando, ¿no es cierto?, a un 45%. O sea, se ha multiplicado por 9 la deuda pública chilena como porcentaje del producto. Y esto, si ustedes ven el gráfico, es una escalerita perfecta. O sea, en todos los gobiernos de los últimos 20 años ha aumentado la deuda como porcentaje del producto. ¿Qué significa eso? Que Chile tiene que pagar anualmente más o menos 5.000 millones de dólares por intereses. Pago por intereses que se restan a educación, a salud, a previsión, a vivienda, a gasto social. Ese es el tema de fondo. Mira las cifras de desempleo que acabamos de ver, ¿no? 9,1%, sobre todo como golpea a las mujeres y el mercado informal. Entonces, yo creo que aquí lo que se impone, volviendo al símil de Lagos e Izaguirre, es la agenda pro crecimiento, que se le llamó desde entonces, ¿no? Chile había tenido mucho problema para salir de la crisis asiática del 98. Estábamos en el 2001, 2002, todavía estábamos tratando de salir de la crisis asiática. Y el presidente Lagos, ¿qué hizo? ¿No? La jugada de larga, de mediano plazo, la agenda pro crecimiento. Le dijo al ministro de Hacienda, usted entiéndase con Juan Claro, presidente de la Confederación de la Producción y el Comercio, nombró a Vittorio Corvo presidente del Banco Central. Pero, quiero decir, eso es jugar en grande. Y terminó el país con un 5%.
4: ¿Y cómo se está jugando ahora?
10: Bueno, en el área chica, pues, Cecilia. Esta es una política de trinchera. Mira lo que estamos hablando. Si a propósito de este posible error de número hay acusación constitucional o no. Si eso es delirante. O sea, piensa tú que en los últimos 4 años la derecha dedujo 9 acusaciones constitucionales bajo el gobierno del presidente Boric, ninguna de las cuales prosperó. Vamos a llevar 50 acusaciones constitucionales en 36 años. Esto es delirante, Cecilia. Ver, no se puede seguir jugando con la política.
4: Desde Chile Vamos, ¿no es cierto? Se han separado, han marcado distancia con republicanos y social cristianos, ¿no es cierto? Es más, se molestaron desde la UDI cuando desde republicanos le dicen, bueno, si ellos no se suman, que se hagan responsables de las consecuencias. Entonces la UDI dice, se terminó la época de la derechita cobarde, y volvió a salir esa frase. Ayer el diputado Eduardo Cretón, que es vicepresidente de la UDI, dice, el Partido Republicano tiene que aprender que hay que pasar de la estridencia a la responsabilidad para gobernar. Ya te doy la palabra, Betina, pero cortito, diputado José Carlos Mesa, usted como republicano, ¿qué le diría sobre este punto? Está de delirante, cataloga Ignacio Walker.
9: Desde mientras lo escuchaba al ex canciller hablar, pensaba en cómo responderle, porque lo que no quiero es ser falto de respeto. Primero porque a mí me enseñaron en mi casa que las canas se respetan. Yo no sé qué tan canoso estará usted, don Ignacio, perdóneme si soy y falto respeto con eso.
10: Es
9: pero
10: bastante
9: en el fondo,
10: razonable, mi vida.
9: La experiencia...
11: Mucho menos que yo, te diría. Mucho menos que yo.
4: Bueno,
9: No empecemos a comprar fotografías, pero lo que voy es que...
4: ¿Pero qué
9: yo no voy a caer... Sí, es que no voy a entrar en esa discusión de si es delirante o no es delirante... porque creo que no nos pone a la altura, primero del panel en el que estamos, 2 exministros de Estado, una persona con una trayectoria académica tan importante como Betina, yo aquí soy el invitado novato en esta cuestión, entonces quiero tratar de ponerme a la altura, y creo que para tratar de ponerme a la altura no hay que caer en el ruido ambiente, no hay que caer en estoy tratando de medir muy bien mis palabras porque no quiero ser falto respeto, pero no creo que el ruido ambiente no nos hace bien. Aquí hay una cuestión que es clara, y uno tiene que preguntarse y puede concluir lo uno o lo otro. Es súper válido en la medida que tenga argumentos. ¿Hay responsabilidad política en el manejo deplorable de las cuentas fiscales y de la economía en nuestro país? ¿Hay responsabilidad política cuando en los últimos 4 años, salvo el primer año de ejecución, en el 2022, en todo lo otro se incumplió la meta fiscal? Y ojo, hay una cuestión que pocos han dicho. La meta fiscal se cumplió en 2022 con la ley de presupuesto aprobada en 2021, que tramitó el gobierno del presidente Sebastián Piñera. Cada vez que el señor Marcel y a los equipos de Hacienda del presidente Boric les tocó tramitar una ley de presupuesto, erraron en sus cálculos, en la proyección después de la meta fiscal. Entonces, ¿hay responsabilidad política en eso, sí o no? Esa es la pregunta.
4: Ok. ¿Y qué le dice a Chile Vamos, diputado?
9: Que tampoco voy a entrar en el comentario del ruido ambiente. Yo creo que ellos también tienen que responder esa pregunta. Y es válido que digan que no. Nosotros, hubo un momento, lo recordó la diputada Forbeiser el día de ayer, cuando se acusó a la ex ministra de Justicia por el tema de los indultos. Nosotros, después de analizar la acusación en la comisión, concluimos que no había lugar a la acusación, okay. La votamos en contra y nos hacemos responsables de esa votación siempre.
4: Ok. Betina, ¿tú qué dices de la acusación constitucional?
7: Ay, yo
4: ¿la responsabilidad política?
7: Sí, yo tenía que separar dos cosas. Yo creo que este gobierno, que las autoridades salientes y el ministro Marcel, al cual le tenían muchas fichas desde sectores de derecha y los empresariados, defraudó tremendamente, partiendo por la famosa frase de la mejor directora de presupuesto, una persona que consistentemente se equivocó en sus estimaciones. Efectivamente, tenemos desde hace muchos años reformas tributarias que no vienen generando la recaudación que se esperaba. Entonces,
4: pero sí o no la acusación constitucional.
7: A mí me parece que acá hay un tema de gestión y responsabilidad política importante y que tiene que quedar clara respecto de las autoridades salientes. Otro tema es que efectivamente hay bases para una acusación constitucional, y ahí habría que ver en mérito cuando se presenten los argumentos por parte del Partido Republicano. A mí no me parece, tal como se ha hecho en tantas otras oportunidades, que solo por una discrepancia política, o en el fondo más que una discrepancia, una responsabilidad política que tienen que asumir las anteriores autoridades, eso automáticamente se traduzca en una acusación constitucional. Yo comparto la idea que la herramienta se ha utilizado y se ha abusado de ella en los últimos años. Recordemos también las acusaciones constitucionales contra el presidente Piñera, que eso me imagino que tendría unos adjetivos mucho peor de lo que acá ha planteado Ignacio, ¿no? Cuando se trata de vulnerar la democracia. Yo creo que hay que ver los antecedentes y los argumentos que se presentan. Una cosa es una mala gestión, una pésima gestión, haber sido poco prolijo y quizás incluso haberle mentido a la ciudadanía maquillando cifras. Eso es como el caso más extremo. Pero otra cosa es si hay una base constitucional para hacer una acusación. Y eso, bueno, está por verse con los argumentos que se pueden entregar en el camino.
4: Mentir o maquillar, mentir a la ciudadanía o maquillar la cifra es grave, si eso se llegara a ser así, ¿no?
7: Pero eso, Cecilia, tiene que ser después de una investigación interior de la dirección de presupuesto. Porque claro, una cosa es hacer mal trabajo y otra cosa es hacerlo mal intencionadamente. Claro. Entonces, acá hubo un trabajo no mal hecho, sino es que pésimamente mal hecho.
4: Claro, pero mentir o maquillar, eso es intencional.
7: Efectivamente, okay. Y eso es lo que tiene que determinar las investigaciones que se vayan haciendo.
9: Cecilia, te puedo agregar un solo dato que creo que es muy importante
4: cortito.
9: Para entender por qué no... Sí,
4: pero es que me tengo que ir a comerciales.
9: Sí. La causal de responsabilidad política en la Constitución para los ministros es haber comprometido gravemente el honor o la seguridad de la nación, y no dice si por dolo o por culpa, dice por haberla comprometido. Ojo ahí al momento de analizar.
4: Ok, vamos a ir a comerciales, Nicolás. A la vuelta seguimos con el tema. 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
14: En Balneario, la hora exacta.
15: Son las 9 de la mañana, 29 minutos.
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0: ¡Santo Domingo!
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1: Gracias, querido Romeo.
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1: En Balneario le indicamos la hora.
2: 57 minutos.
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4: En Balneario le indicamos la hora.
5: Son las 10 de la mañana, 56 minutos.
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0: 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En Balneario, la hora exacta.
1: Son las 11 de la mañana, 32 minutos.
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6: En Balneario le indicamos la hora.
7: Son las 11 de la mañana, 57 minutos.
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4: En Balneario, la hora exacta.
5: Son las 12 horas, 28 minutos.
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0: ¿Cómo les va? Bienvenido a las informaciones. Soy Julio Flores y les doy la cordial bienvenida para revisar juntos las principales informaciones que han estado surgiendo en las últimas horas en nuestra provincia de Choapa. Bueno, en primer término, damos cuenta de una importante actividad que se está realizando en el norte de nuestro país. Durante estos días se desarrolla en la ciudad de Arica, la región de Arica y Parinacota, el Simposio Nacional de Legislación y Normativa Turística Municipal AMTC Arica 2026. Este encuentro constituye un espacio técnico institucional de alto nivel, orientado al análisis, evaluación y proyección de la legislación y normativa turística. Esta actividad cuenta con la presencia del alcalde de la comuna de Los Vilos, Cristian Gross, en su calidad de vicepresidente de la Asociación de Municipios Turísticos de Chile, los concejales Roberto Urrutia, Margarita González, Carla Acevedo y Berta Martínez, además de Claudio Zamora, director de Turismo, Cultura y Desarrollo Local de la comuna. Durante la primera parte de la jornada se desarrollaron diversas ponencias relacionadas con legislación turística, la nueva Ley de Seguridad Municipal y su impacto en el turismo, entre otros temas relevantes para el fortalecimiento del desarrollo turístico local y nacional. Y fue lanzada la nueva Escuela Mujer Sustentable, una iniciativa que apoya a 40 emprendedoras de Salamanca, Yapel, Los Vilos y Canela, donde se habla de economía circular, sostenibilidad, innovación e inteligencia artificial, networking y acompañamiento especializado. Durante 7 meses, las participantes van a potenciar sus negocios con herramientas para crear emprendimientos que sean más conscientes, innovadores y con impacto positivo en sus respectivas comunidades. Porque emprender también es cuidar el territorio y construir un mejor futuro para todos. El vicepresidente ejecutivo de ENAMI, Juan Carlos Sáez, se reunió con el delegado presidencial de Choapa, Cristian Rondanelli, representantes de la Asociación Minera de Illapel, el productor minero y presidente del Comité de Transportistas de la planta Portezuelo, Víctor Gallardo, y la Asociación Minera de Salamanca. En la instancia se abordaron los principales desafíos de la planta Portezuelo, donde se coincide en que existen importantes espacios de mejora y por ello se ha instruido a los equipos de operaciones y comercial a desplegarse en terreno para asegurar una mejor recepción de mineral y evitar que productores queden sin entregar este mismo. Además, acordó avanzar en una mayor transparencia en los procesos de refino y análisis de leyes, revisando mecanismos que permitan a los productores contar con mayor confiabilidad en cada etapa y aumentar progresivamente la capacidad de procesamiento de la planta ubicada en Illapel.
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0: El alcalde de la comuna de Illapel, Denis Cortés Aguilera, se reunió en La Serena junto al director subrogante del Servio, Francisco Alfaro, donde tuvieron la oportunidad para revisar la cartera de proyectos. En la ocasión se pudo ver la situación actual de las obras en ejecución que se construyen en la comuna y también el trabajo a desarrollar para los comités de vivienda que se encuentran a la espera de una solución habitacional definitiva. El Hospital Provincial de Illapel concretó la incorporación de un nuevo videopanedoscopio y un videocolonoscopio para fortalecer las prestaciones de la unidad de endoscopía y seguir avanzando en una atención más oportuna y resolutiva para pacientes de la provincia de Choapa. Se trata de una gestión impulsada durante años por el equipo de salud.

0: con el apoyo del Servicio de Salud de Coquimbo, orientada a continuar en fortalecer la capacidad resolutiva y la calidad de atención entregada a la comunidad. Ayer se realizó la entrega oficial y una primera etapa técnica al equipo clínico de la unidad de endoscopía, paso clave para materializar la mejora de este servicio para las vecinas y vecinos.
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0: Con el foco en la recuperación de la capacidad operativa del gobierno regional y el fortalecimiento de la inversión pública, el gobernador regional Cristóbal Juliá presentó la cuenta pública 2025 ante el Pleno del Consejo Regional, instancia donde abordó los principales avances financieros y proyectos estratégicos y los desafíos proyectados para el próximo periodo. Tenemos el siguiente reporte que nos habla con más detalles.
2: El gobernador regional Cristóbal Juliá rindió la cuenta pública 2025 ante el Pleno del Consejo Regional, destacando una recuperación histórica de la ejecución presupuestaria y la reactivación de proyectos estratégicos para las 15 comunas de la región. Durante la exposición, la máxima autoridad regional informó que el gobierno regional alcanzó un 89.5% de ejecución del Fondo Nacional de Desarrollo Regional, superando ampliamente las cifras registradas el año anterior y logrando ejecutar más de 71 mil millones de pesos durante el periodo. El gobernador Cristóbal Juliá destacó que gran parte de estos avances fueron posibles gracias al trabajo conjunto desarrollado con el Consejo Regional, permitiendo destrabar iniciativas que permanecían detenidas desde administraciones anteriores.
3: Sí, efectivamente, nos encontramos el año pasado cuando comenzamos que había muchas obras, muchos proyectos que estaban paralizados, que llevaban mucho tiempo esperando avanzar. Y eso fue uno de los principales hitos que logramos el año pasado, reactivar, movilizar nuevamente el gobierno regional y empezar a destrabar iniciativas que estaban ahí esperando poder avanzar. De hecho, destacamos que más del 60% de los proyectos que ejecutamos el año pasado fue una cartera heredada y que precisamente había estado estancada. También tuvimos algunas iniciativas que lamentablemente por no tener avance tuvimos que finiquitar.
2: La cuenta pública también abordó importantes inversiones en seguridad pública, entre ellas la adquisición de vehículos y equipamiento para carabineros, carros multipropósito para bomberos, además del futuro funcionamiento del helicóptero multipropósito y la aeronave no tripulada que operará en la región. La consejera regional Paola Cortés valoró el cumplimiento de compromisos y el impacto concreto que han tenido las inversiones regionales en seguridad, vivienda y electrificación rural.
4: Quedo muy contenta respecto a la entrega hoy día de la cuenta pública que ha hecho el gobernador regional, porque se marca énfasis en compromisos que se han ido cumpliendo. Hemos ido avanzando en la ejecución presupuestaria. El año pasado tuvimos una ejecución presupuestaria de más del 80%, y porque además se hizo énfasis en seguridad, que es un tema importante para la comunidad.
2: En la sesión además se destacaron avances en programas de empleabilidad, electrificación rural, infraestructura hospitalaria, renovación de ambulancias, apoyo a deportistas de alto rendimiento y más de 50 iniciativas ejecutadas mediante el Fondo Regional de Iniciativa Local, FRIL. El presidente de la Comisión de Presupuesto del CORE, Max Aguirre, destacó el trabajo colaborativo desarrollado entre el gobierno regional y el Consejo Regional, además del impacto que tendrá la ejecución presupuestaria en futuras obras e iniciativas regionales.
5: Nos vamos muy satisfechos respecto a la gestión que realizó el gobernador Cristóbal Juliá en conjunto con el trabajo colaborativo del Consejo Regional. Lo importante es que se logró un 89% aproximadamente de ejecución presupuestaria. Esto apoyado aproximadamente con 19 mil millones de pesos en transferencias consolidables, y se proyecta también una ejecuciones de varias obras e iniciativas que están pendientes. Lo importante es que todas estas ejecuciones van en directo aporte al desarrollo de la región de Coquimbo.
2: Por su parte, el consejero regional Denis Cortés relevó el foco puesto en seguridad ciudadana y el aumento proyectado para los recursos FRIL destinados a iniciativas comunales.
6: Estoy contento, estoy satisfecho con la cuenta que ha dado el gobernador y se vio la gran inversión que se ha hecho en seguridad ciudadana, que es lo más relevante de todo, prácticamente 50% del presupuesto, que esté allí en la seguridad, donde la gente tiene una sensación muy grande de la inseguridad. Creo que eso habla de una muy buena gestión y que estábamos escuchando a la gente, que estamos en sintonía con los problemas más graves que hoy día el país tiene, que es la seguridad.
2: La cuenta pública 2025 finalizó con un llamado a fortalecer el trabajo conjunto entre el gobierno regional, el Consejo Regional y los municipios, con el objetivo de acelerar inversiones y continuar impulsando proyectos que permitan mejorar la calidad de vida de las familias de la región de Coquimbo. Informó desde el gobierno regional la periodista Camila Noriega.
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0: El CESFAM de la comuna de Canela y la Posta de Salud Rural de Agua Fría invitan cordialmente a la comunidad canelina a participar de la Feria de Salud Corazón en Marcha, Vida sin Humo. La invitación es a participar junto a las familias, vecinos y a la comunidad para este jueves 28 de mayo, desde las 10 de la mañana hasta las 13 horas, en el frontis de la Posta. Se contará con profesionales del CESFAM que van a acompañar y van a guiar en esta actividad. Además, se contará con stand informativos y de educación y actividades lúdicas y recreativas para todas las edades. Reitero, esta es una invitación que está extendiendo el CESFAM de Canela en la Feria de Salud en Agua Fría.

0: El alcalde de la comuna de Illapel, en su visita a la ciudad de La Serena, sostuvo una importante reunión con la ministra presidenta de la Corte de Apelaciones de esa ciudad, Gloria Negroni, en el marco de la agenda de trabajo que desarrolla el alcalde de Illapel en la capital regional. Durante el encuentro se abordaron distintas materias vinculadas al trabajo que impulsa el municipio y la importancia de fortalecer la colaboración y coordinación con el Poder Judicial, siempre pensando en generar mejores respuestas y oportunidades para los vecinos. En esta instancia fue clave para permitir avanzar en un trabajo conjunto entre las instituciones, fortaleciendo la articulación y el compromiso de las comunidades.
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0: Y en la comuna de Illapel se puso en marcha el edificio de la Municipalidad de Illapel, el cual quedó en excelentes condiciones para seguir sirviendo a la comunidad. Hay que recordar que durante estos días se encontraba en un proceso de remodelación. En su entrada se encuentra la oficina de partes, donde los vecinos pueden realizar sus solicitudes de manera más rápida y cómoda. También cuenta con un ascensor que va a permitir a las personas que tengan movilidad reducida llegar hasta el segundo nivel. Y en otras obras que se desarrollan en Illapel, continúa avanzando el proyecto de mejoramiento del acceso principal al cementerio municipal, un importante proyecto que busca entregar un espacio más seguro, accesible y amigable para toda la comunidad. Las obras consideran nuevos pavimentos, ampliación de veredas, luminarias peatonales, mobiliario urbano inclusivo, áreas verdes de bajo consumo hídrico y una rampa de accesibilidad universal, lo que viene a mejorar el desplazamiento y la experiencia de quienes visitan este sector de nuestra comuna de Illapel.
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0: Estamos haciendo región desde nuestra provincia de Choapa. La comuna de Canela recibió de manera exitosa la jornada de gobierno en terreno con el apoyo de la municipalidad y distintos servicios públicos. El objetivo de esta actividad es poder acercar el Estado a la ciudadanía y fortalecer la atención directa de las comunidades en Canela, que fue sede de esta jornada de gobierno en terreno. La actividad permitió que las vecinas y vecinos pudieran acceder de manera más expedita a una orientación, información y poder realizar trámites en distintas áreas de interés social, consolidando un espacio de atención cercana y una coordinación interinstitucional. La jornada fue valorada positivamente por la comunidad. Juan Ogalde, vecino del sector de Jabonería, destacó la realización de esta plaza ciudadana.
2: También por el bono del gas también. Y bien, buena atención, bien atendida las personas que están funcionando y llegan aquí al terreno. Y muy, me alegro mucho que lleguen aquí al terreno, un gobierno más cerca. Muy bueno, muy, para aquí muy bien y para todo el pueblo, para la gente campesina que llega aquí, muy bueno.
0: Por su parte, María Ramírez, vecina de Canela Baja, asistió al gobierno en terreno con la finalidad de realizar distintos trámites y consultas.
3: Yo estoy haciendo de FONASA porque estoy cotizando FONASA ahora y le pregunté cómo tenía que hacer para pagar y tengo que ir a pagar acá al banco o transferencia y ya me quedo registrada en FONASA y pago mensualmente toda mi cotización. Prodemus, sí, porque hoy día tuve una reunión con la señorita ahí en la biblioteca por unos proyectos que hay, así que ahora me dejo inscrita para Prodemus.
0: El delegado presidencial de Choapa, Cristian Rondanelli, destacó el compromiso de la delegación presidencial de Choapa en poder llegar a los distintos territorios de la provincia.
4: Para el gobierno del presidente José Antonio Kast es tremendamente importante el poder estar en terreno, el poder estar en cada una de las comunas de nuestra provincia del Choapa, y hoy día, estando acá en la comuna de Canela, agradecemos el gran apoyo que nos está brindando don Waldo Contreras, su alcalde, con quien estamos trabajando mancomunadamente. Tenemos un sinfín de desafíos con el municipio local en obras viales y en otros temas más. Y obviamente en comunas como esta es donde el gobierno en terreno tiene una gran afluencia de público, tenemos una gran demanda. Entonces ahí donde estos gobiernos en terreno toman bastante sentido.
0: Desde el municipio canelino valoraron la realización de este operativo y el impacto positivo que genera en la comunidad. Así lo indicó el propio alcalde Waldo Contreras.
5: Agradecer la gestión que ha hecho don Cristian Rondanelli en su calidad de representante del gobierno acá en la provincia del Choapa. Sin duda alguna, para nosotros estamos muy contentos. Veo un balance muy positivo. Vemos a todas las entidades de gobierno también con una cantidad de afluencia de público importante. Gente también realizando muchas de las consultas a través del IPS, claves únicas, consultas. Pero también quisiera destacar la presencia del gobierno en terreno. Este tipo de iniciativas benefician principalmente a gente de comunas rurales como la nuestra.
0: Durante el operativo participaron distintos organismos públicos, entregando atención personalizada y resolviendo consultas relacionadas con beneficios sociales, orientación ciudadana, temas de salud, vivienda, seguridad y otros servicios de interés comunitario. La actividad forma parte del programa de despliegue territorial impulsado por el gobierno del presidente Kast, orientado a fortalecer la descentralización y promover una atención más cercana, inclusiva y oportuna para las personas. En la comuna de Yapel se llevó a cabo el reciente día martes y por primera vez la sesión stop de carabineros para poder analizar temas de seguridad a nivel de nuestra provincia. El stop es un sistema táctico de operación policial de Carabineros de Chile, instancia de análisis y coordinación en materia de seguridad. La jornada se realizó en dependencias de la Escuela Juan Carrasco Risco y contó con la participación de autoridades de las provincias de Choapa y Limarí, además de representantes de Carabineros de Chile, Policía de Investigaciones, Fiscalía, equipos de seguridad municipal, quienes revisaron estadísticas delictuales, estrategias preventivas y acciones conjuntas para abordar distintas problemáticas de seguridad en la zona.
6: Gracias. Autoridades provinciales, municipios, carabineros y fiscalía analizaron cifras delictuales y definieron nuevas estrategias preventivas para fortalecer la seguridad de las comunas de la provincia. Con el objetivo de fortalecer la seguridad pública y reforzar el trabajo preventivo en el territorio, se desarrolló una nueva sesión del Sistema Táctico Operativo Policial STOP en la provincia de Choapa, instancia que reunió autoridades provinciales, carabineros de Chile, fiscalía y representantes de distintos organismos públicos. La jornada se realizó en el Salón de Actos de la Escuela Juan Carrasco Risco de Yapel y permitió revisar el comportamiento de los delitos de mayor connotación social registrados en las distintas comunas de la provincia, junto con evaluar los resultados de los servicios policiales y operativos focalizados ejecutados durante los últimos 90 días. A partir del análisis de cifras y antecedentes territoriales, las autoridades coordinaron nuevas acciones preventivas, patrullajes y despliegues operativos destinados a fortalecer la seguridad y la capacidad de respuesta frente a hechos delictuales. El delegado presidencial provincial de Choapa, Cristian Rondanelli, destacó el trabajo coordinado que se está desarrollando entre las instituciones.
7: Hemos llevado a cabo algunos operativos que han sido bastante coordinados con seguridad municipal y por otra parte hoy día estamos en una etapa de operativos sorpresa, los cuales nos ayudan a poder dar mayor tranquilidad a nuestros vecinos en las cuatro comunas de la provincia de Choapa. Y ese es nuestro principal rol desde la delegación, tener una coordinación de las policías, de los municipios con seguridad municipal para poder brindar mayor seguridad, que es el mandato que tenemos desde nuestro presidente José Antonio Kast.
6: Por su parte, el mayor de carabineros, comisario Ramón Palma, valoró la focalización de los servicios policiales y el despliegue preventivo desarrollado en sectores priorizados de la provincia.
8: Sí, positivo. Nosotros sabemos que existe una cifra negra, es evidente que es a nivel nacional. La diferencia y lo que nosotros buscamos, aparte del dato que es duro, el número duro, que son números bastante positivos, nosotros lo que buscamos en aspecto general y transversal es que la sensación de inseguridad sea menor y que las personas no se pierda esta realidad que tenemos en esta provincia, que es bastante positiva, sobre todo el sector interior, y los lugares que están un poquito más complejos como Los Vilos, poder contrarrestarlo con personal quizá de apoyo de otras regiones, dado que obviamente los recursos son limitados.
6: En tanto, el alcalde de Yapel, Denis Cortés Aguilera, resaltó la importancia de estas instancias de coordinación interinstitucional para enfrentar los distintos fenómenos delictuales presentes en el territorio.
9: Aquí uno va revisando cada delito, cuáles son los delitos que aumentan, cuáles son las estrategias que se pueden hacer, cuáles son las futuras acciones de manera preventiva y cómo vamos haciendo que vayan bajando los delitos y sobre todo bajando también la sensación de inseguridad que tienen los vecinos.
6: Asimismo, el fiscal adjunto de Yapel, Andrés Villalobos Queia, señaló que durante la sesión también se abordaron otras problemáticas vinculadas a la seguridad pública, entre ellas violencia escolar, violencia intrafamiliar y materias relacionadas con coordinación institucional.
10: Se trataron temas bastante importantes, aparte de los números relacionados con estadística. También problemáticas como, por ejemplo, la violencia escolar, el tema de la violencia intrafamiliar y un tema muy relevante que tiene que ver con los delincuentes extranjeros y cómo acelerar los procedimientos de expulsión.
6: Las autoridades reafirmaron el compromiso de continuar impulsando acciones conjuntas orientadas a fortalecer la prevención del delito, aumentar la percepción de seguridad y mejorar la calidad de vida de las familias de la provincia del Choapa. Desde la Delegación Presidencial Provincial de Choapa informó Claudio León Tapia. Muchas gracias. Hasta pronto.
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0: Hasta aquí las informaciones con los hechos más importantes que han acontecido en estas últimas horas. Como siempre, le agradecemos el que se conecte con nosotros. Soy Julio Flores y les espero mañana, siempre 12:30, a través de Radio Balneario 97.5 en Los Vilos, 98.1 en Caimanes, para entregar las informaciones. Que tenga una linda jornada. Volvemos mañana con Haciendo Región. Buenas tardes. 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
2: En Balneario le indicamos la hora.
3: Son las 12 horas 59 minutos.
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10: El desempleo superó el 9% en su nivel más alto desde junio de 2021. La cesantía femenina aún peor, 10,5 puntos. También sube la informalidad.
11: El gobierno aprovecha con esas cifras de defender su proyecto de reconstrucción y la sala cuna universal toma fuerza para entrar en la cuenta pública el lunes.
10: Se espera un énfasis en la seguridad con el ministro Arrau como protagonista. Cast ya está en Cerro Castillo.
11: Con 3 detenidos, 2 de ellos menores de edad, terminó un tour delictual anoche en Las Condes. Habían golpeado a una conductora de origen asiático.
10: Comienza la entrega del cupón de combustible por un total de 600 mil pesos para la pesca artesanal hasta el mes de noviembre.
11: Día del Patrimonio, este fin de semana con miles de actividades gratuitas en Santiago y en regiones. Algunas requieren, sí, inscripción previa.
10: En el mundo, Europa acusa a Rusia de violar su espacio aéreo por ataque con drones en Rumania, miembro pleno de la OTAN. Trump habla de un preacuerdo con el régimen iraní.
11: Y en el deporte, la Católica va a enfrentar a Estudiantes de La Plata en octavos de final de Copa Libertadores, después de eliminar a Boca. Coquimbo se medirá con Platense. Mañana, Tabilo va contra la nueva joya del tenis francés en Roland Garros.
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11: Chile y el mundo en el diario de Cooperativa, segunda edición, día viernes, se viene el fin de semana, se viene el mes de junio, con todo. El lunes, cuenta pública, vamos a estar desde Valparaíso. Hoy, a esta hora, 19 grados de temperatura en la capital, 23 será la máxima por la tarde, 15 se esperan en Puerto Montt, 17 en Antofagasta.
10: Partimos con la información policial de la jornada. Sabemos de un tour delictual en la comuna de Las Condes. Luego de una persecución, 3 delincuentes fueron detenidos, 2 menores de edad. Felipe Cofré, buenas tardes.
12: Buenas tardes, Vero. Claro, es una banda delictual compuesta por 4 jóvenes que anoche en el sector oriente realizaron este denominado tour delictual. Se trata de 2 violentos asaltos, el primero de ellos en carácter de frustrado, que ocurre en calle Las Talaveras de La Reina. Ahí una mujer se encontraba estacionada al interior de su vehículo, fue abordada por los delincuentes que se movilizaban a pie, trataron de acceder incluso rompiendo los vidrios de este vehículo, pero la mujer con una maniobra evasiva logró escapar de estos antisociales. Se habló durante esta jornada el hijo de esta mujer afectada. Escuchamos precisamente ese relato.
13: Ella comentaba que al momento que estaba esperando, los chicos estaban como un poco eufóricos, me parece que estaban bajo alguna sustancia. Entonces ella intentó mantener la calma, porque si ella cedía y daba el vehículo, yo creo que la situación hubiese sido peor. No, uno nunca sabe.
12: y 5 minutos después, a solo un par de cuadras hacia el oriente, en calle Monroe, con el mismo método, abordaron a una ciudadana de nacionalidad coreana que también se encontraba al interior de su auto y estaba junto a su hija de tan solo 14 años. Ambas fueron amenazadas con armas de fuego y obligadas a bajar. Incluso la conductora fue golpeada con la empuñadura de una pistola en la cabeza, lesiones de carácter leve, afortunadamente. Los delincuentes lograron hacerse del control del vehículo, pero rápidamente, después de la denuncia, fueron identificados por carabineros en la misma comuna de Las Condes y se inició una persecución que terminó en La Reina, en Avenida Osa, con la detención de 3 de estos 4 antisociales. 2 son menores de edad, chilenos de 16 y 17 años, y eran liderados por un ciudadano colombiano de 18 años que también fue detenido. El fiscal Fernando Ceballos, de la Fiscalía Metropolitana Oriente, entregó detalles.
14: La apuntan tanto a la conductora, a la víctima, con pistola, la bajan del vehículo, le intentan robar su teléfono celular y la víctima, al tratar de sujetar y defender su especie, los sujetos le propinan un golpe con la base del arma de fuego, con una pistola en la cabeza, causándole otras lesiones también producto de la caída cuando la lanzan hacia afuera del vehículo. También apuntaron a su hija menor de edad, la bajan del vehículo, le sustraen especies y posteriormente se dan a la fuga en el vehículo.
12: Claro, se dan a la fuga en este vehículo y posteriormente son detenidos en la comuna de La Reina. Además de la detención de estos delincuentes, Carabineros recuperó este vehículo sustraído e incautó un arma de aire comprimido que habría sido utilizada para intimidar y golpear a las víctimas.
10: Es Felipe Cofré con el reporte policial de las últimas horas. Gracias, buenas tardes.
12: Buenas tardes.
11: De las calles de la capital a las del Biobío. Ha sido comentario en todas partes este video de un conductor huyendo de un control policial con un carabinero en la práctica colgando, agarrado de la puerta, y esto fue por varias cuadras. ¿Hay novedades con este caso, Christopher Espinosa, en el Biobío? ¿Qué tal?
15: Hola, a Rodrigo, Verónica, muy buenas tardes. Sí, fue formalizado por homicidio frustrado contra carabinero en acto de servicio el conductor que durante la jornada de ayer, para evadir la retención del vehículo en el marco de un control policial, decidió cerrar la ventana y allí quedó atrapado un funcionario policial que fue arrastrado por cerca de 2 kilómetros. Una situación temeraria que puso en riesgo la vida del funcionario policial. Y si bien se puede dar por acreditado que el hombre no lo planificó, sí tuvo el suficiente tiempo para darse cuenta que lo que estaba haciendo podía tener un actuar homicida. Por esa situación fue formalizado y quedó en prisión preventiva. Una solución que deja satisfecha a la familia del funcionario policial. Por ello escuchamos a la hermana del carabinero, escuchamos a Verónica Oñate.
16: Estamos satisfechos porque lo que pasó no es nada de bajo perfil. Mi hermano pudo haber muerto. Gracias a Dios no pasó a mayores, solamente tiene contusiones y estamos a la espera de un scan, o sea, de una resonancia y de una eco para saber si hay daño interior o desgarro de ligamento. Quedamos conformes con lo que dijo. Está bien que quede en prisión preventiva y con 3 meses, porque si esto hubiese sido a mayor, nosotros como familia no hubiésemos quedado sin hermano, mi mamá sin su hijo y mi sobrino sin su papá. Pues gracias a Dios mi hermano tuvo harta fuerza para sostenerse. Yo creo que si él se hubiese soltado hubiese sido otro.
15: Sobre el actuar del conductor y por qué la fiscalía interpreta esto como un homicidio frustrado, lo explica precisamente el persecutor Alejandro Ali.
17: Sí, básicamente se formalizó por homicidio frustrado toda vez que esto excede el maltrato de obra carabinero con lesiones menos graves. Toda vez que el carabinero fue atrapado por parte del imputado con la ventana del móvil arrastrándolo por 1,900 metros aproximadamente, a juicio del Ministerio Público, no pudiendo menos que prever o representarse que con dicha acción podría causarle la muerte al carabinero. Ante esa situación nosotros optamos por formalizar por el delito que corresponde, cuál es el homicidio frustrado a carabinero de servicio. Es la intención que tenía a través de sus acciones y que él no podía menos que prever, que representarse, que podía con dicha acción matar al carabinero. La causa original que él señala es que no quería que le dejaran retenido el vehículo. Ese sería el motivo por el cual él se niega a la fiscalización.
15: Dentro de la dinámica de lo sucedido, se da cuenta de que el policía había conducido al conductor y al automóvil hasta el patio de la séptima comisaría de carabineros en Chiguayante. Allí se le notificó que el vehículo iba a quedar retenido por no tener la documentación al día. Se sube por una vez el conductor al automóvil con el pretexto de querer sacar los papeles que tenía, pero es allí donde emprende la huida desde el patio de la comisaría con el carabinero colgando, arrastrado por casi 2 kilómetros. Quedó en prisión preventiva y se fijó un plazo de 3 meses para la investigación.
11: Seguimos el tema contigo, Christopher, gracias.
15: Que esté muy bien.
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10: Hablemos de economía porque el desempleo volvió a subir ahora entre febrero y marzo.
11: ¿Y abril?
10: Entre febrero y abril, tienes razón, periodo en el que marcó su mayor registro en casi 5 años. El dato es incluso mayor en el caso de las mujeres. Desde el gobierno dicen que se están haciendo cargo. Gonzalo Aguirre, buenas tardes.
18: ¿Qué tal? Muy buenas tardes. Últimos días de mayo y comienza la actualización de cifras económicas con malas noticias en materia laboral. De acuerdo a la encuesta nacional de empleo del INE para el trimestre móvil febrero-abril del 2026, la tasa de desocupación fue de 9,1% con un alza de 0,3 puntos porcentuales en 12 meses debido al aumento de la fuerza de trabajo de 1% mayor a la de las personas desocupadas, que fue de 0,7%. Una vez más, el dato se ubicó sobre 9% y ya se cuentan 40 meses durante los cuales la desocupación ha estado por sobre el 8%. Peor es el resultado para las mujeres, con una tasa de desocupación de 10,5%. Comentó estos datos Juan Bravo, director del Observatorio del Contexto Económico de la Universidad Diego Portales.
19: Este desempleo tiene mucho que ver con una generación de empleo que es muy insuficiente. Apenas se crean 68 mil empleos en el último año, y lo que está empujando hacia abajo el carro del empleo es en particular el empleo asalariado formal en el sector privado. Este tipo de empleo cae en 66 mil en el último año. Ya es el cuarto mes consecutivo en donde tenemos destrucción de empleo asalariado formal en el sector privado, y esto coincide con el comienzo de la contracción de la actividad económica a partir de enero de este año.
18: En el caso de la región metropolitana, el desempleo es mayor al registrado a nivel nacional. La tasa de desocupación entre febrero y abril llegó a 9,7%, y en materia de informalidad también se reportó un alza, con una tasa de ocupación informal que aumentó un punto en un año y alcanzó el 26,8% en el país. Son cifras que son preocupantes. La generación de empleo tiene que ser con condiciones laborales, con protección y fiscalización, dijo al respecto el vicepresidente de comunicaciones de la Central Unitaria área de Trabajadores, David Acuña. Por parte del gobierno, escuchamos al ministro del Trabajo, Tomás Rau.
20: No solo es preocupante el menor empleo, sino su calidad. De los 68.000 empleos que se crearon, se destruyeron 40.000 empleos formales y se crearon 108.000 empleos informales. Estas malas cifras exigen actuar con urgencia. Como gobierno nos estamos haciendo cargo. Estamos impulsando el Plan de Reconstrucción Nacional, que tiene medidas pro inversión, pro crecimiento y pro generación de empleo, que necesitamos aprobar.
18: Comentó también los resultados el viceministro de Economía y Minería, Daniel Mas. En sus palabras, el proyecto de reconstrucción nacional es un primer gran paso para avanzar hacia el cambio que Chile necesita, no el único, quizás. Sobre esa discusión, conversó con el diario de Cooperativa el senador independiente Karim Bianchi, quien se refirió a los votos que necesita el gobierno para avanzar con la iniciativa. Habló también de invariabilidad tributaria, de la urgencia de este proyecto. Lo escuchamos.
21: Mire, espero no ser ni el 26, ni el 27, ni el 30. Yo espero que una reforma de esta magnitud, para que realmente tenga el concepto de invariabilidad, va a ser justamente que sea aprobada por una mayoría transversal y que recoja un sentimiento de justicia tributaria. No en el sentido de mire, que sea 24, que sea 25, mire, puede ser 20, ¿sí, pero no? Que me garanticen una cosa, que lo que van a dejar de pagar sea reinvertido. Y si lo van a retirar, ahí paguen impuestos, que para que así garantice que la gente que no va a retirar coloque sucursales, contrate gente. Para mí eso es vital, porque eso me garantiza el chorreo.
11: Y respecto de la urgencia,
21: yo creo que cualquier cosa en la vida no tiene que ser ni corto ni largo, tiene que ser los tiempos justos. Para escuchar expertos y saber la verdad, si no sabemos nuestro nivel de endeudamiento, menos saben dónde recortar hoy día.
18: Y pensando en lo que viene en materia de cifras este lunes, antes de la cuenta pública, el Banco Central va a dar a conocer el IMASEC de abril, antecedido por tres meses con cifras negativas. Ahora los pronósticos no son muy alentadores. El INE ya reportó una caída de 4,7% en la producción industrial, con un retroceso de 9% en la producción minera y de 2,5% en la manufactura.
11: Claro, las cifras sectoriales no son buenas para lo del IMASEC. Eso va a ser el lunes, Vero, Gonzalo, justo antes de la cuenta pública. El último índice mensual de actividad económica con este mercado laboral debilitado. Uno ve las cifras de desempleo femenino y dice, se abre la puerta para la sala cuna, ¿no? Para la sala cuna universal. Parece ser el momento, vamos a hablar de eso más ratito.
10: Un ratito más vamos a saber de la propuesta de la CUT por sala cuna universal particularmente. Gracias, Gonzalo, buenas tardes.
18: Chao, muy buenas tardes.
11: Día del patrimonio este fin de semana. Fernanda Ávila, buenas tardes, ¿qué tal?
0: ¿Qué tal? Muy buenas tardes. Sí, 27ª edición del Día del Patrimonio, la mayor fiesta cultural del país, que este año tiene una cifra de récord porque el 100% de las comunas tiene algún tipo de actividad. Más de 1.100 de ellas están en la región metropolitana, siendo uno de los destinos más demandados el Palacio de la Moneda, que abre sus puertas este 30 y 31 de mayo, desde las 9 de la mañana. Si bien hay posibilidad de ingresar por orden de llegada, se ha recomendado inscribirse previamente por la alta demanda de este lugar. También está abierto el Palacio Cauciño, en calle 18, que tiene la posibilidad de visitar sus jardines hasta las 6 de la tarde, el Museo Nacional de Bellas Artes, que va a tener distintas colecciones abiertas, recorridos, actividades para niños y niñas, talleres de dibujo y microcine. El Banco Central de Chile, que además va a tener una exposición de monedas coloniales, entre otros. Conversamos con distintas personas en el centro de la capital sobre si tenían panoramas para este fin de semana y cuáles eran los lugares con mayores expectativas para visitar. Escuchemos.
1: Sí, tengo un panorama de salir con mi familia, llevar a mi sobrinita a conocer algunas cosas porque viene del sur, entonces va a ir al MIN, pensamos llevarlo al planetario.
22: No, soy de Rancagua y mi familia es de Colla y vamos a los patrimonios allá en Colla. Ya en Colla abren una casona que le llaman la Casa 5, que es donde llegaban antiguamente los presidenciables. Esa es la que abren allá y es hermosa.
23: La Moneda, me encantaría, para conocer como la localidad, el lugar, me encanta como que la cultura de aquí de Chile también, súper lindo todo, la verdad.
0: Si bien algunos de estos lugares pueden visitarse normalmente o en algunos fines de semana, no todos van a estar abiertos, o no todos están abiertos siempre y solo se podrá visitar este fin de semana del patrimonio. Ese es el caso, por ejemplo, del Palacio Patrimonial del Gobierno Regional o el edificio de la Exintendencia, que ya tiene cerrados sus cupos para este fin de semana, los dos días. Son más de 2.600 personas las que van a visitar este lugar, que además tiene como iniciativa el pasaporte del patrimonio de los barrios del borde. De todo eso nos comentó el gobernador metropolitano Claudio Rego.
24: Y solamente al gobierno de Santiago van a venir 2.600 personas. Nosotros calculamos que vamos a tener alrededor de 100.000 personas cada día en las calles del centro de Santiago. Eso es una brutalidad. Imagínate qué lindo, 200.000 personas al menos solamente visitando la historia de nuestra ciudad. Lo que no se conoce no se ama y lo que no se ama no se cuida. Si queremos formar a una nueva generación de santiaguinos que cuiden la ciudad, primero mostrémosela. Así la van a amar y la van a cuidar. Y este pasaporte, que hemos hecho en colaboración con la empresa Dominó, oye, dura hasta que cumpla todo esto. Esto es como un álbum. Todo santiaguino debiera aspirar a completar el pasaporte cultural del gobierno regional.
0: El edificio del ex Congreso Nacional también será uno de los que abre sus puertas este fin de semana, que además cumple 150 años. Va a tener visitas guiadas durante el día domingo desde las 10 de la mañana y van a ser recibidos por la misma presidenta del Senado, Paulina Núñez. El presidente de la República, José Antonio Kast, también va a participar en un recorrido en Viña del Mar, en el Palacio Presidencial de Cerro Castillo durante este fin de semana. Aún no se ha confirmado si es un recorrido durante el sábado o durante el domingo, pero durante la tarde se va a mencionar qué día va a estar ahí el presidente de la República. Todos los detalles de este fin de semana, las actividades, dónde inscribirse, están en diadelpatrimonio.cl.
11: Fernanda, muchas gracias.
0: Buenas tardes.
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10: Momento de hablar de fútbol, de hablar de Libertadores, de hablar de Sudamericana y también momento de hablar de tenis, Ernesto Contreras.
2: Buenas tardes. ¿Qué tal, Rodrigo? ¿Cómo están? Arranquemos con el tenis, que tiene programación, muchas cositas. Hay programación de Roland Garros ya para el día de mañana, donde va a jugar Alejandro Tavilo en el tercer turno del Court Suzanne Englen. Es el segundo de importancia en París. Se esperaba que jugara en la Chatrier, pensando en que es una sensación este tenista local de 17 años, que viene de ganarle a Marin Cilic y también al paraguayo Vallejo. Es el quinto tenista de esa edad en llegar a una tercera ronda de Roland Garros. Yeah. Pero lo programan en el Court Suzanne Englen. Creo yo, es una cancha un poquito más pequeña, pero con el público mucho más encima que la Chatrier, que es más grande. Y ha sido mucho factor el público galo. De hecho, Vallejo, luego de perder con Juamé, dijo, perdí 90% por el público, porque lo desconcentraron en momentos clave. Ganaba 2-0 igual que Vallejo, después ganaba 6-2 el tiebreak, a 10 ese tiebreak final, y terminó perdiendo igual. 10-8 terminó ese quinto set. Así que hay mucha presión en las tribunas, así que va a tener que estar concentrado Tavilo, porque no va a ser un partido fácil, por más que hay más de 350 puestos de diferencia. Este tenista ya viene bajando a grandes exponentes. Tancos. Un ex campeón de Grand Slam, y Tavilo viene solo ganando un partido. El segundo, recordemos que lo pasó por walkover por la baja de Bacherot. Así que partido para verlo con calma, donde favorito Tavilo, pero el factor externo puede ser importante.
11: ¿Tipo 10 de la mañana?
2: Sí, tipo 10 de la mañana. Empieza la jornada a las 5, pero son dos partidos antes de damas. Okay. Tomemos cuenta que no dura más de 2 horas regularmente.
10: Son a 3 sets.
2: A 3 sets. Va a estar entrando cerca de las 10, Tavilo, alrededor.
10: Gran hora, mejor que a las 5.
2: Sí, después a las 12. No,
14: yo despierto mucho más temprano.
2: Por lo hijo, dice.
10: Pero sí, si
2: ya lo saben de fines de semana.
11: Muchas cosas que hacer.
2: Y a las 12 hay Champions. Final. En el Puskas Arena va a estar jugando el Arsenal con el Paris Saint-Germain, dos equipos que entre sus dos zagueros centrales tienen un ecuatoriano en cada lado, para que vean cómo nos estamos quedando, pero a años luz de distancia.
11: ¿Hincapié en el Arsenal?
2: Que juega como lateral izquierdo en el Arsenal, yeah. Y al otro lado Tapacho en el Paris Saint-Germain. Imagínese, yeah, el equipo que tiene que jugar para la Copa del Mundo con los dos centrales titulares, los dos equipos que van a jugar la final de la Orejona. Ya, la felicidad del hincha cruzado no para. Y creo que también la del Coquimbano, no olvidemos, sí, los dos avanzaron como primeros en su grupo. Algo que no ocurría, lo decíamos en la mañana, en el año 2012.
10: Y no algo que contemos a menudo.
11: Y podrían haber tenido un sorteo mucho más complicado.
2: Claro, porque lo decíamos también, el Bombo 2, curiosamente habían equipos muy fuertes que no fueron primero en su zona, porque se mezcló harto los primeros y los segundos lugares, como no ocurre tan habitualmente. La Católica contra Estudiantes de La Plata, durísimo rival el Pincharrata, pero la UC ya ha demostrado que le puede ganar a cualquiera, y de visita sobre todo, le ganó a Cruzeiro, le ganó a Barcelona y le ganó a Boca. Así que si le ganó a Boca ayer, puede con Estudiantes, creo yo, sin duda, ¿no? Digamos que en Argentina haya hoy un super equipo.
10: ¿Ganó sus tres partidos de visita?
2: Los tres de visita. Por primera vez en la historia un equipo chileno.
14: Oye, la Boca no la podían creer anoche.
2: No, siguen
14: están de muerte.
2: Siguen en shock. Sí, en shock. El 11 o el 13 de agosto, o más bien, entre el 11 y el 13 de agosto, es el partido de ida. La Católica va a hacer visita en La Plata y cierra de local, en el Claro Arena. Eso es muy bueno.
10: Eso es bueno para ellos, sí.
14: Bonito marco.
2: Totalmente, porque uno cree que no, los argentinos no son equipos que hoy por hoy estén pasándole por encima a nadie. Son equipos voluntariosos, intensísimos, con una presión ambiente importante, pero la Católica seguramente dejará abierta la llave y definirá en el Claro Arena. Y Coquimbo Unido
14: con el Calamar,
2: creo que le fue un poquito mejor que la Católica, incluso contra Platense, siempre mirando con respeto a todos estos equipos y haciendo el ejercicio de que estaba Palmeiras, Fluminense, equipos que uno siente, claro, que son mucho más complejos que estos argentinos.
14: No, con Palmeiras era terrible.
2: Además que imagínate que esto es después del Mundial y los equipos brasileños tienen plata para tirar al cielo. O sea, todo esto de escuadra brasileña, ajá, sobre todo, van a llegar con jugadores.
14: Ah, pues que lleguen reforzados.
2: Que probablemente vimos en el Mundial. Estos compran con 40 millones de dólares en la mesa sin problema en Brasil hoy en día. Sobre todo cuando ya comienzan a jugar octavos de final de los Libertadores, que es lo que vamos a ver. Sí, los brasileños están. Aparte, han jugado mundiales de clubes y ahí se han forrado aún más. Y uno siente que Platense y Estudiantes de La Plata no van a reforzarse con la estrella como lo haría un equipo brasileño. Claro. Además, que los nuestros también deberían reforzarse pensando en en estas rondas. Coquimbo también va a Platense y cierra en el Sánchez Rumoroso. Así que son muy buenos también. Las revanchas son entre el 18 y el 20 de agosto de la Libertadores.
10: ¿Y va a poder jugar en el Sánchez Rumoroso?
2: Todo indica que sí, pero porque es 20.000 mínimo el aforo. Hoy por hoy el Sánchez Rumoroso tiene cerca de 18.000. Y nos contaba ayer Rodrigo Gutiérrez que van a sacar unas butacas en los codos y van a hacer un espacio donde podrán tener ya los 20.000 que requiere la comodidad.
10: Tablones en vez de
2: No se pueden levantar.
11: Cada vez más gente.
2: Claro, no se pueden levantar tribunas mecano, obviamente. Así que Coquimbo jugará en la cuarta región. Hay que ver qué pasa con O'Higgins.
11: Sudamericana ante Boca.
2: Boca, que va a tener poquitas ganas de jugar el torneo, pero tendrá su revancha ahí. Van a abrir la bombonera, esto es a fines de julio, pegadito al Mundial, semana del 22.
11: Capaz que con nuevo técnico y todo.
2: En otra historia, y probablemente con refuerzos Boca. Ellos sí tienen una caja mayor para reforzarse. Y la vuelta va a ser, esperemos que en Rancagua, porque también es la misma problemática. El Teniente tiene cerca de 15.000 y son 20.000 lo que pide la Conmebol, pero como es un playoff en Copa Sudamericana, a veces son más indulgentes. Como está Boca entre medio, no sé, porque realmente dicen que mejor que vayan a jugar al Nacional, pensando que tienen que dar por lo menos 2.000 entradas a los xeneises, como pasó ahora en el Clorel.
11: Está bien, eso es respetar la localidad. Ahora tampoco es que la hinchada de O'Higgins se tendría que mover tanto, digamos, están aquí ahora y cuarto.
2: No, pero se han hecho muy fuertes allá porque han jugado 8 partidos, los últimos 8 partidos, están invictos, no han perdido y no le han hecho ningún gol. En el Teniente.
11: Buena plaza.
2: Están haciéndose muy fuertes de locales, no perdiendo y ni siquiera le están marcando goles. Así
10: ojalá puedan jugar Zapata, allá nomás.
11: Debe estar en llamas.
2: Hablamos el otro día.
10: Para
2: y ahí me hacía que en la Libertadores yo fuera semifinalista. Esto es inédito para ellos en Copa Sudamericana. Así que eso con los coperos, con 2 equipos chilenos liderando sus zonas. Algo que no estaba en los planes de nadie.
11: Es que el momento del fútbol chileno es muy malo, seamos francos.
2: Obvio, los grupos eran difíciles.
11: Salvo estas excepciones.
2: Y el grupo de la Católica, recordemos que había una denostación del otro lado de la cordillera en la previa de ese grupo, que decía que la Católica incluso iba a ser última.
10: Y él decía, y en la posterior también.
11: San Pedro.
10: Discreto Universidad Católica. Algún diario nuestro.
11: San Pedro le decía ayer a Paredes.
2: Bocón. Te quedaste afuera, le decía.
11: Quedaste afuera. Cerra la boca.
2: Tremendo lo de San Pedro ayer, más en lo de la actitud, del despliegue físico, no tuvo ninguna de gol. La Católica llegó básicamente con la contra tremenda que armaron y después en el segundo tiempo pudo haber tenido una aproximación más cercana. Oiga, los otros también juegan, la U y Colo Colo, lo miran desde lejos esto, pero Colo Colo al menos lo mira desde arriba, desde la punta del torneo.
11: Está cómodo, Colo-Colo.
2: Lejísimos de todos, por
11: tremendo
2: ahora.
11: Candidato.
2: 10 puntos de la Católica, a 13 de la U, a 8 de Huachipato y a 9 de Limache.
11: La U no tiene nada.
10: Ay, está bien disparado.
2: Está disparado Colo Colo igual, ya está por terminar la primera ronda. Juega mañana con La Serena. Me acaba de contar Rodrigo Gómez, que está en el entrenamiento de Colo Colo.
11: Que vive en el Monumental.
2: Que vive básicamente ahí. No va a estar Tomás Alarcón, que está lesionado. Y no viaja Claudio Aquino, cortado Aquino, así que vamos a averiguar por qué, pero entró muy mal en el clásico del fin de semana, a pesar que ganó, fue muy criticado, y de hecho Pastrán va a ser el titular este fin de semana ante La Serena. La U juega mañana también, en un partido donde debutará Fernando Díaz en Deportes Concepción, juegan a las 17:30 horas, y esto dijo Fernando Gago por la irregularidad, lo tanto que le ha costado a él, ha dirigido 5 partidos en el torneo local, 2 triunfos, 2 derrotas y un empate.
3: En el caso de Matías y Nico todavía no van a estar disponibles. Veremos si la semana que viene, yo creo que ya van a ser parte de los entrenamientos y después veremos cuándo están disponibles para jugar de lo que considere. Y las semanas de trabajo fueron muy buenas. La verdad que se trabajó mucho lo que necesitábamos, tanto desde la parte física, de tratar de acomodar algunos valores de entrenamiento que necesitábamos para encontrar el rendimiento que queremos a partir de ahora para sostener el ánimo. Así que con muchas ganas, con muchas ilusión para poder jugar el partido de mañana y a partir de eso tratar de hacer lo mejor posible.
11: Aquino lo hizo muy bien en Vélez, llegó como gran figura a Colo Colo, pero no funcó.
2: Fue raro. Fue el mejor jugador del torneo argentino del 2024.
11: Te digo, pero ha sucedido.
2: Por eso, ha pasado, pero en esto.
11: Muchas veces.
2: A mí en este momento me sorprendió. Pensé que iba a ser mucho más. También hay mucha apatía de él. No lo ponen donde él lo juega siempre, dijo la otra vez. No me ponen de 10 nunca.
11: Cuando trajeron al pelado Silva.
2: A la Católica.
11: En Argentina la hizo, hacía goles todos los días.
2: Sí, y acá no pasó.
11: Y acá no pasó.
2: Es rara la situación de algunos futbolistas. La Cata Fernández, la U, pensando en los grandes jugadores que llegaron en algún momento. Y técnicos tenemos millones. Sobre todo en Colo-Colo, en la U, en la Católica. Mucho técnico que viene acá quizás, no sé.
11: Medio chantete.
2: De repente lo miran en menos el fútbol de acá, que probablemente tengan algo de razón, pero no es tan fácil. Pues igual hay que competir y acá son todos parejitos, así que la competencia es mucho más compleja en ese aspecto.
11: Sí, claro. Hay otros que se lo toman en serio de verdad, no sé, Johan Valencia, por ejemplo.
2: Tremendo el partido del colombiano ayer.
11: ¿Cómo jugó ayer el colombiano?
2: O sea, si hay que hacer un podio, Valencia, lo de Keno Mena para mí es notable cómo se ha recuperado estos últimos meses. El chico Arancibia, el lateral derecho, Franco Ampuero, gran partido también. Bueno, lo de Clemente Monte. Hay muchas cosas que hablar a las 14, así que estaremos escuchando eso y también recordando cosas que se dijeron en la previa. Tenemos un lindo informe preparado, lo que se dijo al otro lado de la cordillera. Se dijeron tantas cosas que son tan insólitas.
10: Y aquí también.
2: Sí, sí, sí, pero creo que acá al menos todavía no estamos tanto en eso. Quizá no hay tanto medio partidario en redes.
10: Ah, no.
2: Aún,
10: no.
2: Porque hablo de medios partidarios, básicamente. Sí, aún no llegamos a aquello. Aún estamos en un nivel de cierto decoro.
11: Se contamina ahí uno.
2: Sí, así que lo vamos a escuchar, porque no solo en medios partidarios se dijeron cosas, sobre todo con la Católica. Por eso estaba tan enojado San Pedro y ayer.
10: Ernesto Contreras, a las 2 de la tarde, Cooperativa Deportes con todo.
2: Así será. Y Boca y River en Sudamericana, imagínate. Y podrían jugar en semifinales.
11: Sí, encontrarse en semifinales.
2: Así es, así es. Ojalá que lo impida O'Higgins.
10: Ojalá que no, eso es.
2: Que lo impida O'Higgins.
10: Que le vaya bien a O'Higgins.
11: Verdad.
2: Chao, Vero. Chao, Rodri.
10: Chao, Ernesto. Chao.
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9: Pausa. Ya seguimos con más información en la segunda edición de El Diario de Cooperativa.
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9: Veinte grados en Santiago. Cooperativa. 1:36. 1:36.
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10: Ahí está un debate, ¿quién se vendrá en la cuenta pública del presidente Kast? La primera de su mandato, eso va a ser el lunes en Valparaíso. Habló el ministro Alvarado hoy día respecto, por ejemplo, de las coordinaciones que se han visto entre la moneda y Hacienda estos días por el proyecto de reconstrucción.

0: mirar el tono, decíamos temprano, del presidente, por cierto, el contenido del discurso. Ya está en Cerro Castillo, de hecho, el mandatario Mariano Reyes. Bienvenido, buenas tardes.
1: ¿Qué tal, Rodrigo? Muy buenas tardes. Vamos a escuchar una cuenta pública honesta del presidente. Así respondió esta mañana el jefe del gabinete de Palacio, el viceministro Claudio Alvarado, tras ser consultado por eventuales autocríticas que podría plantear el mandatario en su primera cuenta pública. La idea comenzó a flotar luego de que parlamentarios de la oposición exigieran justamente un tono autocrítico por los errores en la etapa de instalación. Errores que el propio mandatario ya ha reconocido, como el almuerzo con sus excompañeros aquí en La Moneda, o la famosa metáfora que terminó siendo hipérbole. Y desde el Partido Nacional Libertario, fuera del oficialismo pero afín al gobierno, dicen que siempre es bueno reconocer errores, pero que también se debe hacer un repaso de cómo entregó la administración el gobierno anterior. Vamos a escuchar a los diputados Marcos Barraza del Partido Comunista y Gloria Navellán de Libertarios.
2: El gobierno tiene que responsabilizarse y hacer la autocrítica severa de situaciones tan lamentables como el alza en el combustible y el alza en el costo de la vida. Y en consecuencia, yo creo que el presidente más bien debiese pedir perdón por 2 meses que le han dado espacio al crimen organizado y que han deteriorado las condiciones económicas de las familias.
3: Siempre es bueno reconocer los errores públicamente, pero junto con reconocer los errores que puedan haber habido durante el proceso de instalación, acá también es muy importante poder dar a conocer a la ciudadanía todo lo que se heredó del gobierno pasado, porque estamos hablando de una cuenta pública.
1: Bueno, como sabemos, la seguridad también tendrá un espacio importante en el discurso y lo que se adelanta es que el presidente establecerá criterios definidos para ir midiendo la acción del gobierno en esta materia. Una prueba de fuego tendrá el ministro Martín Arrau la próxima semana cuando tenga que exponer en el Senado los énfasis de su gestión un día después del mensaje presidencial. Y en la previa hay un lío que complica al corazón del gobierno en su proyecto estrella, que es la mega reforma de reconstrucción. La diferencia entre el ministro García Ruminot, puntualizando algunas modificaciones a la propuesta, y la relativización que hizo luego el ministro Jorge Quirós, diciendo que se puede modificar algo, como también que no se modifique nada. Hoy el viceministro Alvarado se encargó de explicar estos matices, descartando alguna descoordinación entre ambos ministros.
4: Aquí no hay ninguna contradicción entre un ministro u otro, porque el ánimo y la disposición es siempre escuchar. Hasta ahora, desde la oposición, siempre hemos escuchado que quieren aportar, pero eso se contradice con su actitud de rechazo total y absoluto a la idea de legislar. En las materias que señala el ministro García, si uno revisa la discusión en la Cámara de Diputados, son materias que fueron conversadas. Ahora, si pueden ser esas materias u otras, o ninguna, como dijo el ministro Quirós, eso va a ser el resultado, ¿no es cierto?, final de la discusión que se dé en el Congreso, especialmente en el Senado.
1: Bueno, y a propósito de la mega reforma, diputados de oposición hoy llegaron hasta la Contraloría para que se investigue la declaración de patrimonios del ministro Jorge Quirós. Ellos acusan que se omitió información, particularmente la empresa del hermano del ministro Jorge Quirós, dedicada a la inversión inmobiliaria, y que, según dicen, podría verse beneficiada por las medidas tributarias que ha planteado el gobierno. Consultado al respecto, el viceministro Alvarado afirmó que esas críticas responden más bien a suspicacias levantadas por la oposición.
0: Mariano Reyes en la previa del discurso del lunes próximo. Muchas gracias.
1: Vale, que estén bien. Buenas tardes.
5: Hablábamos hace un ratito del desempleo en Chile, que traspasó la barrera del 9%, llegó a 9.1% en el primer trimestre febrero-abril. En el caso de las mujeres, la situación es aún más delicada. 10.5% el desempleo femenino, aumenta también la informalidad. Todo esto cuando la CUT hoy entregaba su propia propuesta o proyecto de ley de sala cuna universal al gobierno. Paula Kelly nos cuenta de aquello. Buenas tardes.
6: ¿Qué tal, Verónica? Muy buenas tardes. Presiones desde distintos sectores políticos y gremiales tiene el gobierno del presidente Kast para incluir en su cuenta pública anuncios sobre el proyecto de ley de sala cuna universal que está siendo tramitado en el Congreso. Ayer el ministro de Trabajo, Tomás Rau, recibió en reunión a parlamentarias de la UDI, quienes le solicitaron poner urgencia al proyecto, y hoy fue el turno de la Central Unitaria de Trabajadores, la CUT, quienes le plantearon la necesidad de avanzar en esta iniciativa y mantener además lo que se logró acordar con el gobierno anterior. Escuchemos a Karen Palma, vicepresidenta de la Mujer de la CUT.
7: Por eso que le hemos hecho ver al ministro que nosotros teníamos principios básicos que vamos a defender como CUT y que tienen que ver con lo que habíamos acordado en el proyecto de Salacuna para Chile. Hoy día no solo la eliminación del 203, la corresponsabilidad, sino que también el cómo se financia esto y también cómo se sigue fortaleciendo la educación inicial pública, que son temas de interés para la central. Por eso le dijimos que estamos expectantes de lo que van a hacer estas indicaciones, que esperamos que en los próximos días ya se puedan transparentar de total forma.
5: Parlamentarios de distintos sectores piden definiciones principalmente sobre el financiamiento del proyecto de ley. Desde el Frente Amplio esperan que durante la cuenta pública se entreguen anuncios concretos sobre esta iniciativa. Escuchemos a la jefa de bancada del FA, la diputada Carolina Tello.
8: Este es un proyecto fundamental para avanzar en igualdad de oportunidades, fortalecer la autonomía económica de las mujeres y entregar apoyo a las familias. Hoy existe una expectativa legítima de que el Ejecutivo entregue señales concretas respecto de los próximos pasos de esta iniciativa. Plazos claros, definiciones sobre su financiamiento y una voluntad política decidida para destrabar su tramitación. La Sala Cuna no puede seguir siendo una promesa pendiente y esperamos que en esta cuenta pública se esté a la altura de esta demanda y que se traduzca en anuncios concretos.
5: Claro, tras las diversas solicitudes formales que han hecho desde Chile Vamos y otros sectores, es muy probable, Verónica, que el presidente Kast considere anuncios en su cuenta pública sobre este proyecto de Sala Cuna Universal.
9: Algo que sabremos el próximo lunes, ya a partir del mediodía, cuando se inicie este discurso del presidente ahí en el Congreso. Gracias, Paula. Buenas tardes.
5: Buenas tardes.
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0: Al norte del país, la Contraloría detectó graves falencias de aduanas, la Policía Civil, la Dirección General de Aeronáutica Civil y también de Carabineros para el control de drogas en el aeropuerto de Iquique, región de Tarapacá. El gobernador en la zona reveló que aduanas, por ejemplo, no ha solicitado camiones escáner con fondos que están aprobados desde el 2023 y todavía no se compran esos camiones escáner. Hans Gotterman, en el norte del país, buenas tardes.
11: Hola, ¿qué tal? Buenas tardes. Claro, tal como ya lo adelantaban, graves falencias que fueron detectadas por la Contraloría General de la República en el Aeropuerto Internacional Diego Aracena, donde el ente persecutor revisó en particular un operativo que ocurre el 11 de octubre del año 2025, donde se encuentran dos de droga en cinco maletas que iban en un vuelo LATAM, las cuales, permanecieron por varias horas en la zona de revisión sin resguardo policial, ya que Carabineros tardó aproximadamente 7 horas en llegar al aeropuerto. Paralelamente, el Servicio Nacional de Aduanas no dejó registro de este hallazgo, afectando la trazabilidad del procedimiento. Además, se detectó que su unidad de drogas no tiene el personal suficiente para poder mantener los controles permanentes en el terminal aéreo, por lo que en el año 2025 se realizaron 82 inspecciones, equivalentes a apenas el 7% de las operaciones aéreas registradas solo en el primer trimestre con 1.204 vuelos. Respecto a la Dirección General de Aeronáutica Civil, se detectó que el circuito cerrado de televisión es utilizado con un usuario y una contraseña compartida, sumado a la ausencia de respaldo de grabaciones y registros históricos que exponen a la pérdida de evidencia ante eventuales fallas o siniestros. Además, el equipo que opera este sistema tiene instalada la aplicación WhatsApp, abriendo la posibilidad de filtraciones de registros audiovisuales. Además, y en un hecho insólito, se descubrió que la DGAC instruyó a la aerolínea LATAM llamar por altoparlante a los pasajeros sospechosos, quienes terminaron abandonando las maletas y huyeron del aeropuerto. Mientras que la Policía de Investigaciones se evidenció que el sistema Bodyscan, ubicado en la zona de embarque, no está funcionando y esto incrementa, por cierto, el riesgo de ingreso de sustancias ilícitas u objetos sospechosos. En conversación con Radio Cooperativa, el gobernador José Miguel Carvajal reveló que desde el año 2023 están aprobados más de 5.800 millones de pesos para que aduana compre dos camiones escáner, los que aún no se han podido licitar por falta de gestión del servicio.
12: con estos más de 5.800 millones de pesos, que es una importante cantidad de recursos, porque entendemos la tecnología y la necesidad de que pudiesen disponer los funcionarios y las

0: funcionarias de aduana, de estos equipos, precisamente para garantizar las situaciones de seguridad y sobre todo las facilidades del comercio internacional que tiene nuestra región. Y bueno, hemos intentado que esto ocurra y la verdad hemos tenido una serie de retrasos por parte de aduana que ha sido reiterado incluso este mismo año, donde necesitamos que realicen las labores licitatorias correspondientes para poder contar con estos equipos.
1: Desde aduanas señalaron que se dispuso el reforzamiento de los equipos de la unidad de drogas en el aeropuerto y su presencia permanente desde enero, al igual que también la implementación de un informe de registro de novedad de cada turno, entre otras medidas de fortalecimiento junto a la DGAC y la Policía de Investigaciones.
2: Hans, muchas gracias.
1: Buenas tardes.
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18: 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Una, 55 minutos. Una, 55 minutos.
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20: Tomamos contacto a esta hora con la región de la Araucanía porque la justicia ha condenado a dos exfuncionarios de la Policía de Investigaciones, la PDI, por millonarios delitos económicos en el marco de la llamada Operación Imperio, pero no van a ir a la cárcel. Adulteraban partes, pólizas de seguro. ¿Y qué ocurre? ¿Que no van a terminar cumpliendo pena de prisión? Es lo que vamos a saber en un instante con Claudio Arévalo, con quien ya estamos en contacto. Buenas tardes, Claudio.
21: ¿Qué tal, Verónica? Buenas tardes. La Fiscalía de Temuco logró condena en procedimiento abreviado contra dos ex funcionarios de la Policía de Investigaciones por delitos de corrupción y filtración de información reservada de la denominada Operación Imperio. Los condenados son Juan Carrasco, ex funcionario de la Policía de Investigaciones aquí en Temuco, y Vladimir Cáceres Soto, ex subcomisario de la Brigada de Investigación Criminal de la Comuna de Independencia. La investigación acreditó que ambos policías participaban en maniobras para obtener pagos indebidos de compañías aseguradoras mediante denuncias falsas por robo de vehículos y la confección de partes policiales ideológicamente falsos. Escuchemos al fiscal Luis Torres entregando mayores detalles respecto de estos delitos.
22: Lo relevante es que a través de un procedimiento abreviado se obtuvo una condena contra dos funcionarios activos de la Policía de Investigaciones, uno prestaba servicios en Temuco y otro en la comuna de Independencia, los cuales reconocieron participación en diversos ilícitos, desde vulneración de secretos y también en fraudes a las compañías de seguro, además de adulteración de partes y a entrega de informes policiales falsos a las fiscalías de Santiago.
21: Entre los antecedentes conocidos durante esta mañana, se señala que el 21 de agosto del año 2025, por ejemplo, uno de los funcionarios policiales vulneró el secreto de la Operación Imperio, investigación reservada de la Fiscalía y de la Policía de Investigaciones, que preparaba allanamientos simultáneos en 35 domicilios. Según la sentencia, alertó telefónicamente.

0: públicamente a uno de los investigados para que abandonara el lugar porque iban a, comillas, robar la casa, según adelantar el operativo para realidad, es decir, entregaban información reservada a bandas que operaban tanto en Santiago como también aquí en la región de la Araucanía. El seremi de Seguridad Pública, Luis Calderón, también se refirió a esta situación valorando que la investigación comenzó al interior de la Policía de Investigaciones.
1: En este caso en particular es relevante destacar que el propio accionar interno de la Policía de Investigaciones logró, primero, identificar a uno o más personas imputadas por graves delitos asociados a corrupción interna, en términos generales, y por otro lado, hacer las denuncias y coordinar internamente a su vez para que la investigación y las órdenes judiciales no se vieran. Por lo tanto, más allá de comentar un fallo judicial en particular, queremos relevar el accionar interno y los propios filtros.
0: En suma, entonces, estos dos ex funcionarios ahora de la Policía de Investigaciones fueron condenados a 3 años y 1 día por estos delitos. El cumplimiento efectivo fue sustituido por libertad vigilada intensiva para ambos. Además, quedaron inhabilitados para ejercer cargos y oficios públicos en territorio nacional.
2: Gracias, Claudio. Buenas tardes.
0: Buenas tardes.
3: Cerramos en la región de Antofagasta. Dayan Márquez, ¿qué pasó? Novedades.
4: Buenas tardes, Rodrigo. Verónica, hasta el próximo lunes se amplió la detención de las dos mujeres imputadas por su presunta responsabilidad en la trágica muerte de Mateo, el menor de 5 años o con una condición especial, que falleció tras caer a una piscina al interior de un recinto de cuidado infantil clandestino en Calama. Durante la audiencia de control de detención realizada esta jornada, el fiscal local solicitó extender el plazo de captura a la espera de peritajes científicos cruciales, tales como el informe definitivo de autopsia del servicio médico legal, la toma de declaraciones de testigos e imputadas y las diligencias que la PDI sigue desarrollando en el sitio del suceso. Será recién a comienzos de la próxima semana cuando el Ministerio Público formalice la investigación, una vez que defina con precisión la calificación jurídica y el delito que se les imputará a ambas mujeres por esta fatal negligencia. En paralelo al avance judicial se siguen sumando graves antecedentes sobre las precarias condiciones en las que operaba este recinto, a la confirmación edilicia de que el lugar funcionaba sin patentes ni ningún tipo de autorización legal para el cuidado de párvulos. Se sumó la denuncia de diversos vecinos del sector, quienes apuntan a que el inmueble, lejos de cumplir con normativas educacionales, también era arrendado frecuentemente para la realización de centros de eventos y fiestas particulares. Los detectives del equipo ECO y la Brigada de Homicidios continúan recopilando evidencia de cara a la formalización de este lunes, en medio del profundo dolor de la comunidad loína y el gremio de la salud de la provincia por la muerte de este niño.
3: Gracias, Dayan.
4: Buenas tardes.
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2: El desempleo superó el 9% en su nivel más alto desde junio de 2021. La cesantía femenina, 10,5. También sube la informalidad.
3: Con 3 detenidos, 2 de ellos menores, terminó un tour delictual en Las Condes anoche. Habían golpeado a una conductora, le querían robar el auto. Ella es de origen asiático.
2: Y el gobierno aprovecha de defender su proyecto de reconstrucción y la Sala Cuna Universal toma fuerza para entrar en la cuenta pública del lunes. El lunes desde las 6 de la mañana estaremos haciendo el Diario de Cooperativa desde Santiago y desde Valparaíso. Y desde las 11, transmisión ininterrumpida con el discurso del presidente Kast.
3: Nos vamos, que tengan un buen fin de semana. Llega el deporte.
2: Muy buenas tardes.
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7: Hoy toca disfrutar, celebrar y sonreír. 2 equipos chilenos, la Católica y Coquimbo, superan la fase de grupos en la Libertadores como líderes. Y otro, Higgins, también avanzó en la Sudamericana. Anoche la UC de Garnero volvió a mostrar tener condiciones colectivas e individuales para marcar un hito histórico, ganarle a Boca de visitante. Los futbolistas mostraron capacidades colectivas e individuales para ganar duelos, buena lectura de los momentos del partido y un equilibrio emocional. La columna vertebral volvió a responder. Ampuero, el colombiano Valencia, Zucchi y Sampedri han sido el soporte que han permitido que Montes, Cuevas y sobre todo el joven Arancibia lleguen a rendimientos altos anoche. Los cruzados avanzan superando, atención, a clubes de Argentina y Brasil. Ahora queda claro que es posible competir al mismo tiempo.

0: internacionalmente y en los torneos locales. No más excusas en este tema. El futuro dejó a la Católica con Estudiantes, Coquimbo versus Platense y O'Higgins frente a Boca, para seguir compitiendo en un nivel superior. Y es muy probable que estos tres equipos serán animadores en la recta final respecto del título chileno. A los hinchas también les diría que disfruten con lo propio, que celebren y comenten, pero también agregaría que no generen ambientes hostiles y provocadores que arrastren a sus futbolistas a tener malas conductas y reacciones. Hoy toca celebrar. Soy Toño Prieto y aquí comienza Cooperativa Deportes.
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2: ¿Cómo están? Bienvenidos, 14 horas y 3 minutos, arrancamos esta edición de Cooperativa Deportes, cargadita la información y a la hazaña de la Católica. Partimos con los títulos inmediatamente. Porque la UC consigue un histórico triunfo en la Bombonera para eliminar a Boca en la Libertadores. Los cruzados ya conocen a su rival en octavos, otro argentino, Estudiantes de La Plata. Los Xeneizes, en tanto, serán los rivales de O'Higgins en los playoffs de la Copa Sudamericana. Cierra la llave como local el equipo de Bobaglio. Y Coquimbo, por su parte, jugará contra Platense en la ronda de los 16 mejores de América. Y en el plano local, Colo Colo viaja a La Serena sin Alarcón y sin Claudio Aquino. Se quedó fuera de la nómina el argentino. Mientras que en la U, Fernando Gago prepara el choque de leones con dos bajas en la defensa y muchos jugadores diezmados. Además, la cancha en Ñuñoa no va a estar llena mañana. Y con los duelos entre Cobresal y Ñublense y la U de Conce con Calera, arranca la 14ª fecha de la Liga de Primera. Arrancamos esta edición de Cooperativa Deportes ahora ya.
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4: Gana el medio terreno, se viene con todo el Chimpi Cueva. Quiere pasar en base a velocidad. Pelota por el eje central, lo miró por dentro para Fernando Zucchi. Otra sobre la izquierda para Chino Mena. Tocaron el pase que viene para Clemente. Se viene Montes, se encaró, tiró la gran, le pegó Montes. ¡Golazo! ¡Gol! ¡Golazo! ¡Gol! Notable, rutilante, espectacular. Gol de Católica. Gol de la UC. Gol de Clemente Montes. Golazo normal, de fin magistral, notable, rutilante. Una joyita, tremendo golazo. Recontra golazo, se pasó, le pegó con derecha, buscó la curva. El palo más lejano del portero Bray. Gol de Católica. Gol.
2: Así lo gritó ayer el mejor, pues, Ernesto Díaz Correa. Muchachos, la Católica y su historia. Las primeras palabras son de ustedes, luego lanzo la pregunta y vamos a Argentina. Estaremos con el presidente de la UC en unos minutos, pero Cevita, Polaco, Toño Prieto. Ayer la Católica quebró la historia en varios puntos. Después analizaremos eso, pero está en octavos de final y eliminó a Boca en su casa.
5: Claro que sí, ganando bien el partido. Era un partido por cómo se había dado el grupo y por cómo era esta definición y por lo hostil que históricamente han sido las presencias chilenas en Argentina y en particular ahí en la Bombonera. Era una misión difícil. Tenía que conseguir el resultado la Católica, eso era. Yo no le pedía que definiera el juego galano en este partido ni nada, yo quería que fuera y sacara el resultado, pero resulta que en largo pasaje del partido lo hizo muy bien, muy concentrado, sobre todo en la faceta defensiva. Viene el técnico en los cambios, que más de alguna vez se le había hecho alguna observación también al respecto ante un Boca perdido, pero eso no es culpa de la Católica, que Boca haya estado perdido, porque también hizo lo suyo, también llegó o intentó llegar a la portería de Bernedo. Se trae un triunfo que queda en la historia y llegan cumplidos. Qué ganas de que siguiera la próxima semana este torneo para la Católica. Pero bueno, viene sí. Un parón importante por Laquito. la Copa del Mundo. Recién en agosto se van a reenganchar, pero de esas noches que se recuerdan, esta de Católica ayer en La Boca.
2: Y van a llegar reforzados polacos post-mundial, sí. Los brasileños sobre todo, así que arranca otra historia, pero sí. 12 años, 14 años después, hay dos equipos chilenos liderando sus grupos en el torneo continental más importante, la UC y Coquimbo, polaquito.
6: Sí, no solamente eso, piensa tú en el... lo que está haciendo Coquimbo, lo que está haciendo Higgins. Es increíble que mientras nosotros estemos, el fútbol chileno pasa por una crisis importante en los últimos años, haya tres equipos, uno, dos que clasifican primero en su grupo. O sea, no es poco, fíjate, el Chile 1 y Chile 2 clasificaron primero en su grupo.
2: Tal cual. Esa es la gran.
6: Exactamente. O'Higgins tiene. Yo creo que O'Higgins ante este Boca le puede hacer muchísimo daño con la velocidad que tiene. Pero en fin, volviendo a lo de Católica, fíjate que siempre hay un sueño épico, ¿eh? Y es la típica de ganar a última hora con un gol de último minuto. ¿Ah? Eso, goles de minuto 91, 92, y ahí ganaste con la épica así. Que es muy lindo, por cierto. Pero fíjate que Católica gana haciendo el gol en el primer tiempo.
2: Sí. Así es.
6: O sea, tienes que aguantar...
5: Una hora prácticamente.
6: Una hora... A un equipo pesado, golpeador por ratos, muy mañoso. Afortunadamente los temores que tenían muchos hinchas respecto a la actuación del árbitro, me parece que no hay nada que decir. No, más allá de un par de cobros que fueron medio...
5: Pero los argentinos ya decían que Roldán no era localista, sino que era anti-Boca.
6: Claro. Creo que al final del día
5: para todo, ¿eh?
2: Segundo sí. Tiempo les cargó un poquito la cancha, sí. Faul, chico, para allá, sí. Pero no fue influyente.
6: Pero en general no fue, claro.
0: Una jugada posible penal a favor de Boca en el primer tiempo.
5: Sí. Ah, pero
0: no, por eso te digo, o sea,
2: no, pero podría haber
6: ¿cuál es el agarrón?
0: O sea, por eso
6: pero no es posible penal.
2: No, pero yo entiendo para dónde va el Toño.
0: Te digo, digamos, en el sentido que te lo puedo haber cobrado.
6: Voy
0: a eso, digamos.
6: Pero por lo mismo, digo, ante los miedos que había, que Roldán nos va a echar al saco, que Roldán aquí, ¿verdad? No pasó nada.
5: Siempre decimos que esos favores en la Copa no se cobran, Toño.
2: Sí.
5: No nos pongamos más papita que el Papa tampoco.
0: Sí, no voy por ese lado, voy a que, digamos. Creo que entre otros factores que tuvo ayer la Católica, digamos, su columna vertebral, que funciona, que es Ampuero, el colombiano Valencia, el mejor de la cancha, después está San Pedri y Zucchi, ellos ayudan a que Montes, Cueva, Arancibia tengan rendimientos superiores, pero además creo que tuvieron en general un buen control emocional de lectura del partido, digamos, donde había que en algún minuto se había que reclamar algo o no, creo que no se le salió la cadena con el partido inicial frente a Boca, que se le salió la cadena los 90 minutos, se le salió en la conferencia de prensa, se le salió en la previa, se le salió todo el rato la cadena. Acá tuvieron un control emocional. Ahora, se destaca que la Católica ganó los tres partidos afuera, ¿sí?
2: Histórico también.
0: Sí, pero tiene una deuda adentro, de pero local. En estos partidos de ida y vuelta, el ganar de local te asegura mucho.
2: Y cierra de local al menos.
0: Por eso te digo, de local ganó uno.
2: Sí. Oye, solo uno. Hablaremos de la Católica todo el bloque con el presidente, después con el Seba y también con una sorpresita que les preparamos de tantas cosas que se dijeron en la previa. Eso va a cerrar el bloque para que lo cerremos con un poquito de humor.
5: Si me trae a Caneo de Tour en Argentina, me vuelvo loco.
2: Caneo, en Cooperativa Deportes.
6: Caneo, un domador.
2: Un domador hoy día fue contra cuatro pitbull, dijo acá un auditor. Caneo, aplaudido cuando entró al estudio de Picado TV. Lo argentino.
5: Lo van a dejar allá.
2: No, yo creo que lo perdimos ya. Topito,
5: vamos a perder.
2: ¿Cómo está la ciudad de la furia? ¿Usted está recuperado ya de la transmisión, digo?
7: ¿Qué tal? ¿Cómo están?
2: Hola.
7: Sí, completamente recuperado.
2: Muy bien.
7: Todo bien.
5: ¿Dónde lo sorprendemos, Topito? Con este llamado.
7: ¿Ah?
5: ¿Dónde lo sorprendemos?
7: En el Paseo Lavalle.
5: Ah, en pleno centro. Microcentro.
7: Pleno centro. En la esquina de Prieto, del joven Prieto.
0: La Valle y Callao.
7: Que caminaba con su pelena rubia.
2: Ayer tu oftalmólogo por ahí.
0: ¿Qué tal?
2: Ayer.
7: Sí.
0: ¿Estás sentado para almorzar ahí o...?
7: Voy a almorzar ahora.
2: Son las 15,
5: hay,
2: 11.
5: Hay mejores cuadras para ir a almorzar. Todo porque
0: hay algunas cosas buenas en esa zona.
7: No, yo voy por unos encargos, así que...
5: El llavero...
2: Está buscando algunos encargos.
5: El bailarín de tango.
2: Sí.
6: No, y tiene que ser el...
7: El dulce de leche.
5: ¿Cómo se llama?
6: Los alfajores.
8: Alfajores.
6: Alfajores. ¿Cómo se llaman? La Habana.
7: Alfajorcito.
6: Oye, yo le puedo encargar, ¿no?
5: También hay
6: alfajores. Se los pago, eso sí. No, no se los pido como regalo.
8: Un encargo pagado.
6: Encargo pagado. ¿Se puede o no? ¿O ya tiene lista la maleta?
7: Se compra en la esquina, polaco.
6: ¿Ah?
7: Se compra en la esquina, en las Condes se compra.
5: Eso, La Habana.
6: Sí, pero yo lo...
5: Es que tiene un punto...
6: Yo lo quiero
5: encargaría, pero... Yo le encargaría, pero...
8: ¿Quiere otro?
5: Le recomiendo, le recomiendo. Encarguen unos Jorjitos, por ejemplo.
6: O no, que me traiga carne burro mejor.
7: Argentino.
8: Los Jorjitos lo dicen, voy a Tinelli.
7: Claro.
8: ¿Ah? ¿Los Tinelli se echaba a los Jorjitos?
5: No, no, no lo
8: los alfajorcitos.
5: Me acuerdo que se comió uno atravesado, le gustaba atravesado.
8: Sí. Caneo, oiga, solo queremos que nos cuente el ambiente, porque tenemos al presidente de la Católica en unos minutos, que está en Buenos Aires todavía, para ver también cómo van a preparar los octavos de final.
7: Espero que no esté escuchando.
8: No, esperemos todavía. Que no. Pero, cuéntame, ¿cómo estuvo el ambiente? Estuviste ahí, hay videos en Cooperativa de Deportes, con tu presencia algo polémica, pero terminó siendo celebrada por la parcialidad argentina hoy día.
7: Sí, no, entretenido, bueno, pero igual me sacaron rapidito porque hoy día el ambiente y el escenario
5: de
7: Argentina es de auto, sí, de autoflagelación, digámoslo así.
8: Sí.
7: Eso es lo que hay hoy día en el mundo Boca, Ernesto.
8: Sí,
7: y
8: sí,
7: que
8: sí.
7: También tiene, bueno, la salida ya de Claudio Úbeda, ya ratificada por distintos medios. Él tenía un contrato hasta mitad de año, finalmente la Católica le da el empujón final para que termine el ciclo del entrenador.
5: Oye, Topo.
7: Argentino.
5: Sí, oye Topo, más allá de esos termos con lo que te junté allá en lo de streaming argentino, ¿qué sabor quedó de o lo que pudiste conversar ahí con periodistas, con colegas, de Católica, del juego de Católica y de cómo se separó finalmente el cuadro cruzado ante Boca? Nosotros lo conocemos y lo tenemos semana a semana acá en nuestra antena, así que tenemos más o menos claro, pero la lectura que ellos hicieron de lo de la UC.
7: A ver, lo que ellos entienden que la Católica es un partido inteligente, que lo sorprende porque pensaban que iba a ser parecido al partido de ida en el Claro Arena, distinto seguro iba a ser si es que no tenía sus dos mejores delanteros. La Católica aprendió la lección de presionar en alto, de tener a Paredes más marcado, que salió con alguna molestia física, se habla de una lesión previa al Mundial, y eso finalmente termina siendo analizado con la Católica. ¿Saben qué? No han pescado mucho a la Católica los medios porque finalmente están con todo esto de
5: la crisis.
7: Claro. De la crisis del Ceneice.
6: O sea, no ganó Católica, perdió Boca.
8: Perdieron ellos. Es todo ellos.
7: Claro, siempre. Perdió Boca. Y bueno, le hablan del último técnico que le puede quedar a Riquelme a un año y medio del término de su mandato. Sale el Turco Mohamed. Ayer venía en la radio, y esto es verdad. A veces uno puede generar una historia que te contaron, pero esto es verdad. Venía escuchando la radio AM el periodista Marcelo Palacio, conocido periodista, y al otro lado del teléfono Jorge Sampaoli, ahí en la entrevista
5: de la red. La vi completa, Topito, estaba en el estudio, ni siquiera era por teléfono, estaba ahí sentado al lado de él.
7: Ah, bueno.
5: Sí.
8: ¿Se ofreció Sampaoli?
5: Sí. Buena nota.
8: ¿Buena nota?
5: Muy buena.
7: Soy hincha de River, pero eso no me permite no dirigir Boca.
5: No, pero...
7: No, ni siquiera había fallecido el técnico en ese minuto, desde el punto de vista futbolístico.
5: No fue tan así, pero ya, okay.
9: O sea, la derrota de ayer sí. ya estaba en el cajón.
5: Oye, no seguía, incluso ganando no seguía Úbeda, no, según esto.
8: Ninguna. Oye, 14:15, Topito, hacemos un alto, siga moviéndose por la valle, compre los encargos, ¿y le parece que hablemos un ratito más?
5: Sí, tenemos que volver con él.
7: Yo tengo cosas que decir. Un abrazo.
8: Después más relajado, ya con un poquito más de tiempo, así que ahí le avisamos.
6: Me rompió el corazón
5: pero es que le pidió unas cosas que encuentra acá. Tiene un poco de razón el Topo.
8: 14:15.
6: Me rompió el corazón.
8: Llamamos a Argentina. Y bueno, disculpe la infidencia, Matías Claro, presidente de Cruzados. Feliz, imagino. Lo tuvimos que llamar a otro teléfono porque entendemos que en la celebración se perdió el suyo. Fue así, ¿no? ¿Qué tal? ¿Cómo estás?
10: Hola. Muy buenas tardes. Sí, muy feliz aquí en el aeropuerto, la delegación ya a punto de subirnos al avión. La verdad que ayer en la celebración, más que perderlo, se me cayó en el bolsillo y me saltaron con los toperoles arriba del teléfono y se rompió.
5: Peor todavía.
10: Pero mira, era tanta la felicidad que no importa mucho el teléfono, ¿eh? Eso se puede reemplazar, lo que se vivió ayer es algo realmente invivible, un recuerdo para toda la vida.
5: Eso, cuéntenos un poco de esa experiencia, de esa vivencia. Recién hablábamos con Caneo, que estaba allá en la cobertura, y nos hablaba que, claro, obviamente el ambiente para los argentinos, muy centrado en lo de Boca Juniors, ha sido fúnebre en esta jornada, pero más allá de ello, como planteaba yo al inicio del programa, Católica no era el partido para que hiciera el juego galano ni nada, era el partido para que sacara el resultado que le sirviera para ello, pero así todo se animó para jugar muy algunos pasajes bastante bien, y sobre todo en lo defensivo, Matías, fue casi perfecto lo que tuvieron ayer.
10: Sí, yo veo realmente el técnico planteó muy bien el partido, era un partido muy difícil para nosotros. Y bueno, y de repente en el fútbol se dan las cosas, tuvimos un contragolpe ejecutado espectacularmente y con una definición de Clemente Montes que realmente es para enmarcarla en un marco, por un golazo muy, muy, muy lindo. Y el resto, bueno, sacamos una pelota de la línea, aterramos y jugamos con el corazón todo el partido y se nos dio el resultado, así que estamos realmente muy contentos.
9: Sí, hola Matías, Toño Prieto por acá te saluda, felicitaciones primero.
10: Hola Toño, muchas gracias.
9: Y te quiero preguntar, evidentemente estás comenzando tu ciclo como presidente y bueno, cada presidente le da su impronta, da sus lineamientos. Te vi estar siempre muy cerca de tu papá cuando le tocó ser presidente en los años 90. Imagino que tienes claro a dónde quieres ir. Bueno, te tocó entrar y con un equipo que pasa una fase de grupo, hacía rato que no sucedía. ¿Cómo proyectas para adelante lo que viene el segundo semestre, donde vendrá este ida y vuelta con Estudiantes, donde bueno, queda todavía gran parte del campeonato? Ya pasó lo de la inauguración del estadio. ¿Cómo viene la planificación en ese sentido? ¿Como para potenciar más el equipo? ¿Cómo aspiran ustedes a entrar en esta última fase de la Libertadores? ¿Tiene aspiración a potenciarlo para intentar llegar mucho más arriba?
10: Mira, como presidente tiene que tener un ojo en lo que está pasando ahora y un ojo un poquito mirando más en el largo plazo, más hacia adelante, cómo vamos a ir construyendo capacidades para modernizar en nuestro proyecto deportivo. Y estamos en ambas cosas, estamos trabajando en un plan muy, muy intenso y que deberíamos tener listo en un par de meses más para los próximos 3 años, de cómo vamos a potenciar el proyecto deportivo, que hacer el foco. Lo que yo he dicho es que la misma energía que pusimos para poder generar el estadio el Claro Arena, esa misma energía la queremos poner ahora en modernizar el proyecto deportivo. Y en el corto plazo, obviamente, tenemos ahora la ventana de contrataciones ahora a mitad de año. Y va a estar muy marcada por qué pasa con las negociaciones con Fernando Zucchi, ya que tanto nosotros como él queremos llegar a un buen acuerdo que sea bueno para ambos. Pero dependiendo de ese acuerdo, depende mucho, porque si no cerramos un acuerdo con Fernando, tenemos un cupo más de extranjeros. Si cerramos un acuerdo con Fernando, no nos quedaría en el cupo de extranjero para el segundo semestre. Y eso va a definir, pero la idea es que nosotros estamos muy contentos con el plantel. Bueno, haber terminado primero en el grupo de la Copa Libertadores, en el grupo de la muerte, más que contento con el desempeño que hemos tenido. Pero sí vamos a estar muy atentos a ver si hay alguna oportunidad de mercado que podamos aprovechar y potenciar el plantel para el segundo semestre. Pero obviamente está muy definida por qué pasa con la negociación con Fernando Zucchi.
5: Principalmente un extremo y un lateral izquierdo, ¿no?
10: Mira, yo creo que ahí el entrenador no ha dado algunas propuestas donde quiere potenciar el equipo, pero depende mucho de si cerramos un acuerdo con Fernando o no, porque eso depende si buscamos un jugador extranjero o tenemos que buscar jugadores chilenos.
6: Claro. Sí. Matías, en ese aspecto, cuando tú hablas de un plan a 3 años respecto a lo que digamos lo que quieren desarrollar, así como lo hicieron con una pata institucional como el estadio, ahora con una pata deportiva, si hablamos de ese plan hace 2 semanas y si hablamos de ese plan hoy día, ¿las perspectivas han cambiado? En tu mente me refiero, cuando dices chuta, ganamos el grupo, ¿puede que se entusiasmen más de lo debido?
10: Bueno, el fútbol siempre tiene esto, que de repente uno gana 2 partidos y está demasiado contento y pierde el fin de semana otro y ya es el desastre. No, cuando uno está mirando un plan de largo plazo tiene que tratar de abstraerse un poco los resultados y ver cómo vamos a hacer, vamos a potenciar nuestro proyecto deportivo hacia adelante, y para eso lo que estamos haciendo es ver las mejores prácticas, los mejores clubes del mundo, de manera de poder aprender de ellos y ver cómo vamos a traer ese conocimiento para mejorar lo que hacemos en Católica. Y lo otro ya es más trabajo del gerente deportivo sobre el día a día, cómo confirmar el plantel y las negociaciones que tengamos que hacer, por ejemplo, en esta ventana.
5: ¿Qué lectura hacen, Matías, de de lo que pasó en la localía, de lo que pasó en el Claro Arena. Muchos creímos, y bueno, y que no significa que no vaya a ser, en algún minuto se puede terminar dando de todos modos, son procesos que van muchas veces de la mano de otras cosas, pero uno asumía que Católica con el Estadio Nuevo iba a ser una fortaleza prácticamente inexpugnable, y les costó mucho en Copa Libertadores asumir la localía, se quedan con un triunfo, un empate y una derrota. ¿Qué análisis han hecho de eso? ¿Lo han metido a la ecuación hasta ahora o da un poco lo mismo?
10: No, obviamente no es lo mismo. Nosotros queremos que nuestro estadio sea una fortaleza y creemos que lo ha sido. Todos los clubes que han venido a jugar al estadio nos han dicho que realmente es una maravilla, que se siente la presión del público. Tenemos un público que nos ha acompañado, además, que ha sido maravilloso en todos los partidos. Y viendo los partidos de repente, por ejemplo, el partido con Cruzeiro, lo más normal que ese partido es que lo hubiésemos ganado, tuvimos con un hombre más, tuvimos muchas oportunidades de gol, pero de repente la pelota no entra y no se da el resultado que uno esperaba. Pero y hemos tenido otros partidos que no ha pasado eso, y por otro lado tuvimos el partido de ayer en que tuvimos que aguantar y cuando tuvimos la oportunidad lo pudimos ganar, y así es el fútbol. Pero nuestro análisis de los partidos en Copa que no ganamos en casa es que tuvimos un desempeño bastante bueno, tuvimos un partido muy difícil con Boca, que si hubiéramos tenido a lo mejor un poco de suerte lo podríamos haber empatado, y el partido con Cruzeiro tuvimos muchísimas más oportunidades de gol que ellos y lamentablemente no pudimos concretar.
9: Sí, Matías, ya has dado los lineamientos de alguna forma, digamos, que esta modernización del área en el deportivo, en el fútbol. Pero se presenta una oportunidad aquí en la Copa Libertadores. Ya hablaste de que Fernando Zucchi es el objetivo. Yo un poquito te quiero llevar un poquito más hacia adelante. En el ciclo de tu papá llegaron Gorosito y Acosta. Me imagino que yo te vi disfrutar de eso. Te queda en la mente, me imagino, y proyectas algo así, tomando en cuenta que ya el estadio ya está, es una realidad, que ahora la Libertadores están avanzando, hay mejores ingresos. No te hablo de esa clase de jugadores, pero digamos...
5: ¿Te estás pidiendo a Gorosito y Acosta?
9: No, estoy viendo si él tiene esa
11: expectativa.
9: Esa expectativa de querer dar ese gusto a los hinchas de la Católica.
10: Nosotros, mira, bueno, primero, bueno, mucha gente hace comparaciones y cosas así que son naturales y es normal que se hagan, pero la verdad es que el fútbol del año 90, la realidad y hoy día es muy distinta, ha cambiado la industria a nivel mundial y hoy día es muy difícil que un equipo chileno pueda contar con jugadores que estén jugando, si es citado a la selección argentina. Que ni en Argentina pueden jugar jugadores hoy día que estén sellados la selección argentina en el campeonato argentino. Así que, tomando en cuenta eso, nosotros vamos a hacer los máximos esfuerzos de atraer a los mejores jugadores posibles. Y parte cuando decimos que queremos concentrar la misma fuerza que pusimos para hacer el Claro Arena en modernizar nuestro proyecto deportivo, es en eso, en poder traer los mejores jugadores posibles con los recursos que tenemos. Porque una cosa que sí hemos sido, yo creo que bastante constante en la época de Cruzado, es que hemos sido responsables y ambiciosos al mismo tiempo. Ambiciosos en querer ganar, yo creo que somos el equipo desde que se inició Cruzado en todos estos años, el equipo que más campeonatos nacionales ha ganado, y hemos sido responsables de manera que hemos podido ir creciendo constantemente, tanto en nuestra infraestructura institucional, como ahora vamos a hacerlo en nuestro plantel profesional.
5: Lo saco un poquito de esto internacional. Viene un segundo semestre que ya se ha anunciado por parte de la autoridad política que se van a jugar los clásicos con público. Le pregunto cómo lo van a encarar ustedes ese tema. Hay una tribuna pequeñita de cerca de 300 personas que está destinada al público visitante, y ya cuando tuvieron que meter más hinchada visitante en el partido con Boca del inicio de la fase de grupo de la Copa, hubo más de algún asunto ahí con abonos que se habían vendido, que tuvieron que relocalizar. ¿Cómo lo van a encarar? ¿El estadio para la visita en el Claro Arena está pensado para esas 300 personas o van a tener que generar alguna modificación adicional pensando en los abonos que tienen vendidos?
10: Mira, de la última experiencia estamos haciendo algunas modificaciones en el estadio que nos permiten ser un poco más flexibles en el movimiento del fondo de las rejas y los espacios, los pulmones para poder tener público de visita. Así que en el lado de infraestructura yo no veo que tengamos un problema mayor, pero obviamente que volver en los partidos clase A, que son los realmente complejos a tener público visita en los estadios, va a significar un sacrificio no solo para los clubes, sino que también para las autoridades, para Carabineros, para la delegación presidencial, porque va a haber que hacer un esfuerzo mayor, porque obviamente va a aumentar el riesgo de espectáculo, y nosotros vamos a cooperar en todo lo que sea posible con la autoridad, pero también queremos que en el fondo, si vamos a hacer algo así, tener que contar con el apoyo de ellos y con los recursos y con la cantidad de carabineros necesarios para poder tener un espectáculo lo más seguro posible. Yo creo que todos queremos que ir al estadio, ir con nuestra familia al estadio, sea una experiencia linda, bonita, tranquila y segura. Así que bueno, esperemos que sea así. Nosotros vamos a poner todo nuestro esfuerzo y ya hemos demostrado que somos capaces de hacer espectáculos un poco más complejos que solo con público local.
8: La última es de Toño Prieto y cerramos.
9: Sí, sí, salimos a la zona de los escritorios y de las oficinas. Matías, se viene el cambio de presidente de la Asociación Nacional de Fútbol Profesional. Se viene en la redacción del reglamento para la separación del fútbol y de la NFP. ¿Cuál es tu mirada de eso? ¿Dónde va a participar la Universidad Católica en estas instancias?
10: Mira, nosotros tenemos como definición que queremos participar activamente en todo lo que involucre a la industria del fútbol. Así lo hizo Juan Tagle como presidente de Católica, así es el mandato que me ha encomendado el directorio. Y hoy día yo he estado recién partiendo, me ha tocado un consejo presidente, estoy ahí recién contactándome con los presidentes, hay algunos que los conozco por mi trabajo anterior, pero estamos ahí conociendo a los nuevos presidentes. Ya pude almorzar con Pablo Milad y conocer un poco de cómo vamos a poder aportar en eso, pero como dices tú, esos dos son hechos muy importantes que vienen en el corto plazo y que tenemos que ver cómo vamos a ayudar a la industria, porque aquí si la industria crece, crecemos todos, así que es obvio que es muy importante para Católica que la industria la haya bien.
9: Sí, pero y en el tema de la separación de la NFP y la Federación, digamos, ¿cuál es tu postura, cuál es tu mirada? ¿Te parece que va bien encaminado lo que se aprobó en el Congreso a la falta de la redacción de ese reglamento y de algunos reclamos de algunos clubes que consideran?
10: Mira, no. Nuestra visión es que estamos en el 90-95% de la ley que se aprobó muy de acuerdo, y hay otro porcentaje que nos da algunas dudas, principalmente en este tema de la separación de la federación con la NFP, pero obviamente si eso funciona bien o no funciona bien va a depender mucho de cómo quede redactado el reglamento, así que tenemos que apoyar ahí, poner la visión y la experiencia que tienen los clubes en lo que es la gestión de la liga y así poder apoyar a que se haga de buena forma lo que ya es ley. Ya uno tiene que pelear algunas batallas hasta el minuto que ya tiene que seguir en la siguiente, y hoy día la siguiente es hacer un muy buen reglamento que pueda solucionar las dudas que generan esta separación entre la federación y la NFP.
8: La palabra y las declaraciones del presidente de Cruzado, Matías Claro, desde el aeropuerto, allá en Buenos Aires. ¿Está en Ezeiza, Matías? ¿Dijo?
10: No, estamos en Aeroparque.
8: Aeroparque, correcto.
10: Embarcando, le voy a mandar su saludo aquí a Clemente Montes, que anda, pero sí. No puede estar más feliz en este minuto.
5: Y el Domingo Guachipato, ni más ni menos.
8: De visita.
10: Así es, vamos a Concepción, nos vamos mañana. Y vamos a tener un duro partido, tenemos jugadores suspendidos, partidos muy seguidos, pero bueno, con esto terminamos este mes de mayo que realmente fue muy durísimo, muy duro para nosotros, la cantidad e importancia de los partidos que jugamos, y me parece que salimos bastante bien con la frente en alto.
8: Más que eso, haciendo historia ayer, Matías.
9: Subió el precio de Montes, eso sí, ¿eh?
5: Sí.
10: Ahora vale. Bueno, vamos a ver.
5: Perdón, la última, le hemos dicho 20 veces.
10: Yo siempre he encontrado que Clemente es un muy buen jugador.
5: 20 veces la última, pero estudiante, ¿qué le pareció?
10: Me parece que, mira, ya cuando uno llega a 16avos de final, los 16 mejores equipos de América, habiendo ganado el Grupo La Muerte, hay que enfrentar lo que venga. Yo creo que Estudiantes un equipo de los duros que había en la tómbola, pero bueno,

0: Hinchas de Católica están escuchando. Bueno, ya todos los que ayer se pusieron la camiseta de Católica va a apoyarnos en este partido tan importante para el fútbol chileno.
1: Listo nomás. Un abrazo, Matías. Buen retorno.
0: Gracias, que estés bien.
1: Que estés bien. Ahí está, la voz de Matías Claro desde Argentina, presidente de Cruzado. Y ahora, Cevita Aguilar, contigo, te saludo, para escuchar lo que quedó el día de ayer. Sobre todo para escuchar a San Pedri, que dejó cositas muy interesantes para hablar lo que viene con los Cruzados el día domingo contra Huachipato. Un partido que ojalá que no se juegue en cancha de waterpolo. Regularmente la Católica, cuando juega en Huachipato, siempre es bajo la lluvia.
2: Sí, siempre es piscina.
1: ¿Me puedes ver después del tiempo?
2: Voy a meter la risa.
1: Veamos qué deporte se jugará el domingo. Seba Aguilar, con la palabra del Toro San Pedri, el gran capitán de los Cruzados.
3: Así es, Ernesto, compañeros, vamos a meternos a ver cómo va a estar el clima el fin de semana en Talcahuano, claro, porque se ha repetido ese clima allá entre Huachipato y la Católica, pero antes hay que seguir escuchando reacciones de este triunfazo de la Universidad Católica, que rompe varios récords, primer equipo chileno en la historia de la Copa Libertadores que gana sus tres partidos de visitante en la fase de grupos de la Copa Libertadores, primer triunfo de un equipo chileno en la Bombonera jugando por torneos Conmebol. Además de romper una racha de 14 años en que dos equipos chilenos no llegaban a octavos de final de la Copa Libertadores junto con Coquimbo Unido, además los dos lo hacen ganando sus grupos, así que una jornada absolutamente redonda para la Universidad Católica y para el fútbol chileno, y que tuvo a Fernando Sampedri tomándose un minuto para recordar a quienes hace dos meses atrás, cuando fue el sorteo de la fase de grupos, daban por totalmente muerta a la Universidad Católica en el grupo de la muerte. Se termina quedando, ganando el grupo, el cuadro Cruzado, y esto fue lo que dijo Fernando Sampedri al respecto.
4: Ah, bueno, primero intentarlo, obviamente, siempre hay que intentarlo, hay que, la verdad que hay que sobreponerse a algunas cosas. Creo que arrancamos la copa un poco tímido, de local contra este mismo rival. Lo charlamos puerta para adentro, que así no se podía jugar, y hicimos, terminamos haciendo una gran copa, donde en la previa no tenía fe que íbamos a clasificar, y terminamos saliendo primero. Entonces, creo que por ahí mucha gente nos subestimó, de este lado de la cordillera nos han subestimado desde el inicio, y hoy dimos cuenta que los partidos se ganan en la cancha, jugando, y no de la boca para afuera, así que dejamos a esta institución hoy muy alto, así que muy contento por eso.
3: Muchos nos subestimaron, dice Fernando Sampedri, y está muy contento por haber dejado en alto el nombre de la Universidad Católica. Bueno, y lo decía Matías Claro hace un ratito con nosotros, Clemente Montes quizás, de todos los que estaban muy contentos, era el más contento porque fue quien hizo un tremendo golazo, además, ante Boca Juniors, recordó el momento del gol y así lo describió el delantero de la Católica.
5: Fue un golazo, la verdad, cuando agarra la curva y toca el palo y va para adentro, no, me volví loco, no lo podía creer, aparte que se silenció toda la Bombonera, y bueno, un gol muy especial, yo creo, porque uno lo viene buscando, y más encima de visita acá en Boca, así que nada, muy contento por el gol y por haber ayudado al equipo a clasificar, que era lo que queríamos.
3: La palabra de Clemente Montes. Ahora, claro, todo es celebración, festejo, alegría, pero tiene que volver a reengancharse la Católica en la Liga de Primera, y tiene un desafío importante ante Huachipato, además Daniel Garnero, con un problema por resolver. No va a estar presente Fernando Sampedri, suspendido por acumulación de tarjetas amarillas, y está también la complicación de Juan Francisco Rosell, que recordemos, no estuvo ayer presente ante Boca por esta intervención ocular, seguramente también se va a perder el partido ante los acereros, y ahí va a tener que resolver Daniel Garnero. Tiene a Diego Valencia también lesionado de largo plazo, por lo que no tiene un 9 de con carné de 9, como diría Antonio Prieto, para jugar el fin de semana ante los Aceres.
2: Le falta un bis de San Pedro de la Católica. Le ha faltado.
1: Además que está Diego Valencia.
2: Llamativo, sí, pero llamativo, pero que Valencia y Sano tampoco, no, creo tampoco que ha estado en la tecla. Sí. Llamativo las declaraciones de San Pedro, o sea, ya lleva tiempo en Chile, como para que recién se dé cuenta que los argentinos no han ninguneado históricamente. Claro, hoy día había un panel en TIC en la mañana, cuando salió el sorteo de la Sudamericana. Decían, le tocó fácil el lado a Boca.
1: Ay, sigue ya, sin aprender.
2: Ya ganaron el partido contra O'Higgins. No, le toca con Recoleta.
1: Están pensando en la semifinal con River, de hecho, en la Sudamericana. Sí, bueno, así le ha ido también a los clubes. No a la selección, a los clubes.
6: ¿A quién le habla San Pedri?
2: A su público.
6: No.
2: Al hincha de la Católica.
6: No.
2: Es consumo interno esa declaración.
6: No. ¿A quién se refiere él que del otro lado habla?
2: Es que nosotros tuvimos una versión más larga ayer en la televisión. Sí. Le habla a la prensa argentina en particular.
6: Innecesario. O sea, él es futbolista, él responde en la cancha. Claro, pero es para el

0: interno del hincha, Toño, es por eso.
1: Estoy de acuerdo, pero ese humo muchas veces lleva a los jugadores a que se les salga la cadena. Y ojo, hay muchos, ¿sabes? Yo te voy a hacer una lista larga. De los tres, en los tres grandes hay guaripolas por décadas que han sido vendedores de esto y que han generado acciones y conducta antiprofesionales que los han llevado a sanciones y otras cosas. A mí me parece que ayer la Católica tuvo un control emocional más potente y eso le ayuda. No regala falta, no regala tarjetas por reclamo, nada.
0: Fueron muy concentrados.
1: Probablemente ellos. San Pedri fue el líder de eso, le fue fuerte a Paredes en un topetazo. Y, bueno, se ganó la amarilla temprano y después caminó en la cornisa en un par de cobros que el árbitro está bien. Lo dejó pasar en el estilo Copa Libertadores, como se dirige en Sudamérica, pero. Yo creo que es necesario caer en esta respuesta, porque en un streaming alguien dijo y el otro periodista me. ¿Consumo interno? Sí.
0: El hincha de la Católica escuchó a San Pedro y dio la vuelta olímpica, Toño. Eso, el consumo interno.
1: Lo que tú quieras, pero San Pedro ayer con una amarilla por hacerle caso a los hinchas, se puede ir con otra amarilla, se puede ir con roja y él se perdió unos partidos. A eso me refiero.
2: Oye, digamos. San Pedro no va a estar el domingo con Guachipato, ¿no?
0: Eso dijo, sí.
3: Así es, por eso acumulación es. De tarjetas amarillas.
2: Oye, solo quiero aclarar algo, porque vamos a escuchar una cosita que no va a responder lo que preguntaba Prieto, pero va a poner un contexto a lo que dijo San Pedri. Elir Ruiz Moyano dice: hola, pido por favor que me lean.
0: A ver.
2: De tanta alegría, algo que no olvido es que este medio, Cooperativa, Enex, subió una noticia de la UC posiblemente jugando con Santos. Gracias por la buena onda, gracias por la fe al aire libre. A mi amigo El Ruiz, al aire libre no es Cooperativa Deportes hace un par de años. Y efectivamente la nota de ellos es esa, el temible rival que espera a la Católica si pierde con Boca, que era Santos. Pero no somos nosotros.
0: Somos Cooperativa Deportes.
2: Amigo, cooperativa.cl, sección deportes, ahí estamos, para que no se confunda y celebre el triunfo, pues, y vaya a los indicados para la queja.
0: Ahora, se lo escuché a varios, no en esta emisora, pero se lo escuché a varios.
2: Acá lo dijimos, o sea, como que el contexto de que si la Católica perdía, jugaba con Santos, obviamente, claro. Sí, un dato, pero
3: todos los escenarios que tenía adelante.
2: Claro, pero Elir, para que usted vaya al que corresponde, ya.
4: No, pero además, yo creo que es súper bueno. Y quizás nosotros también, porque a mí más de alguna vez me han llegado posteos,
2: claro,
4: del aire libre. Le dice: ¿cómo tu radio dice eso? Señoras, señores, avisarle que hace cuánto ya, ¿tres?
2: ¿Dos? No, regularmente nuestro estilo un poco más serio. Así
4: claro, que entonces no somos dueños de esa marca y por tanto ellos tienen que hacerse cargo de las cosas que ellos publican, pero al aire libre, por algo nosotros cuando hacemos la editorial es
2: Cooperativa
4: de Deportes.
2: Ahora somos don Eli Ruiz. Oye, Seba Aguilar, lo último, porque vamos a escuchar una pieza que preparamos para cerrar este bloque, para que Toño Prieto entienda un poquito por qué San Pedro y habló así.
3: Sí, lo último con la Católica, bueno, ya lo decía María Clara, se estaban subiendo al avión, van a llegar pasadito a las 5 de la tarde a nuestro país y de inmediato concentrados, porque no se detiene la acción para la Católica. El domingo tienen que jugar en Talcahuano ante Huachipato. Mirábamos ahí el pronóstico del tiempo, solo llovizna, así que debería haber buen tiempo para
0: llovizna,
3: para
0: el recién chubasco para el martes, así que llovizna.
4: Churrascos.
2: Churrasca para la lluvia. Tío. Seba, un abrazo fuerte.
3: Que estén bien, muchachos.
2: Quédate escuchando esto.
3: Aquí me quedo.
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2: 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Abrazo a Cristian Rivas, que bien la actuación de ayer de la UC. No se brilló, pero se hizo el partido que correspondía. Bien concentrado, marcando y reventando la pelota si era necesario. Giorgiano Moli, me alegré también, y por el verdadero tetracampeón, nuestro hincha cruzado en el chat. Además, pedazo de gol de Don Demente. Manuel Rodríguez, soy de Colo Colo, pero lo grité como loco. Jonathan Varela, Clemessi, Caneo es un visionario. Aquí le dijo Clemessi, estuvo muy bien Caneo.
4: Y ninguno del Caneo está en su prime.
2: Ninguno del Changuito Ceballos le pegó a todas ayer.
0: Pero ya estaba con el chascón ese.
2: Gustav. Bueno, mira, vamos a esto. Eduardo Núñez, abrazo. Feliz por el triunfo, mi querida Franja Isa.
0: Me gustó este que dijo que falta que alguien venga a cobrar una factura por un posteo de ovación en cooperativa. Imagina ya a don Ricardo Chávez escribiendo.
2: Grande don Ricky. Abrazo a Cristian Quintanilla, a Pablo Hobbs. Felicidades, Pablito Hobbs. Ya. Escuchen esto. Esto preparamos y nos vamos a ir al corte para que Toño Preto entienda, o más bien comprenda, la molestia de San Pedro. A ver.
5: No tengo duda de lo que digo, ¿eh? Es más difícil Instituto en la Bombonera domingo que Cruzeiro.
2: No, por favor.
5: Que está último en el Brasileirão. Los chilenos, con todo respeto,
2: no existen.
5: Y Barcelona Ecuador va a salir segundo en el grupo. Afuera Cruzeiro y afuera...
2: Cruzeiro
5: va a terminar tercero y va a ir al repechaje.
6: Es la Copa Libertadores más accesible de los últimos 10 años, gente, y lo sabemos todos. Si Boca pasa hoy, somos candidatos absolutos para ganar la Copa Libertadores de América. 90% candidatos si pasamos hoy. Todos los rivales, excepto cuatro rivales, son todos fáciles. Excepto cuatro rivales o tres rivales, son todos fáciles.
7: Independiente Rivadavia.
6: Facilísimo.
7: Corinthians.
6: Difícil.
7: Central.
6: Difícil.
7: Mirasol.
6: Facilísimo.
7: Independiente del Valle.
6: Facilísimo.
7: Coquimbo.
6: ¿Qué es eso? ¿Existe?
7: Flamengo.
6: Difícil.
7: Liga de Quito.
6: Fácil.
8: Liga de Quito tiene más mítica ópera que vos.
7: Cerro Porteño.
6: Cerro Porteño, difícil.
7: Estudiantes.
6: Difícil.
7: Tolima.
6: Mediano fácil, fácil. En el más o menos sería más o menos, pero es fácil.
7: Fluminense.
6: Dificilísimo.
7: Platense.
6: Facilísimo.
7: Y si pasa Palmeiras.
6: Difícil.
7: Junior.
6: Facilísimo. Gracias, Santino.
7: Cruzeiro.
6: Cruzeiro es un mediano... Para mí, yo creo que después de la fase de grupos tenemos el aprendizaje fácil.
7: Vos mismo sabés. Católica, ¿y Católica? ¿Vuelves a cruzar?
2: La Católica, una papita, facilísimo.
6: Ahora, dale, tráeme la Católica, dale.
9: ¡Ridículo papel! De Boca y de su presidente. Un neófito. Un inútil. Un verdadero sinvergüenza. Está llevando a Boca a lo peor de su historia. Boca vuelve a quedar afuera de la Copa Libertadores de América, 2 años sin jugarla, y este año eliminado en primera fase. Un presidente inaudito que dejó un ayudante de campo de técnico, solo un inútil incapaz en argúmeno como Riquelme puede encarar la Copa Libertadores de esta manera. Un tipo que tiene un ego más grande que este club y lo está destrozando. Está matando a Boca, Riquelme. Lo está haciendo mierda porque este inútil incapaz llamado Juan Román Riquelme le está pegando a la historia de Boca.
2: ¿Cómo no apretar el puño con ese gol de Montes ayer?
0: Ese último era Gabriel Anelo, el relator de Radio Mitre, que... Compagamos que tiene un encono particular con...
2: Algo político ahí también, hace rato.
0: No es tan simple, así como que le vino el enojo por eso. O sea, él tiene una rivalidad y es mutua. O sea, Riquelme también las cobra de vuelta cuando corresponde. Sobre todo el mundo Boca es un mundo que tiene mucho de política interna también. Pero bueno, sí, se vive así y... Pero Toño Prieto tiene razón al final de cuentas, para que darle pelota a esta tropa de pelotudo. Sí, ese es el tema, el guachacón,
1: o sea, ese. Lo que pasa está bien, o sea, existe quien quiera consumir eso, cada quien elige lo que quiere consumir.
0: Pero San Pedro, ¿para qué le da pelota? A eso voy, tenés un punto.
1: O sea, San Pedro, o sea, si te vas a quedar con alguien que hace una calificación de determinado equipo y que muchos de ellos avanzaron en la Libertadores, quiere decir que no tiene idea de dónde está parado, o sea, que se dedique al béisbol, que no se dedique a hacer análisis de fútbol, porque según lo que dijo ahí, no aceptó como dos o tres, los otros no aceptó ninguno. Entonces, bueno, el que quiera consumirlo allá, y si San Pedri se quiere enojar con eso, pero se va a ganar una roja en la cancha por eso, creo que está equivocado.
4: Sí. Que yo creo que no tiene nada que ver que lo que se diga, lo que haga él. San Pedri es calentón en la cancha, independiente de lo que digan afuera.
2: Yo se la tenía guardada.
4: Tenía guardado
2: algo.
4: Tiene toda la semana. Toño, déjame hablar. Gracias. Es que ya te voy a meter por eso.
1: Porque la primera declaración la primera declaración que hace cuando le preguntan eso.
2: Vamos al corte entonces, 14:48. Volvemos en Cooperativa Deportes. ¿Quién viene después? Colo Colo.
4: ¿Caneo?
2: No, Colo Colo. Aquino. No viaja a La Serena, nos va a explicar ahora Gomito, y la U, donde habló Gago hace un rato, sin sus centrales titulares, todo eso y más. Estamos contentos por la Católica, sobre todo tras escuchar la última pieza.
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16: 22 grados. 22 grados en Santiago. Cooperativa. 2:54 minutos. 2:54 minutos.
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2: 14:54, Sebastián en Naola.
0: Yo.
2: Hoy día abre la fecha Cobresal, con Ñublense. ¿Allá? Esa es mi pregunta. ¿Asterisco para don Gustavo?
0: No,
2: ¿Huerta?
0: Se va a ir,
2: ¿No se va a ir aunque pierda con Ñublense hoy día en el norte?
0: O sea, él va a ir a renunciar y no hay nadie en la oficina
2: de verdad. Cobresal. Bueno, hoy día no,
4: aparte que
2: la fecha polaco.
4: Yo tengo la relación que tiene él con la dirigencia. Disculpen.
0: Estaba preguntando por su voz tan grave.
2: Está un poco cotipado. Está algo resfriado.
4: For the cornet.
2: Frío.
0: Es que en la pausa de los bichos al Toño Prieto.
2: No, sí. No solo los bichos.
4: No, sabes que Toñito somos.
2: Sí,
4: nos gusta pelear.
2: Sí, claro.
4: Tiene que decir que creo que la relación que tiene Gustavo con la dirigencia es una relación totalmente atípica. Creo que el caso Cobresal no se puede analizar bajo los mismos prismas que un club normal.
2: Correcto.
4: Partiendo por un tema geográfico. Partiendo, o sea, ellos viven casi todos juntos, viven muy cerca, y es una, por tanto, una relación mucho más cercana. O sea, hay un involucramiento mucho más incluso a nivel personal. Entonces creo que
0: si El Salvador es chiquitito ya.
4: Claro, entonces no me parece que sea en el fondo es cuando va y negocia, no es una mesa de una sociedad anónima así donde tienen interés en, no, son cuatro o cinco personas y que deciden todo y que se abrazan en las buenas y la reman junto entre las malas. Entonces, no, honestamente no me parece que
2: le sacamos cualquier atisbo asterisco.
0: Sí.
4: Yo sí.
0: Aparte ahora, cada vez que le ponemos alguien asterisco acá gana, así que en una de esas
2: lo propuso.
0: Pongámosle el asterisco para
2: es
0: que gane.
2: Es que vamos a ayudar al querido don Gustavo, queremos harto al hijo también. Ya.
4: Oiga, 14:56, lo veo con una lágrima casi cayendo del ojo.
2: Perdió Djokovic. 7
0: con Fonseca.
2: Así es, 7-5 el quinto.
0: Sí.
2: ¿Terminó siendo?
0: Sí.
2: Con el brasileño Fonseca remontó 0-2 el joven brasileño, claro, ante Nole.
1: Djokovic ante la salida de Sina en la lesión de Alcaraz veía la opción de irse con un nuevo
2: con
1: título
2: 26.
1: De Grand Slam. ¿Queda algún ganador de Grand Slam o va a haber un nuevo ganador de Grand Slam?
2: Mira,
4: ¿Zverev?
2: Zverev no ha ganado un Grand Slam. De hecho,
4: ¿en serio?
2: Es la gran oportunidad para Zverev en este momento.
4: Sí, esto usted que es un gran...
1: Claro, por eso te digo, no quedó nadie. Va a haber un nuevo ganador, yo tengo la sensación.
4: Usted que es un capo en tenis, ¿esto se le puede decir sorpresa o...?
2: Sí, sorpresa, porque Djokovic venía jugando bien, tenía un camino, como dice el Toño, despejado. Dicen que él y Zverev son los que podrían... Zverev su primer Grand Slam al fin y Djokovic pasar los 25, pero perdió con esta estrella brasileña que esperaba mucho tiempo que explotara, y lo está haciendo la central, remontándole 2-0 al mejor tenista de la historia. Ya viene Rodrigo Contreras con todo el tenis, muchas cositas que contar, pero mañana juega Tabilo con un joven de 17 años que le ganó a Chilich precisamente en la primera ronda.
0: Y cobertura de Diego Vergara presente ahí.
2: Así Roland Garros. Es, nuestro querido Diego Vergara. Ya, 14:57, es un buen momento para ir a la U. Ivo Bay, habló Fernando Gago, la U mañana a la cancha. Duelo de leones, leía yo en el título. ¿Cómo estás, Ivo?
17: Sí, pues, de leones nomás.
2: Así es.
17: El de Collao, frente a la Universidad de Chile, uno de los apodos que tiene el elenco universitario, que mañana llega premiado, alejado de la zona alta, de la discusión grande del campeonato, a mucha distancia de Colo-Colo, y está claro de aquello Fernando Gago. Sin embargo, llama la tranquilidad, dice que quedan muchos partidos por delante y que puede revertir aquella situación. Sin embargo, esto de alguna manera tiene un condicionante en contra, la suspensión de la saga con las lesiones de Ramírez, de Saldivia, que nuevamente van a quedar al margen de la visita de mañana de Deportes Concepción a la cancha de Ñuñoa, que a propósito no ha vendido toda la central y hay preocupación en aquello, que pueda bajar un poquitito la presencia del público.
2: La previa tiene un poco asustada.
0: Sí, okay, eso. Harto ruido,
2: pelea interna. Sí. Ni siquiera no hay contra la concesionaria, problema de ellos.
0: No, si la barra de la concesionaria le importa.
2: Ellos están en otra.
0: La barra de abajo.
2: Ivo, disculpa.
17: Sí, perdón.
2: Tiene nomás.
17: Bueno, ese contexto, en la cancha lesionado. Ayer terminó con problemas la práctica Israel Poblete, hoy día Fabián Ormazábal. No son dudas, Gago también pone la pelota contra el piso y no enciende las alarmas. Particularmente, ¿cómo viene el trabajo defensivo? Ya tenemos más o menos las escenas que prepara Fernando Gago, por lo menos una tentativa, considerando que siempre lo deja hasta el final. Pero en esto, se refiere a la situación de la saga, cómo está Saldivia, cómo está en Ramírez, estarán en la convocatoria de mañana y cómo configura el panorama en la saga. Esto dijo el técnico de la...
18: A ver, el caso de Matías y Nico todavía no van a estar disponibles. Veremos si la semana que viene, yo creo que ya van a ser parte de los entrenamientos y después veremos cuándo están disponibles para jugar de lo que considere. Y las semanas de trabajo fueron muy buenas. La verdad que se trabajó mucho lo que necesitábamos, tanto desde la parte física, de tratar de acomodar algunos valores y entrenamientos que necesitábamos para encontrar el rendimiento que queremos a partir de ahora para sostener el año. Así que con muchas ganas, con muchas ilusión para poder jugar el partido de mañana y a partir de eso tratar de hacer lo mejor posible.
17: Ya en el medio campo, la situación de Israel Poblete también, ¿cuánto le falta a Marcelo Díaz para poder ser alternativa a la zona de volantes? ¿Dónde se proyecta mañana Barrera? Hablo Fernando Gago.
18: El caso de Marcelo lo dije, creo que la semana pasada me parece que lo dije, que estaba trabajando para ponerse lo mejor posible físicamente para poder estar en entrenamiento. Cuando veamos que estaba, va a estar ya en consideración para entrenar. Es un trabajo que planteamos desde el lado más físico, fuerza, y no tanto en lo futbolístico, sino ponerlo bien a él de su lesión, de que haga un buen trabajo. Y el caso de Israel, veremos cómo está hoy. Sí, sintió una pequeña molestia, pero no creo que sea nada grave, así que creo que va a poder estar en consideración también.
17: Ya, ahí está la palabra de Fernando Gago en relación a las situaciones puntuales que afectan al equipo de cara al juego que mañana se va a disputar a las 17:30 horas en la cancha del Nacional. La U en estos momentos está en la posición 11, tiene 17 puntos, le saca bastante distancia el elenco de Colo-Colo, que se escapó con 30. ¿Cómo ve esa disputa donde la Universidad de Chile no ha logrado despegar de manera contundente, sigue ahí en real la mitad de la tabla, las pretensiones de pelear arriba? En la voz de Fernando Gago las escuchamos.
18: A ver, hay un montón de factores. Si lo basamos solamente en el resultado, sí, pero hay un montón de factores para también crecer y creer en que podemos ganar de acá al final del campeonato todos los partidos. esa ilusión nadie nos la va a sacar y vamos a trabajar para eso. Entonces estoy muy convencido, no lo miro desde un lado de la tabla de posición, sino en el proceso de formación de lo que queremos tener de identidad de juego y lo que vamos a hacer en cada partido a partido. A cada partido a partido que nosotros tenemos que demostrar de lo que queremos hacer.
17: Castellón va a ser el arquero con Ormazábal, si es que no llega va a ser Fernández quien lo reemplace, con Calderón, con Tamayo en la pareja de centrales, Morales contra el sector izquierdo, medio campo, Aránguiz, Arce, Poblete, o va a ser Barrera quien lo reemplace en esa posición de la cancha, y arriba Guerrero, Lucero, Vázquez. Hay que ver también la presencia de Asadi, que en una de esas también podría aparecer en el medio de Arce. Son variantes que trabaja, pero más o menos siguiendo la línea de lo que fue Cobresal, con aquello asterisco, Ernesto, en el
19: once. Es verdad, sí, con las dudas. Bueno, en defensa ya está, nos cuenta Ivo, todo zanjado, muchachos. Partido...
0: Un paréntesis
19: relevante
0: de lo que tiene que ver con interna de la U, que bueno que hablaron la U ya dos semanas prácticamente en el ostracismo casi total.
19: No, lo falla Ormazábal, pero claro, día. Técnico no...
0: Una semana importante, de los 99 años y todo, está tan, bueno, tan descompuesto todo en la Universidad de Chile, desde lo dirigencial. Y eso termina pegando a todo, no se atreven a decir nada porque no quieren que les pregunten. Se cuelgan de una hilacha de a propósito de lo que dijo el presidente de la República el otro día en la promulgación de la nueva ley de sociedad anónima deportiva, de lo del estadio, como para tratar de tapar. Me dejó preocupado algo que dijo el presidente el otro día, que no querían ser tan duros o tan exigentes, no me recuerdo la palabra exacta,
19: con los estadios y los equipos.
0: No, con la
19: investigación.
0: Con las administraciones de los equipos, que la idea no es complicarlos, sino que es ayudarlos. Lo que yo esperaría es que los complicaran. O sea, pensando sobre todo en la situación de la Universidad de Chile y lo que ha mostrado de materia dirigencial, lo que yo esperaría de la autoridad política, CAST o cualquier otro, es que los compliquen. Esa es la exigencia, yo creo que es el desde siempre. En este minuto.
1: Es que las organizaciones del Estado los debieron haber complicado siempre, si tenían todas las herramientas. Sí. Para mí, vos te hicieron una ley sobre otra ley.
0: El problema, Toño, es que
1: nadie quiso hacerlo políticamente.
0: Se han hecho los lesos, todos los otros gobiernos, Bachelet, Piñera, Boric, todos hicieron los lesos. Todos. Y acá, cuando uno esperaba que pudiera haber un cambio, o sea, que para otro lado, no los queremos complicar, casi les pido disculpas al presidente el otro día.
1: Evidentemente, digamos, o sea, están todas las instancias del Estado para vigilar todos los movimientos accionarios de las sociedades anónimas del fútbol y de todas las empresas de Chile. Punto que no lo quisieron hacer. Ahora hicieron, en la nueva ley, enredaron algo más. Van a tener muchas más opciones de ser investigados, pero bueno, ese ya es otro tema cuando hagan el reglamento. Ahora, volviendo a la cancha,
19: ya
1: la debilidad de la U, claramente hoy día, pensando en este partido, directamente al partido, está en la zona defensiva. O sea, no tiene a los dos centrales titulares y a lo mejor pierde a Ormazábal, también un lateral, o sea...
19: Es casi el mismo escenario que en El Salvador.
1: 3-4 de defensivamente.
19: Pero del otro lado.
1: Claro. Y una U que no ha podido, se le apagó esa chispa que en algún minuto encontró. Va a ser importante también ver.
19: ¿Duró esa chispa con Gago?
1: 3-4 partidos.
19: Fue como el empión.
1: Sí. Pero
19: más en Copa de la Liga,
1: también acá va a ser importante ver de nuevo en qué condición está Aránguiz. El Aránguiz a 50% no le sirve.
19: ¿Un tema físico o no le está dando?
4: Habría que ver si está total y absolutamente recuperado.
1: A lo mejor se está forzando, ahí tiene molestia, pero dice, okay, el equipo me necesita, voy a entrar, voy a tratar de dar lo máximo, pero no, lo que ha mostrado no le da la U, no le termina siendo favorable, le termina siendo algo a veces incluso que le juega en contra. Claro, está pasando por ese momento. Y aquí la decisión del entrenador de cómo rearma esa zona de los volantes, entendiendo que él ya le dio el dedito para arriba a Aránguiz, lo considera esencial y aunque no esté al 100% es jugador para ponerlo en la cancha. Creo que la U está ahí, sí, está tambaleando.
19: ¿El paraguayo no apareció en esta alineación, Ivo? Nada, ¿no?
0: Cortado del zapallo de feria.
19: Pero sigue siendo extraño. Bueno, porque hay muchas bajas nuevamente en la U y no aparece.
1: Pero es claro, pero, o sea, el entrenador ya es categórico. No lo elige, aunque haya problemas.
0: No está en la consideración. No.
19: Ivo, vuelvo contigo.
17: Sí.
19: Ahora sí, vuelvo contigo.
17: Se le consultaba hoy día en rueda de prensa justamente sobre Romero, por qué no lo utiliza, y dio la misma respuesta que da siempre, que está igual de considerado que todos los jugadores, que debido a las necesidades de cada partido va armando la plantilla, pero no, no un jugador que esté por lo menos considerado. Va a estar ahí en la nómina y todo aquello, considerando que la U en este momento tiene problemas en la zona de volantes, pero como titular, no. No. Sai también, ¿eh?
4: No. Listo, más. Sí, sí, se maneja como desde la raíz. ¿Los que viajan están determinados ya? ¿Cómo para revisarla?
17: Como los que viajan.
1: Los citados, me refiero. Dentro de los citados.
17: Ah, los citados.
0: Sí. Los que viajan al Nacional, desde la concentración.
17: Ah, pero que... convocatoria debiese aparecer en hora de esta tarde.
4: Ah, todavía no, pero todavía no está.
17: No, ya. Todavía no ha llegado la convocatoria.
4: Sí, porque ahí yo creo que eso muchas veces dice harto. Dice harto, sí. Cuando...
0: Se está sentado en la tribuna, ni hablemos.
4: No, olvídate, necesitáis, sí, claro. Ya, porque estáis más cortado que... ¿Cómo dijiste tú? No,
0: más de pena. No.
4: Pero sí, te va dando ciertas luces. Ciertas luces de lo que significa la propuesta, los planes. Un jugador que va al banco es un plan alternativo, te guste o no, es algo que tiene que entrar a hacer por algo que no está resultando o porque quiere cambiar algo. Entonces muchas veces esa presencia te dice, ah, si llevo este por tal cosa. Entonces creo que en esa dinámica, pensando que yo ahí creo que efectivamente tendría que llevar un volante, quizá un volante más, pero donde ha tenido problemas en el último tiempo, Don Ivo ha sido arriba, en encontrar ese pepero. No sé ahí qué otras chances tiene de formar, ya sea con un delantero, con dos, con abiertos, no sé.
17: O sea, hasta el momento no va a variar en la zona de ataque. De hecho, se repite la fórmula con Guerrero y con Ignacio Vázquez. Que Lucero va a ser el centro atacante de ese tridente, pero por ejemplo una incursión de Asadi o cambiar la fórmula, sacando un hombre en punta y poblando un poco más ese medio campo, todo indica que no debiese ser así, por lo menos en este partido frente a Deportes Concepción. Hoy día el mismo Fernando Gago lo reconocía en conferencia de prensa, que se encontraba satisfecho con el trabajo en estas dos semanas, el fin de semana anterior sin fútbol, debido a que pudo afinar más o menos lo que venía planteando. Uno puede especular también que no se va a mover de aquello, y mañana se espera que también lo ratifique.
19: Listo, estaremos ahí con la transmisión de Cooperativa Deportes. Pero la U Concepto, usted no entiende un note, por eso se enoja Golver, increíble.
1: Qué lindo era cuando la prensa podía reportear afuera del camarín y que el jugador Asadi, todos los que no juegan Altamirano, pasen y te digan alguna cosita.
19: Pero eso hace años.
1: Que manifiesten al menos, que tú veas que tienen, que quieren pelear el
0: menos
1: el
0: ahora en la U.
1: Se sientan no, en la no, banca no, y no, se, no, están todos no, felices sentados.
19: 15 por 9, iba no, hasta no, las 20. No,
0: el que habla tiene tres sargentos al lado.
19: Hasta las 20. Chao, chao. 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Abrazo a Mr. Darney, que dice: lo felicito, colegas, por dedicar 50 minutos al triunfo de la UC en la Bombonera. Gran bloque, entretenido, la entrevista, claro, y todo lo de anoche también con la transmisión. Agradazo, amigo Mr. Darney. 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Alexis Ibu dice: como hincha de Ñublense, no estoy de acuerdo con el asterisco de don Gustavo Huerta. Muy bien, entiende el significado del asterisco.
0: ¿Por perfecto. Porque
19: se va a propulsar con el grande. Alexis,
0: es como un acelerador.
19: Saben que eso lo acelera, justamente. El amigo Mike de Temuco, yo creo que Fernando Díaz no termina el año en Conce, me parece una malísima elección. Jonathan Varela, abrazo a usted, y también a Cristian, que entiende la reacción del Toro San Pedri. Había que cobrarle a Paredes y a los periodistas partidarios. Vamos al corte, a la vuelta, Colo Colo, Rodrigo Gómez en el aeropuerto, se fue recién el cacique, escucharemos al Tano Ortiz desde Pudahuel.
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19: De retorno en Cooperativa Deportes, luego viene Tardes Deportivas con Rodrigo Contreras, con la derrota de Djokovic, y efectivamente habrá campeón nuevo de Grand Slam, como decían acá los compañeros en la mesa. Gran datito. Sí, veremos si es el momento de Zverev o viene algún otro de la nueva camada.
0: Claro, porque Zverev quedó como primera línea en esta
19: parte. Y tiene toda la presión del mundo, porque siempre ha sido acusado de, cuando tuvo la chance de ganar, de los monstruos.
0: ¿Se la chica el brazo?
19: De una final increíble con Tim en el US Open, sacando por el partido. Increíble, así que veremos si ahora puede con la presión. Rodrigo lo cuenta después.
0: Zverev Gonca.
19: Zverev Gonca.
27: Tabilo va, va por el lado de Zverev, ¿no?
19: No tengo el dato exacto.
27: Me diría un amigo, se le abrió el cuadro, ¿no?
19: Sí, porque podría jugar con Oyer Aliassim. Claro. Cuarta ronda, sí, es que. Pero bueno, hay que pasar mañana al joven francés Kouame en la Suisse Alain Glet, tipo 10 de la mañana. Sí,
27: de nuevo se vio público francés.
1: muy agresivo en el, en el partido con el tenista paraguayo.
19: Lo pusieron en una cancha más chiquitita que va a tener más presión que en la Chatres. Por eso creo que es la movida de los franceses.
1: El paraguayo hizo una declaración contra el Empire.
19: Contra el árbitro, sí.
1: Dijo que era hombre, no pasaba todo mal ahí.
19: Es que fue sexista, dijo que era porque era mujer. Ya. Vamos a Colo Colo, aeropuerto de Santiago, ese gol paraguayo Vallejo. Así estamos en estos tiempos.
0: El que menos hace un piano en todo caso.
19: Increíble. No, increíble. Ya, vamos al aeropuerto. Rodrigo Gómez habló hace escasos segundos con el Tan Ortiz y luego nos contará todo lo que va del cacique sin Aquino. ¿Por qué no estará Aquino? Bueno, escuchemos a Ortiz con Gomito ahora.
3: Escuchamos a Fernando Ortiz, el técnico de Colo Colo. Colo Colo parte de rumbo a La Serena. Escuchemos al entrenador de El Cacique. Respecto al partido frente a La Serena por Cooperativa Deportes.
5: Buenas tardes, Dani, buenas tardes para todos. Nada, vamos a jugar en una cancha que el rival se hace muy fuerte de local. El partido en la fecha anterior le ha ganado a un equipo que está en la zona encima como nosotros y nada, iremos a hacer nuestro partido para tratar de hacer un buen partido.
6: Fernando, se habló en la semana de algún interés en el
3: interés por
6: su persona, le han hecho
3: por él, interés desde México, es verdad que tiene ofertas. Chemos Ortiz. Sí,
5: buenas tardes. Vos mismo te respondiste a la misma pregunta. Yo tengo contrato con Colo Colo y estoy bien acá.
3: Fernando, ¿qué ocurrió con Claudio Aquino? ¿Por qué no pudo viajar con el plantel?
5: Buenas tardes. Claudio se volvió a resentir en la semana de su dolencia en rodilla y es mejor recuperarlo.
3: ¿Está complicado con ese tema? ¿Le está complicando en el entrenamiento, digamos?
5: No soy el indicado para dar una respuesta sobre la situación de su rodilla. Solamente yo trato de entrenarlo y él no estaba disponible para entrenar.
6: Esperando tramo final de esta primera rueda, para la próxima semana me adelanto un poco, pero tiene una baja confirmada la de Gabriel Maureira por la selección. ¿Cómo valora también que el arquero sea citado a la selección y también perderlo para este duelo trascendental de la próxima semana por la Copa de la Liga?
5: Sí, con respecto a los seleccionados y a la selección, yo jamás me voy a oponer a una citación de esa. Yo creo que estar citado a una selección es lo mejor que te puede pasar como jugador.
6: Fernando, ¿cuánto cambia el mediocampo sin Tomás Alarcón, que había jugado casi todos los partidos y no está para este sábado?
5: Bueno, buscamos alternativas, siempre encontramos el mejor equipo que uno puede poner en campo de juego, rotaremos diferentes situaciones, hoy jugadores, y mañana tendremos la posibilidad de poner lo mejor que tal.
3: Fernando, ¿qué análisis hace de La Serena, de un equipo que viene de golear?
5: Es un gran equipo, a mí me gusta mucho cómo juega, más allá de que los números reflejan otra cosa, el entrenador tiene una idea muy clara y lo ha reflejado siempre, quizás a veces no salen, pero tiene una idea muy buena.
6: Fernando, generalmente se empieza a proyectar el mercado de fichajes cuando se llega a este final. ¿Usted ya ha podido hablar con la dirigencia sobre eso, empezar a trabajar respecto al mercado que se viene?
5: Me enfoco en el día de mañana. No voy más allá de lo que no sea el partido que sigue y que sigue.
3: Gracias, Fernando. Lo último que dejó el partido con la Universidad Católica fue la situación de dos jugadores. ¿Le preocupa perderlo después de lo que pasó?
5: No, vuelvo a decirlo, la situación de la selección es lo mejor que le puede pasar al jugador.
3: Le decía por Méndez y por...
5: Bueno, ahí va. Se los dije cuando terminamos con la Católica. Estuve de ese lado, tenía el mismo sentimiento a veces de esa situación. He aprendido a lo largo de mi carrera, hoy soy entrenador, que ellos sepan entender y que en el momento de que suceda lo mismo tenga esa precaución.
3: Me imagino que jugó mucho en la Bombonera. ¿Qué le pareció lo de Católica?
5: Ah, extraordinario. Es un triunfo que han logrado en una cancha muy difícil y ha dejado muy bien al fútbol chileno.
3: Gracias, Fernando. Ahí están las declaraciones de Fernando Ortiz acá en el terminal aéreo de Santiago.
19: Ahí está la palabra del Tano Ortiz.
0: Me encanta. Revelador el cassette del Tano Ortiz.
19: Cuando respondió
0: Rodrigo. Le pregunta por el tribunal y le contesta la selección.
19: Sí. Bueno. Oye, Luis Maureira, Rodrigo, te saludo nuevamente. ¿Es a la selección sub-20?
3: Sí, él está citado junto a Justin Cuevas. Son dos jugadores que tiene hoy Colo Colo en su plantel profesional y que están citados a la selección chilena y efectivamente va a coincidir con ese último partido de la Copa de la Liga, pero ya apuntó el técnico que no va a ser un mayor problema y será el momento de Eduardo Villanueva.
19: Listo, dijo Nicolás Córdoba recién a las 20, lo escucharemos, estaba hablando técnico de la selección a propósito, estaremos a las 20 con todo aquello, que iba a llamar a Moreira la adulta, pero prefiere verlo en la 20.
1: Sí, corre la lista de los arqueros en Colo Colo, del lesionado de Paul, el siguiente, el número 2 va a Maureira. La sub-20, Maureira, y le corre al tercer arquero.
19: Que casi terminó los combos el fin de semana.
1: Que cuando le tocó jugar con el primer equipo...
0: No le fue muy bien.
1: No le ha ido bien. Ahí hay un punto de atención y de... frente a un equipo como La Serena, que es un equipo que juega hacia adelante.
19: Pero ojo, lo de Villanueva es la otra semana, Rodrigo. Claro, Copa de la Liga.
3: Sí. Así Copa de la Liga.
19: Ah, perdón.
3: No,
19: sí,
3: ahora va y es titular.
19: Sí, mañana Moureira taja titular.
1: Ah, perfecto.
19: Sí,
1: ah,
19: sí, sea, sí.
1: Queda dentro del equipo, perfecto.
19: Es así. Oye, la formación de Colo Colo para que la analice sí, también bueno. El Seba, el Polaco y José Antonio Gomito.
3: Sí, como lo ratificaba el entrenador, estará la baja de Claudio Aquino, que ya comienza a ser tema en Colo Colo. Recordemos que tiempo atrás él viajó hasta Argentina de manera llamativa en el proceso de recuperación, cuando le habían dado un reposo médico de 48 horas. Tuvo esta inyección en la rodilla con ácido hialurónico para mejorar sus molestias, pero definitivamente, a menos lo que apuntan ahí en el cuerpo médico y técnico de Colo Colo, el jugador sigue con problemas. Y bueno, esta semana no entrenó con normalidad, así que queda como una baja confirmada para este duelo junto a Tomás Alarcón, que le mueve el tablero. Yo les había comentado, muchachos, el día lunes que solo en un partido de este campeonato faltó Tomás Alarcón. Y cuando faltó Tomás Alarcón, modificó esquema y sumó un atacante. Y eso es lo que ha hecho el técnico a lo largo de toda esta semana, así que habrá solo un bloque con cuatro defensores. Ahí estará el mencionado Moureira, Jason Rojas, Jonathan Villagra, el uruguayo Joaquín Sosa y por el sector izquierdo Diego Ulloa. Mitad de la cancha para Arturo Vidal en la posición de volante de contención, acompañado de Felipe Méndez y también de Álvaro Madrid. Y en el ataque se mantiene a Leandro Hernández, se mantiene a Javier Correa e ingresa al equipo Lautaro Pastrán, que fue el mismo cambio que hizo cuando no tuvo a Alarcón para ese partido frente a Palestino, que Colo Colo perdió 1-0.
19: Sí. Oye, dice acá Danilo Rojas, aquí no moneda de cambio por el Serrucho Baeza en Vélez. Esteban Ortiz en su momento cortó al King, en su momento cortó a Correa y ahora cortó a Aquino, lo recontrabanco.
0: Aquino no.
4: Es que pasa que Aquino se corta solo.
19: Sí, por lesión, sí, ¿no? Sí.
0: Ahora, está sí, lesionado el alma. Está lesionado el alma, ¿no?
19: Está lesionado el alma, me gustó.
0: Sí, sí, es una forma de decirte que no está acá, que no está muy presente. Y eso a veces tú, Polaco, lo sabes mejor que nosotros. O sea, a veces cuando la cabeza no te funciona bien, te mira repercutiendo también en lo,
4: pero lógico,
0: en lo
4: muscular, te duele,
0: en todo.
4: Todo te duele más, empiezas a encontrar dolorcitos que antes no te, antes los pasabas y piola, empiezan a aparecer. Eso es un hecho. Si habla de Rodri, él viajó para hacerse un tratamiento, no para inyectarse el ácido hialurónico, ¿no?
3: No, él viajó para hacer reposo con autorización del club después del tratamiento que le realizaron acá, que es la inyección
4: de ácido hialurónico
3: que le iba a ayudar a aplacar esos dolores que tenía producto de una sinovitis en su rodilla.
4: Claro, sí, el ácido hialurónico lo que hace es capturar toda la humedad proporcionando más lubricación. Mi carrera se alargó un año gracias a la ácido hialurónico. Sí,
0: antes la, usted se lo aplicó en las patas de gallo.
4: Yo jamás me he hecho nada en solamente de cintura para abajo.
0: Le ofrezco, ¿qué se hizo eso?
4: De cintura, la espalda.
19: No me diga el ácido, se fácil.
1: El problema es que.
4: Ese lo que busca es precisamente cuando tienes eso, es porque ya estás teniendo algún problema más o menos. Digamos, estáis saltándote.
19: ¿Qué tiene aquí, no 33?
4: 34, estáis saltándote la operación. Porque lo que hace es lubricar y tratar de dar. De que se. Es súper bueno en todo caso, ¿eh? De verdad que son. Hoy día son unas agujas chiquititas. Antes era una tremenda cuestión que te ponían en la mitad de la rodilla. Hoy día nada. Y es realmente espectacular. Pero si ni eso está funcionando, efectivamente, como dice el Seba, ya todo te empieza a doler más, todo te molesta más, todo. Porque. Yo te aseguro que si aquí no fuese titular y estuviese en un buen momento.
0: Se come la lesión.
4: Pero sí, pero tranquilamente. Da, sobre todo con ese tipo de tratamiento.
19: Ahora, Toño, lo último.
1: Sí, yo Toñito. Creo que, yo creo que ni siquiera con el tratamiento aquí no se va a quedar en Colo Colo.
4: También. En una de esas también dice, ¿sabes que ya me voy, voy de retirada y nada?
0: Lo morigeró. Eso te iba a decir, Rodri, lo morigeró un poquito Moza, pero todo indica que no va a seguir, ¿no?
3: Claro, porque la pregunta en aquel momento fue directa si él podía asegurar la continuidad de Claudio Aquino hasta diciembre y él dijo, yo no puedo asegurar nada. Hay una evaluación por hacer.
4: Bueno. Sí, esa evaluación. Habló Jaime Pizarro también, si no...
3: Claro.
4: Sí, no, pero hablaron, se tiraron más para el lado de la, para el lado personal, que una gran persona, que le había hecho muy bien el camarín y todo.
0: La peor declaración es.
4: No van a decir otra cosa, pero efectivamente es un jugador que no ha rendido, debe tener un sueldo más o menos alto.
0: Le va a hacer bien a Colo Colo y al jugador que pueda encontrar un club en este receso.
4: ¿Pero por cuánto firmó Aquino?
3: Este es su último año de contrato. Finalizar en diciembre, entonces la alternativa en este minuto sería poder aplacar ese cargo del salario enviándolo quizás a préstamo, buscando ahí alguna solución y que se pueda cubrir parte del salario por el club que lo quiera y Colo-Colo.
7: Pero en el fondo, en términos de venta, ya me imagino que tiraron la esponja.
1: De aquí no.
7: Sí, pues me refiero, me refiero, ellos lo compraron.
19: Para recuperar la inversión.
7: Para recuperar la inversión.
0: O parte.
7: O parte de ella, claro. Me imagino que ese sueño ya de
19: estar. A lo mejor como medio de cambio, quizás.
7: Claro, así como ya te doy aquí, ¿no? Y dame a.
0: En el mercado argentino, Toño, tú lo sabes mejor que nosotros, incluso el paso por Chile pasa, pasa corbata.
19: Ni con los técnicos.
0: Ellos se acuerdan del último Aquino que vieron allá en Argentina, que fue el de Vélez.
1: Pero existen grandes representantes en Argentina que te venden un poste
3: que representa como de derecho. El representante de Almirón, Pablo del Río.
0: Sí, Pablo del Río. Sí, bueno. Oye, y ese jugador que la está rompiendo en Uruguay, que tanto anhelo lo van a traer a Colo-Colo, ese tal Salomón Rodríguez.
19: El 9 de Montevideo City la está quemando.
3: Sí, está jugando bastante bien, se reencontró con los goles, pero yo les diría dudo y con mayúscula. Nunca se puede cerrar todo, pero en Colo-Colo tuvo su oportunidad jugando torneo internacional y la verdad que no estuvo a la altura y muchas veces también es la presión, o sea, Montevideo City Torque, se te van dos goles y nadie te va a decir nada el otro día.
19: Mira, ¿no? Gonzalo Monte que la está rompiendo allá también.
3: Claro, es distinto a Colo-Colo que una mala y toda la semana se va a hablar de ti.
19: Gracias, Rodri. A las 20 volvemos con Colo-Colo. Mañana doble transmisión con La Serena de visita a Colo-Colo y luego la U de local con Conce.
0: Yo cuando esté en un mal momento aquí en la radio,
19: ¿ya?
0: Mándenme al City Torque. Voy a volver con...
19: O le pongo el asterisco.
0: O me ponen el asterisco.
7: Mire, si andas en un mal momento, ¿qué quieres que digamos de ti? ¿Quieres bueno para el grupo? ¿Qué estás...?
0: Bueno para el grupo es la peor.
7: ¿Sí?
0: Porque estás diciendo que eres bueno para el grupo.
7: Claro. Claro, ya. ¿Qué tendríamos que decir nosotros para no matarte?
0: Digan lo que quieran por aquí.
19: Vamos al corte.
0: Van a matar igual.
19: Siempre en previa de fecha la gente propone esos asteriscos. Yo le digo a la señora... A la señora Panchifer, que dice asterisco para Felipe Gutiérrez, no señora.
0: Pero si ganó recién por boleta.
19: Guárdese el asterisco, señora. Metió 4 a Limache.
7: Sí.
19: Así que guárdelo.
0: Gracias,
19: corte,
0: gracias al asterisco. Favor,
19: ¿me quiere poner el asterisco, Panchichita?
7: No, padre, guárdela. Córtela. ¿Qué le quita?
19: ¿Qué se cree?
7: Corte igual a esta señora.
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10: Cooperativa. 3:31 minutos. 3:31 minutos.
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0: Yo creo que esta estaba considerada por cuando viniera Ochoa.
1: Y no vino Igor Ochoa. Mm. Sí. Pero le va a gustar cuando venga el lunes, se la vamos a
0: hacer escuchar
1: y la podemos repetir. El Sol de América le gusta harto Igor Ochoa. Sí. Oye, nos vamos. Abrazo a la Javiera Sandoval, a Sartori Cristian, a Danilo Rojas, al verdadero tetracampeón, a Gonzalo Jara, Alex de Barán, Cristian Quintanilla, Mariana Carola, Rodrigo Codoseo. No puedo responder al aire lo que acaba de escribir esta persona.

0: con Colo Colo Palestino. En la tarde del domingo tendremos eso, resumen de Roland Garros y a la Católica con Guachipato, obviamente. Así
1: no
0: que
1: me,
0: nos vamos.
1: No ya. Me lo pierdo.
0: Imperdible. Los queremos mucho. Abrazo a todos. Volvemos a las 20 y mañana desde las 14.

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3: Hay noticias sobre las clases del lunes en la región de Valparaíso. Belén Velázquez, buenas tardes.
4: Hola, buenas tardes. Y 23 establecimientos educacionales circundantes al Congreso Nacional en Valparaíso suspenderán sus clases este lunes 1 de junio con motivo de la cuenta pública presidencial. Esto debido al anillo de seguridad en torno al Parlamento, un cuadrante que abarca desde Avenida Argentina hasta Avenida Francia y desde Avenida Brasil hasta Calle Independencia. Más detalles entregó el delegado presidencial de la región de Valparaíso, Manuel Millones.
5: Esto se le ha informado a los establecimientos educacionales, de modo tal de que ellos tengan los resguardos pertinentes para suspender las clases, dado que hay un cerco de seguridad y no signifique una afectación para el ingreso o la salida. Ya se informó de parte de Carabinero y se mandó un oficio de delegación a la Seremía de Educación. Lo mismo nos ha comunicado dos universidades de Valparaíso que ellos han suspendido sus clases y las van a cambiar por teleeducación o vía Zoom telemática para poder continuar con la área académica, que es el día lunes. No hay ninguna marcha autorizada, hay un requerimiento formal que fue con informe negativo de Carabinero y el resto se ampara, como dicen, un derecho constitucional de la libre expresión y por tanto se no requieren permiso y ciertamente hay un perímetro de contención que es la Plaza Victoria para que no se produzca tipo de desmanes.
4: 23 colegios cercanos al Congreso Nacional entonces no tendrán clases este lunes a propósito de la primera cuenta presidencial del presidente José Antonio Kast, un hecho que además, recordemos, significará cortes en el tránsito en torno al Congreso Nacional desde las 7 de la mañana para este lunes 1 de junio.
3: Lo policial, lo judicial, también lo político se unen en la información que nos trae Claudio Arévalo. Buenas tardes.
6: ¿Qué tal, Álvaro? Buenas tardes. Por conducir en estado de ebriedad y además provocar un accidente de consideración, fue detenido de madrugada Juan Pablo Leonelli Lepín, quien fuera jefe de gabinete del ex gobernador Luciano Rivas y uno de los imputados en el denominado caso Convenios en la región de la Araucanía. El accidente se produjo en la ruta CH-199 en las cercanías de Freire, en momentos que Leonelli Lepín habría cruzado en su vehículo el eje central de la calzada, colisionando frontalmente con otra camioneta que circulaba en sentido contrario. Carabineros realizó pruebas respiratorias a ambos conductores. El examen practicado a Leonelli Lepín arrojó consumo de alcohol. Es una nueva causa entonces que se suma a quien fuera jefe de gabinete de la gobernación en Temuco, quien deberá responder próximamente en los tribunales de

0: justicia por este accidente y también por su participación en el denominado caso Convenios en la Araucanía.
1: Eso es nuestra síntesis. Nos quedamos con Rodrigo Contreras. Son las tardes deportivas, siempre en Cooperativa.
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3: Cooperativa. 3:38. 3:38.
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4: Bienvenidos a la información del mundo polideportivo en Cooperativa, cerrando la semana. Hablando de básquetbol, comenzaron las finales de conferencia en la Liga Nacional. NBA también con finales de conferencia. La jornada de Roland Garros con otro sorpresón. Tabilo, mañana sale a la cancha. También hablamos de hockey césped, de la gran expedición del Team Chile con medallas por doquier en el Panamericano de Río de Janeiro. De eso y más a continuación.
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4: Comenzamos hablando de la Liga Cestera Nacional. Comenzaron las finales de conferencia anoche. Ivo Bay nos trae todos los detalles, lo que pasó en el sur y lo que va a pasar en el centro. ¿Qué tal?
6: Sí, ¿qué tal, Rodrigo Contreras? Comenzaron ya las finales de conferencia, perdón, en la zona sur, donde, claro, aparece el supercampeón español de Osorno, que en esta primera presentación logró sacar la ventaja que en un principio se esperaba, caminando rápidamente el partido en esos dos primeros cuartos, donde saca mucha ventaja, gran participación del español Máximo González, que con 22 puntos, con 5 rebotes, logró aportar a un equipo que, si bien es cierto, no hizo gala de su extranjero en cancha, como Hudson, como Corbett, que fueron bien alumnados por el conjunto de Puerto Arino, pero encontró en Barjamamor un buen pilar también en Cristóbal Martínez para en esos dos primeros cuartos lograr encaminar una pequeña remontada en el tercero por parte de Puerto Vara, algo también intentó sobre los pasajes finales. Sin embargo, ya la ventaja era demasiado para un equipo que anotó desde el perímetro y que logró anular bien cada una de las contas de los puertovarinos, cosa que también reconoció su técnico Damián Gamarra. El primer punto es para Español de Osorno, hoy a contar de las 20 horas en el mismo gimnasio osornino se va a disputar este segundo encuentro. Ya después las revanchas van a ser en la cancha de Puerto Varas, pero por lo menos lo importante es sacar la ventaja de local. Eso es lo que dicen en el supercampeón del básquetbol chileno, como lo es el conjunto hispano. Escuchamos a Rodrigo Muñoz satisfecho, evidentemente, después del 81-75 que le propinaron al equipo lacustre. Así habló Muñoz después del triunfo.
7: Contento, lógicamente, por el triunfo. Partir ganando siempre es positivo, así que muy contento por eso. Primer tiempo defensivamente creo que lo hicimos bastante bien, defendiendo a los jugadores importantes en el goleo de ellos y dejándolos solo en 32 puntos. Ofensivamente tuvimos unos tiros abiertos que pudimos meter y sacar una pequeña ventaja, así que creo que fue un muy buen primer tiempo en ambos lados. El segundo tiempo ellos reaccionaron y bueno, Ocasio nos hizo bastante daño en el uno por uno, metiendo algunos tiros de tres y algunos rebotes ofensivos que nos tomaron. Creo que eso tenemos que mejorar para mañana, pero hicimos un buen partido dejándolo en 75 puntos. Creo que defendimos bastante bien. Castro no, hoy día no estuvo en el goleo, le jugaron un poco físico al límite pero tuvimos otros jugadores que pudieron resolver en situaciones en ataque, así que como Máximo González y Cristóbal, que hicieron un muy buen partido ofensivamente, anotando sobre 20 puntos creo cada uno, así que, y bueno, tendremos que ajustar algunas cosas viendo el video del partido de hoy día.
6: Buena figura la del puertorriquense Jonathan Ocasio, que algo logró despuntar en el equipo de Puerto Varas, sin embargo esto no surtió efecto. En los primeros dos pasajes, notable la participación de Cristóbal Martínez con muchísima efectividad en los tiros de tres, también aportando esa capacidad goleadora que presentó el equipo supercampeón. En el camarín derrotado Gamarra, muchas cosas que mejorar pensando en la vuelta hoy 20 horas en Osorno.
8: Osorno demostró porque es un gran equipo, porque pudimos controlar en gran parte del juego a sus 12 extranjeros, que eran los más determinantes en todo el torneo, y aparecieron otros jugadores. Cristóbal Martínez nos mató, y González fue el MVP, creo, no sé, pero nos mató también, así que claramente son un gran equipo, en ataque, en defensa, así que no, nos costó mucho, y nosotros hicimos nuestro juego, por momentos bien, por momentos no encontramos cómo, y rescato mucho la convicción de nuestro equipo para volver de 20 puntos abajo. Tuvimos casi 20 en el último cuarto, creo que fue el tercero, y bueno, de a poquito fuimos ahí limando el juego y nos pusimos a 3 puntos, así que terminó siendo un partido parejo y estuvo en el final, creo que para cualquiera, pero nos hubiera gustado que el trámite no haya sido como el que fue hoy. Así que bueno, este es un playoff, juego 1 de 5, para estar preparado para otra batalla.
6: Juego 1 de 5, lo decía Gamarra, el técnico del equipo de Puerto Varas. Hoy será el segundo. El primero fue para Osorno, 20-30 horas en el gimnasio de Osorno. Osorno de Puerto Varas para este segundo encuentro de la serie de la Conferencia Sur. En el centro, mañana va a arrancar la acción en aquella zona donde evidentemente ya se están disputando las finales de conferencia. Y ahí aparece el invicto, la Universidad de Concepción, 15 partidos, no ha perdido ninguno. El equipo del Biobío, que se va a medir ante el actual campeón, Leones de Quilpué, el conjunto de Guillermo Frutos, que querrá hacerse fuerte nuevamente en el playoff y llegar a la final, que se va a disputar el próximo 13 de junio en la cancha del Polideportivo del Estadio Nacional por primera vez. Así que está linda la final, mucha motivación, y eso fue lo que vimos en la jornada de ayer con un Español de Osorno que, haciendo gala de lo que ha sido este primer semestre en el equipo de Muñoz, sólido y que se perfila para llegar a esa definición en el reducto ñuñoino a mitad de este mes entrante, querido Rodrigo Contreras.
9: Para recordarle a la gente, Ivo, esta definición de serie es al mejor de 5, ¿no?
6: Sí, señor, al mejor de 5. Ayer se jugó el primer partido, hoy el segundo, se va a retomar la acción el próximo día jueves. Ahí lo podría cerrar Osorno en el caso de que gane sus 3 partidos, pasa por la vía rápida a aquella final, pero claro, al mejor de 5. Se juegan estos 2 en Osorno y la siguiente estación, la tercera en este caso, va a ser en Puerto Varas, que terminó en peor ubicación. Exacto. En la tabla de la conferencia, en la fase regular.
9: Y el quinto, si es que llegara a haber un quinto punto, se define en la casa del mejor ubicado. Las barridas son 3-0, en este caso en la Liga Nacional de Básquetbol. Sí. Ivo, el domingo, compromiso de las tardes deportivas para hablar, por supuesto, sí, de cómo marcha esta llave en el sur y también cómo comienza la del centro. Partidazo es entre el Campanil y los Felinos.
6: Por ahí yo creo que ya sale el campeón, ¿eh?
9: Ah, sí. La apuesta viva, ahí la anotamos.
6: Sí.
9: ¿Qué hora es? 15:46 del 29 de mayo. Perfecto.
6: No, me voy a hacer, pero no.
9: Si la apunta, va a tener regalo.
6: Si la apunta.
9: Abrazo.
6: Un abrazo, buena tarde.
9: 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Ya volvemos con la NBA.
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9: Los Spurs vencieron 108-91 a Oklahoma City Thunder, duelo correspondiente al Juego 6 de las finales de la Conferencia Oeste. Con este resultado, San Antonio iguala la serie 3-3, evitaron la eliminación y forzaron al decisivo partido número 7. La figura, el pívot francés Víctor Wembanyama, lideró a San Antonio con un doble-doble, 28 puntos, 10 rebotes, además de 3 bloqueos. Momento clave para los Spurs cuando sentenciaron el juego en el tercer cuarto con una espectacular racha de 20-0. Dejaron a los Thunder sin anotar por más de 7 minutos. El último y definitivo partido de esta conferencia será mañana en el Paycom Center de Oklahoma City.
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9: Alejandro Tavilo ya tiene programación para jugar mañana en la tercera ronda de Roland Garros ante el invitado, el francés de 17 años, Moise Kouame, 318 del mundo, la gran sensación del torneo. Eliminó al paraguayo Vallejo, recordemos, en la jornada de ayer. El duelo del chileno fue pactado para el tercer turno de la cancha Susan Lenglen, cuya acción parte a las 5 de la mañana de nuestro país. O sea, Tavilo va después de 2 partidos del cuadro femenino, pasadita a las 9 de la mañana, a las 10 diría yo, 10 de la mañana, hora de Chile, estaría jugando Tavilo frente a Kouame. Otro resultado de la jornada, ya lo anticipábamos a las 14 horas, el triunfazo de João Fonseca, el brasileño, eliminó a otro favorito, a Novak Djokovic, lo sacó en la tercera ronda por 4-6. 4-6 y luego ganó los 3 siguientes el brasileño, 6-3, 7-5 y 7-5, partido jugado en la Philippe Chatrier, superó las 4 horas con alta temperatura, se queda en el camino Novak Djokovic, otra vez no puede el tenista serbio ganar un gran slam y sigue adelante el tenista brasileño. En otros partidos está jugando Casper Ruud frente a Tommy Paul, arriba el norteamericano, 2-1. Andrei Rublev derrotó a Nuno Borges. Rafael Jodar, la sensación española, en 5 sets venció a Alex Mikkelsen, tenista norteamericano. Jakub Menšík, el checo, saca otro favorito, Alex de Miñaur, el tenista australiano. Y a esta hora juega quizás el gran candidato, Alexander Zverev, 2-0. Primer set sobre el local Quentin Halys, también en la cancha central en París.
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9: Andrés De Witt fue reelecto como presidente de Chile Hockey. El dirigente fue ratificado en la Asamblea General Ordinaria. Encabezará el nuevo directorio por un nuevo periodo, 2026-2028. Su continuidad parte con una intensa agenda internacional. Ayer lo contábamos, la Nations Cup en junio, donde las Diablas estarán enfrentando ese certamen en Nueva Zelanda. Luego el Mundial que se va a desarrollar en Países Bajos y Bélgica en agosto. Escuchamos a continuación a Andrés De Witt y los nuevos desafíos en la Federación de Hockey de Chile.
11: Queremos ir por más, sin duda. Este compromiso de la Nations Cup en Auckland, Nueva Zelanda, nos hace llegar con las Diablas en un ranking 11. Es el mejor ranking histórico y mejor ranking cualquier selección de Chile. Y ir por más significa poder estar en la final y eventualmente estar dentro de los 9 mejores del mundo. Eso significa Pro League, eso significa profesionalismo completo, algo que nunca ocurrió en un deporte de este tipo en Chile y que efectivamente nos puede catapultar a otra lógica de cómo administramos nuestro deporte amateur. Y tenemos un mundial, nuevamente por segunda vez consecutiva estamos en un mundial, derecho que ganamos en la cancha y nos vamos a enfrentar con los mejores del mundo. Con los 16 mejores del mundo entramos nuevamente con ranking 11. Eso es un ranking ya de alta competencia. Hoy día el desafío es estar en los 8 semifinalistas y eso es nuestro objetivo. Y luego volvemos, estamos 10 días, nos vamos a los Odesur y tenemos que revalidar esa plata y volver a tener un oro como ya lo tuvimos alguna vez. Eso, estamos hablando de estos próximos meses, es de una intensidad increíble. Y hacia adelante, el 27, queremos traer la Nations Cup 2 para varones, que la verdad que ha tenido un desarrollo muy lindo y competitivamente hoy día está siendo invitado por países a participar. Se van de gira en julio a Europa, justamente como consecuencia de aquello. Y poder enfrentar los dos Panamericanos en Lima en la segunda mitad de julio del 2027 con el mejor nivel competitivo posible. Ese es el objetivo. Y cerrando el año, traer por primera vez en la historia del hockey chileno un mundial junior de varones. Estamos también ya postulando, estamos ya en las últimas, que sería, digamos, un broche de oro.
4: Andrés De Vit, el reelecto presidente de Chile Hockey, va a trabajar en la dirigencia junto a otros 8 dirigentes. Se integran al directorio Juan Eduardo Bauzá como tesorero y Juan Pablo Wilhelmi y María José Fernández como directores.
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4: Tremenda actuación del Team Chile, jornada histórica en el Panamericano específico que se desarrolla en Macaé, Río de Janeiro, destacando la participación de Rodrigo Rojas en la categoría más 84 kilos, bicampeón panamericano, sumando otro título continental a su destacada trayectoria, suma un oro, y si sumamos el de los Panamericanos de Santiago 2023, podría ser perfectamente un tricampeonato, pero consigue 2 de manera seguida en Panamericanos específicos. Anastasia Veloso, en categoría menos 68 kilos, logra la medalla de oro, conquistando así su primera corona continental. Joaquín González se quedó con la plata en menos 67 kilos y Alberto Urdaneta, bronce en la categoría Cata Sub-21. ¡Nos vamos! Las hermanas Abraham lograron avanzar a semifinales en la Copa del Mundo de Remo. Mañana, bien temprano, salen en busca de la final. Esto en España. Volvemos el fin de semana, el domingo, después del partido de Huachipato Universidad Católica, con las tardes deportivas en lo formal el próximo lunes pasado a las 3:30. Esa es la idea con Emilia Aguilar. A continuación. ¡Chao!
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4: Mala la cifra de desempleo que conocimos esta mañana, 9,1% entre febrero y abril. Reacciona el gobierno, la cesantía femenina en más de dos dígitos, habló el ministro de Economía.
5: La alta tasa de desempleo que hemos heredado es la consecuencia de un país que lleva más de una década estancado. Tener a casi 900...
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10: Son las 4 de la tarde.
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7: En Balneario,
10: son las 4 de la tarde,
7: la hora.
10: Un minuto.
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0: bendiga. Buenas noches.
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0: 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En Balneario, la hora exacta.
1: Son las 4 de la tarde, 29 minutos.
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1: En Balneario, son las 4 de la tarde, la hora
2: 56 minutos.
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0: 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En Balneario, la hora exacta.
1: Son las 5 de la tarde, 31 minutos.
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2: En Balneario le indicamos la hora.
3: Son las 6 de la tarde.
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0: 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En Balneario, la hora exacta.
1: Son las 6:32. 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
2: En Balneario le indicamos 6 de la tarde, la hora.
3: 57 minutos.
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0: 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En Balneario, la hora exacta.
1: Son las 7 de la tarde, 31 minutos.
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1: En Balneario le indicamos la hora.
2: Son las 8 horas.
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